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1: Se necesita vendedor para atender local comercial en Concepción. Requisito: manejar redes sociales, tener licencia de conducir. Enviar el currículum con papel de antecedentes a nusoconcepcion@gmail.com. nusoconcepcion@gmail.com. Empresa constructora necesita secretaria recepcionista para Concepción. Debe enviar el currículum a Recursos Humanos. Correo es jsilva@vanrom.cl. jsilva@vanrom.cl. Vanrom con B corta. Se necesita trabajadora para amasandería con disponibilidad inmediata, que viva cerca o en sector de Barrio Norte. Deseable experiencia en atención de público o ventas. Comunicarse vía WhatsApp o llamadas al 97-332-4706. 97-332-4706. Se requiere varón para desempeñarse como aseador en Talcahuano, idealmente persona con conocimientos comprobables en servicios de aseo, baños, oficinas, vestidores, corte de pasto, etcétera, etcétera. Interesados, enviar currículum a recepcion.personal.gm@gmail.com. recepcion.personal.gm@gmail.com. Ahí mismo también requieren para su equipo de trabajo en Talcahuano maestro eléctrico, idealmente con formación técnica y con conocimiento y experiencia práctica en otras áreas de mantención y construcción. Enviar el currículum a recepcion.personal.gm@gmail.com.

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0: Se vende guitarra clásica Escorpión con su funda, cuerdas nuevas, excelente guitarra, se vende por motivos económicos. Interesado, llamar al 98-544-8513. Se vende tenida de huaso, talla 10, sombrero, manta, pantalón y chaqueta, todo en 24.990 pesos. Comunicarse al 98-544-8510. Se vende espejo de pared grande para casa o boutique en 90.000 pesos conversable y una trotadora en excelente estado. El espejo, la trotadora en el 94-244-9549. Se vende auto sedán full wing marca Chery, año 2012, perfecto estado, un solo dueño, bien tratado. Se vende en 3.300.000 pesos conversable. Comunicarse al 98-819-8148 o en el 98-744-8349. Se vende trotadora eléctrica full equipo Fitnet en 300.000 pesos. También se vende una camioneta Ford Ranger Limited 2011 en 8 millones precio conversable. Y también se vende un auto Chevrolet Spark 2013 3.500.000 pesos. Todo esto en el más 56 93 628 35 70.

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Doctor, me encantó su conferencia sobre la actitud, ¿ya? La actitud, porque la actitud es básica para cómo conectarte y congeniar con el sistema en el cual tú estás viviendo, con la comunidad. Tu actitud define un poco cómo el mundo te va a responder también. Y la actitud es, aunque no lo crean, es algo tremendamente voluntario. Tú puedes manejar la actitud. La gente que dice, no, doctor, yo nací con el ceño fruncido. No, yo nací, doctor, así como refunfuñando. Ya soy así, voy a morir así. No, hay un mecanismo muy interesante y muy inteligente también para modificar tu actitud. Y eso es, ¿cuál? El manejo de tus pensamientos. El manejo de tus pensamientos, por mucho que estén originados desde tu mente o desde tu ego, tú puedes involucrarte, así como tu mente se te involucra en todo lo que tú haces, ya la mente es la que te está diciendo al oído, haz esto, haz lo otro, haz aquello, qué sé yo. La mente está siempre ahí, un poco revolviéndote el gallinero, ¿ya? Tu mente no te deja descansar. Te pasaba en la noche que te quieres así como acostar esa noche a dormir plácidamente, a disfrutar de cosas ricas que te pasaron en el día y que tú las atesoraste en tu corazón, entonces las dejaste ahí como para ver si se te multiplica eso en un sueño lindo, un sueño reparador, y por ahí la mente molestosa como es, no te deja conciliar el sueño. ¿Por qué? Porque te lleva pululando para adelante, para atrás, hacia un futuro inexistente, hacia un pasado que ya no lo vas a poder hacer nada con el pasado, ¿ya? Solamente puedes remediar los actos, pero que van a ser en un tiempo presente, que es en el cual estás tú al momento de dormir. Si todos los sabios, todos los maestros, todos te hablan del vivir el instante presente, ¿ya? No te muevas de ahí, porque es lo único que hay. No intentes moverte, porque si te mueves, dejas de existir. Si tú te mueves, la gente que sufre de crisis de pánico, créanmelo, la gente que sufre de crisis de pánico es gente que no vive, no disfruta la vida, imposible disfrutarla, así también como los pacientes depresivos, aquellas personas que se angustian, ¿ya? Aquellas personas que viven en la angustia constante, en el miedo constante, ¿ya? Así también como aquellos que vienen arrastrando recuerdos depresibles, todos ellos tristes y todo lo demás, son personas que no están viviendo, están existiendo, sin duda existen, pero no viven. Y tú llegaste a este planeta, a este sistema, llegaste a esta querida Tierra, no solamente a ser parte de, no sé, de la historia, de los elementos que existieron en ella. Tú llegaste a este planeta a vivir, y vivir significa experimentar, disfrutar, gozarte de las cosas que Dios te puso alrededor. Dios como creador es tan maravilloso. Yo soy una persona que todos los días tempranito le doy gracias a Dios por todo. Ya soy una persona muy agradecida a Dios, y Él es tan bueno, aunque hay gente que a veces lo discute, pero en el fondo es tan bueno, siempre es tan bueno, que no puede crear algo que no sea como Él. Por eso es que la creación es perfecta, por eso es que la creación para nosotros está llena de colores, lleno de luces, lleno de sustancias y elementos tan atractivos también para alimentarnos. Todo lo hace bueno, todo lo hace para bien. Nosotros a veces lo empeoramos con visiones mezquinas y muchas veces también con visiones egoicas. Entonces, volvemos al tema de la actitud para arrancar nuestro programa de hoy, ¿ya? ¿Cómo modificamos nuestra actitud? Se los voy a explicar y lo voy a compartir con ustedes. Me pueden hacer también sus consultas, ¿por qué no? Modificando la calidad de nuestros pensamientos. Así de sencillo, anótalo. ¿Cómo modifico mi salud? Perdón, mi actitud. ¿Cómo mejoro mi actitud? Simplemente modificando la calidad o la cualidad también que tienen estos pensamientos. Porque si tú estimulas a tu mente a tener pensamientos positivos, como por ejemplo, todo es para mejor. Voy a pensar que hoy día me van a pasar cosas buenas, aunque sea un pensamiento, por ahí no alcanzaron a pasar, no importa, pero el pensamiento estaba, pensamiento positivo. Ya me va a llegar la carta que espero, me van a dar el adelanto de sueldo que yo quiero, o el aumento de sueldo que yo quiero, no sé, van a haber políticas que van a estos políticos van a dictar leyes que yo sé que van a estar mejorando mi vida o la de mis seres queridos, no sé, porque puedes querer cosas positivas para ti.

0: luego también, ¿por qué no?, para quienes te rodean. Pero yo te recomiendo siempre parte por casa. Parte cuidándote a ti, deseándote lo mejor para ti, y luego te vas a dar cuenta que este amor ya comienza a, esta práctica comienza a hacerte más fácil para el resto de los demás. Entonces, ya está. Entonces, como les decía, vas a originar una calidad de pensamientos que van a estimular emociones positivas. Pensamientos positivos construyen emociones positivas. Y cuando tú tienes estas emociones positivas, se genera la actitud que tú deseas. La actitud nace, parte desde los pensamientos. Los pensamientos generan emociones y las emociones son las que, como destinatarias, van a provocar en ti tu actitud. Por lo tanto, esa gente que tiene mala actitud frente a los demás, frente al medio ambiente, frente a la sociedad, frente a la comunidad, ya esas personas que son como que andan odiando todo, en las redes le llaman los haters. Los haters. Haters significa odiadores. Imagínate, tienen, mira el nombrecito que tienen. Haters. O sea, que odian todo lo que aparece, lo odian. Son verdaderos robadores de bendiciones, andan siempre odiando todo. Esa gente tiene esa actitud porque el origen está en sus propios pensamientos. Si tú quieres ser un hater, ya lo sabes, cópialos a ellos. Pero si no quieres serlo, ya, porque al fin de cuentas, ¿qué significa tener, insisto, una actitud positiva, una actitud benevolente, una actitud amorosa? Que el universo te va a responder de igual manera. No puede responderte de otra manera porque el universo es un espejo a lo que tú eres. Así que por ahí, si hay gente, haters, ya, y que quisieran cambiar eso, ya le estoy dando la enseñanza, la clave. Estoy compartiendo con ustedes el secreto. ¿Cómo cambiamos todo esto? Simplemente cambiando tus pensamientos. ¿Qué nos ayuda? Y vamos a arrancar con esto, el maravilloso Level Up. 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
0: Ahí está, el gran Level Up, el producto natural que necesitamos todos para comenzar nuestro día a día. Hablábamos muchas veces de gente que se levanta con poca energía, con fatiga mental, con fatiga física también, con cansancio. Han sido personas que han, lamentablemente, han caído de rodillas frente a la capacidad y a la resistencia que tenemos que tener contra el embate de los tiempos, de estos tiempos que vivimos, que nos someten bajo el estrés, bajo el manejo de nuestra calidad de pensamientos y a través de ello construyéndose ya un mundo de emociones negativas, emociones pesimistas y que obviamente terminan con esa actitud que nadie quiere, ¿ya? Esa actitud de refunfuñar, de ver todo en color gris, blancos y negros y todo lo demás. Por eso es que cada mañana, cuando tú te levantes por la mañana, tempranito, mira, te voy a contar algo. Me llamó, camino a la radio, ya venía a la radio, me llamó una productora de Televisión Nacional, ya de Televisión Nacional de Chile, y me dice, doctor, ella obviamente me conoce, yo soy panelista de Televisión Nacional hace más de 3 décadas, ¿ya? Me dice, doctor, tenemos un problema. Tengo un problema particular con una persona que quiero mucho, una sobrina, 49 años de edad, y que está con un cáncer. Está con un cáncer, y ese cáncer ya está haciendo metástasis. Partió con un cáncer en sus ovarios, y luego hoy día está además con un cáncer hepático. Y aquí está la receta, y me manda la receta que le dieron, ya que le dieron una receta que es imposible de de consumir. ¿Y por qué? Me lo consultaba a mí, porque yo hablo de los adaptógenos, ¿verdad? Porque yo hablo de los adaptógenos. Ando buscando acá la receta. Me esperan un segundito, la voy a encontrar de inmediato. Acá está, para su sobrina, ¿ya? Está diagnosticada con un cáncer ya en tipo 4, ya, imagínate, pobrecita. Y le dan una receta con adaptógenos y le prescriben, por decirlo así, astragalus, la rhodiola, el ginseng siberiano, la ashwagandha, el suma, no sé cuál será ese, panax ginseng, la usea, palo de arco, reishi, chitake, maitake, cordyceps, vitex, cartílago de tiburón. No, perdón, hasta ahí. 14, más o menos 14 adaptógenos en dosis de más de 1000 gramos cada una. Imagínate, más de 1000 gramos para tomar en la mañana, al mediodía y en la noche. Es una bomba, es inconsistente tomárselos todos estos adaptógenos. Ya, se nota que el terapeuta ahí, o la persona que le dio esta receta, no se ocupó de conversar con el paciente y ver dónde estaba el foco emocional para trabajar con el adaptógeno adecuado. En este caso, sin duda, la chisandra, los ginsenócidos, y quizás por último también yo le incorporaría, por el cáncer que ya me mencionaba, algún adaptógeno rico en ácido fúlvico, ¿ya? Todo esto, mira, todo esto que le dieron a tomar tres comprimidos, tabletas o cápsulas, tres por día, por cada uno, multiplícalo por 14, ¿ya? 3 por 14, estamos 4, 8, 12, son, ¿cuántos serían? 42. 42 cápsulas al día. 42 cápsulas al día. Es demasiado, es mucho. Va a ser indigesto, le va a generar dispepsia. Imposible de tomar. Yo le decía, y aparte de eso, mira, en la misma receta le recomendaron ahí el cartílago de tiburón, 5 gramos 3 veces al día, zinc de 50 miligramos, un comprimido, hay por lo menos una vez al día, pero también le dieron selenio, vitamina D3 con K2 y citrato de magnesio. Entonces ahí le sumaron 5 comprimidos más a esa cantidad enorme. Cuando todo eso, imagínate, nosotros en nuestro laboratorio vamos a converger en una sola toma en ayunas. ¿Para qué? No digo para tratar el cáncer, pero sí para manejar la primera fase emocional en que se manifiesta una neoplasia, que tiene que ver con tu sistema nervioso, con un estrés no controlado, con un conflicto que te golpeó inesperadamente y que sobre todo tú lo has vivido en silencio, que te lo has guardado. Por eso es importante lo que nosotros proponemos programa a programa, ¿ya? En este caso, a un paciente cualquiera, como todos nosotros, aunque tú te sientas sano. La gente me dice, uy, doctor, usted se ve sanito. No, yo tengo 60 y tantos años, por lo tanto, mi salud obedece también este periodo cronológico de vida. ¿Ya? Y tengo que estar consciente de ello y tengo que estar fortaleciendo sobre todo la fase emotiva, porque aquí ocurre un fenómeno bien especial. Nosotros partimos la vida siendo niños, subimos así como en una curva gaussiana, llegamos a la adultez robusto creyendo que la vida es eterna y que nada nos va a pasar, y luego viene el descenso, y el descenso no es otra cosa que justamente ver desde la emotividad y la conciencia, la vida que ha pasado por tu lado, el tiempo que has administrado, ¿ya?, durante tu vida, y cómo realmente hoy día eso te satisface o no. Entonces, es muy importante fortalecerte con los adaptógenos, pero no con este nivel de exageración, insisto, desde mi punto de vista, exagerado, y se lo planteé a esta amiga, se lo planteé, que eso no debe ser así. Y además, justamente falta quizás lo más importante, a propósito, y termino con esto, de una neoplasia, un tumor, de un cáncer, la incorporación, si quieres algo natural, del Viscum Album, del famoso Mitleben. El Mitleben, en gotas, nos provee todos los días una adecuada dosis no exagerada, insisto, son 20 gotitas, ya 20 gotitas que te tomas una vez al día, yo lo hago en las mañanas, ya parto mi día y luego de desayunar generalmente me tomo mi aceite de orégano oro y me tomo, que son 20 gotitas, y me tomo también las 20 gotitas, yo digo después de desayunar, 15 o 20 minutos después de desayunar. A veces también lo hago en ayunas, pero alejadito de las comidas, las 20 gotitas de Mitleben, porque sin duda es el muérdago, la planta medicinal más estudiada y efectiva hasta ahora para un paciente oncológico, para todas las complicaciones que conlleva la quimio y la radioterapia, y sobre todo en el caso nuestro, que creemos no estar aún con cáncer, para prevenir la manifestación de esa dolencia. Volvemos entonces con Level Up, con adaptógenos, el gran complemento que yo recomiendo a todos, todos, no hay quien se salve, porque fortalece nuestro sistema nervioso cansado, estresado o fatigado.
2: 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Bienvenido a Madre Tierra. ¿Cómo es su nombre?
3: René Plasencia, mire, yo lo estoy usando hace ya 3 años, tuve un problema en la columna, y eso de ir a un montón de problemas, exceso de peso, ¿ya? Estaba muy, como se dijera, muy pesado, uh-huh. Ya fue demasiada grasa, y este elemento, este remedio me ha hecho estar al 100% bien.
2: Ya, o sea, Level Up con adaptógeno le ha ayudado, pero ¿en qué sentido? ¿En el sistema nervioso?
3: El sistema nervioso, energía, ¿verdad? La memoria también ha mejorado muchísimo.
2: Memoria más activa.
3: Más activa.
2: Mente total, más alerta.
3: Más alerta, total. Total. Muy bueno.
2: O sea, tenía un problema usted de salud, de ¿cierto? Consumió Level Up.
3: Claro, correcto.
2: Muy bueno. La verdad es que le ha ayudado en todo aspecto.
3: En todo aspecto. En mi trabajo, en el estudio, a mi edad sigo estudiando.
2: Ya, lo felicitamos. Oiga, ¿y después de cuántas tabletas junto a Level Up notó efectos, beneficios, cambios?
3: Yo le voy a decir que más allá de unos 15 días más o menos.
2: Ya, ya ahí está, ya comenzó a notar
3: ya,
2: usted.
3: Sí, día 15 días ya está uno.
2: Ya, ahí hubo resultados.
3: Resultados.
2: ¿Usted pensó que podría ser tan efectivo Level Up?
3: Sí, porque ¿cuánto se llama? Que me vio el médico en Madre Tierra, tuve bastante confianza, él le expliqué mis problemas y él me llevó por el buen camino y dio muy buen resultado.
2: El doctor se lo recomendó y usted lo comprobó.
3: Totalmente.
2: ¿Qué le podría comentar a las personas que le escuchan a esta hora?
3: Hay que ir a Madre Tierra y que lo vea un médico y para que le dé todas las indicaciones a cómo tomarlo. Me imagino que tampoco debe tomarse así como así, ¿no?
2: No, por supuesto.
3: ¿Ya? Tengo que tener alguna indicación.
2: ¿Usted cómo toma Level Up?
3: Uno en ayuna.
2: Y le ha ido bastante bien. Que le vaya muy bien. Felicitaciones, ¿eh?
3: Hasta luego,
2: que le vaya muy bien. 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
0: Ahí estaba don René. Qué buena historia, qué lindo testimonio. Los adaptógenos no solamente te van a ayudar en tus cuadros de fatiga crónica, de resistencia física y emocional, sino que aumentando el riego sanguíneo a nivel cerebral, ¿verdad? Fortalece también esto que decía don René, cuadros de pérdidas de memoria. Hay gente que dice, uy, ¿tendré Alzheimer? El miedo al Alzheimer, la diabetes tipo 3, acuérdense. Se los anuncio acá, la diabetes tipo 3 es el Alzheimer. Entonces, en la medida que tú tomas estos adaptógenos y fortaleces tu sistema nervioso, te vas a ayudar enormemente y vas a ver cómo aparecen también soluciones a problemas que por ahí estaban escondiditos, a nivel muscular, a nivel hepático. No solamente va a aumentar la capacidad mental y la concentración y potenciar obviamente la memoria de don René, sino que tiene un efecto protector también de todos nuestros órganos.

saludo a Natalie, ya, a mi hija Natalia, partiendo por mi hija María Natalia. Ella es una especialista en medicina oriental, medicina china, estudió psicología, estudió educación especial en Europa. Una chica muy, muy bien cursada, ya, y la saludo. A ella no le gusta mucho que hable, me dice, papá, no digas nada, ok, pero la saludo igual. Y voy a saludar también, de pasadita, a la doctora Natalie, no, se llama Natalia, de Lorenzo. Ya, el otro día estaba yo ejercitándome en el gimnasio con los kinesiólogos. Yo hago, tú sabes, una gimnasia, no esa de gimnasio, así que todos suben y bajan máquinas. Yo con un grupo de kinesiólogos expertos en movimiento y salud osteomuscular, ahí me inscribí y estoy en Kinelite, y asisto periódicamente, en la medida que mis viajes y todo me lo permiten, pero por lo menos 3 veces por semana estoy ahí trabajando con el doctor David Curoto, ¿ya? Y junto a mi coach, un kinesiólogo increíble como es don Francisco Panchito, le tengo mucho cariño y le hago caso en todo lo que él me dice. Ha cambiado considerablemente mi capacidad de movimiento, me estruja. Bueno, y el otro día ahí trabajando, estábamos ahí y nos pusimos a conversar con mi compañera. Al lado estaba la doctora. Y nos pusimos a hablar y justo hablábamos de la misma temática. Oh, ¿a qué se dedica usted? Me dice, porque ella es jovencita. Yo me dedico a la medicina ortomolecular, al hacer formulaciones, suplementos para la salud. Ah, me dijo, yo trabajo en algo parecido. ¿Verdad? Sí, yo soy médico, me dijo, y trabajo como doctora de estilos de vida. Ella obviamente es médico cirujano, como yo soy farmacéutico, tenemos formación académica, tenemos un título universitario, pero después, ¿qué ocurre con este grupo de profesionales que yo formo parte? Como que nos hemos, ¿cómo se puede decir? No quiero decir abandonado ni ido a la vereda al frente, pero como que hemos hecho un salto cuántico en realidad y conectarnos con la naturaleza como fuente curativa. ¿Ya? Así que aprovecho ya, a propósito de la canción de Natalie, saludo a Natalia, a la doctora Natalia de Lorenzo. Y saludo también a otra doctora, la doctora Natalia Dimitrov, ¿ya? Que también nos escucha en Capital, en Santiago, siempre está pendiente de nuestros programas. Ella fue mi profesora de, trabajamos con ella en operaciones unitarias, todo lo que en la universidad nos enseñaban el uso, la planificación de una industria farmacéutica, ¿ya? Con el doctor Jaime Zapag. Bueno, ahí Natalia Dimitrov, luego ella derivó al campo de la química cosmética y trabajó con esencias, a propósito del famoso aceite de orégano oro. Por eso, junto al Level Up, junto al aceite de orégano, junto al Bicolon, por cierto, junto al Meat Leven en gotas, que lo tomo yo todos los días, nos despedimos hasta un siguiente encuentro. Felicidades, amigas. Felicidades, amigos. Será hasta entonces. Y al finalizar, como siempre, comparto con ustedes el mensaje para mí más importante y vital. Pongan siempre primero a Dios por sobre todas las cosas.

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Acostarse temprano y levantarse temprano hacen al hombre saludable, rico y sabio.

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Amigos, esta meditación es para aquellos que se creen infalibles.

0: Muchas gracias.
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No revivas los dolores y sufrimientos antiguos. Lo que pasó, pasó. De ahora en adelante, pon tus fuerzas en construir una vida nueva, orientada hacia lo alto, y camina de frente sin mirar atrás. Haz como el sol, que nace cada día, sin pensar en la noche que pasó.

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0: de barro y autos que parecían de papel. El flujo de barro llegó a 90 kilómetros por hora. También hubo aluvión en el sector Coloso de Antofagasta. Hay 64 damnificados, más de 500 albergados y 3 lesionados. El mandatario se traslada a primera hora a la zona. Durante la jornada se han emitido 13 alertas de evacuación. Hubo activación de quebradas en el sector de la Sofri. Hay alerta roja para la provincia de Iquique, Huara y otras 4 comunas en la región de Antofagasta. En prisión preventiva quedaron Michael Clark y otros 3 imputados en el caso Sartor. El tribunal lo consideró un peligro para la sociedad. Se fijó un plazo de 120 días para la investigación. 44 imputados de la operación Imperio Ámsterdam serán formalizados esta jornada, incluido el modelo y chico reality Camilo Huerta. El resto ya quedaron apercibidos. Comenzó la tramitación de la reforma a la seguridad en el Senado. El mandatario defendió su propuesta y solicitó no hacer caricaturas. Ya comienzan a alistarse las fondas en el Parque O'Higgins y en el Estadio Nacional de cara a las fiestas patrias. En el Congreso hay 3 proyectos de ley que se declararon admisibles para debatir sobre un posible 17 de septiembre feriado. En el mundo, el sistema frontal también afecta al sur del Perú. Corea del Sur anunció que los ejercicios militares liderados por Estados Unidos terminarán 6 días antes de lo previsto. Y en la cancha, la Católica cayó 3-0 ante Estudiantes de La Plata y quedó eliminado de la Copa Libertadores. Hoy juega Coquimbo Unido ante Platense.
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en el norte del país. Una situación que vamos a profundizar, digo, dentro de los próximos instantes, con precipitaciones que incluso se esperan para esta madrugada en esa zona del territorio, y que vamos a tener información en los próximos minutos. Santiago tiene a esta hora cielos despejados, temperatura de 8,5 grados, se espera una mínima de 5 y máxima de 19, con cielos despejados para esta jornada. En Antofagasta hay actualmente cielos nublados, 15 grados también. En Calama, también cielos nublados, 3 grados a esta hora. Y en Iquique, los termómetros marcan 17 grados y cielos despejados. Y en Arica, digo, cielos cubiertos, la temperatura actual es de 18. Ahí en Arica la máxima será de 22 con llovizna matinal. Al igual que en Iquique, en Antofagasta se espera nubosidad parcial variando a despejado con viento para esta

0: de 19, ya vamos a ir con el resto del territorio nacional. Aquí comienza el diario de Cooperativa.
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2: Hoy día quedó demostrado que efectivamente era cierto lo que venía, porque había muchas personas en general que se reían de los pronósticos meteorológicos y de las comunicaciones oficiales. Y resulta que en un momento, de un momento a otro, Tocopilla quedó en el más absoluto caos natural. Eso es, no sé si lo vuelva a vivir, espero que no, pero es impresionante la fuerza de la naturaleza, cómo caía la lluvia y las olas de lodo, los ríos de lodo, increíble.
0: Es uno de los relatos que han marcado la jornada desde Tocopilla, con este aluvión, ríos de barro que las autoridades, lo decíamos en titulares, marcaron 90 kilómetros por hora aproximadamente. La voz que escuchábamos recién era de la alcaldesa Lúbica Kurtovich, en conversación con lo que queda del día más temprano aquí en Cooperativa, y ha sido uno de los relatos que ha marcado en la jornada. Vamos precisamente al norte con el estado de catástrofe para la provincia de Tocopilla, y también tomando en cuenta lo que ha ocurrido las últimas horas con una situación similar en un sector de Antofagasta. Sumado a eso es que debido a esta situación es que el presidente de la República a primera hora va a estar en la región durante este miércoles. Dayan Márquez tiene testimonios, datos, buenas noches.
3: Buenas noches, Francisco. Sí, es una jornada crítica, marcó este martes la región de Antofagasta por el impacto de la bajada, de esta baja segregada, que por supuesto dejó rescates de emergencia, alertas SAE, evacuaciones, y el aislamiento de la comuna de Tocopilla. Durante las últimas horas se han vivido momentos de tensión en el sector sur de la comuna de Antofagasta, tras la activación simultánea de las quebradas Roca Roja y el Jorgillo, cuyo caudal bajó con fuerza por la ruta B510 y cruzó la ruta 1 hacia el mar. Esta emergencia dejó a familias y también a carabineros y personal municipal aislados entre ambos torrentes. Tras horas de espera y un trabajo coordinado entre carabineros, ejército, bomberos, personal municipal, se logró evacuar a los atrapados en cuanto bajó el flujo del sedimento que venía por la ruta B510. Las personas fueron derivadas al albergue habilitado en el ICEDUC, en el sector sur de Antofagasta también, pero pudimos conversar con una familia que logró salir por sus propios medios y ponerse a salvo cuando vieron que se venía este aluvión cerca de sus casas. Escuchemos lo que nos contaron.
4: Nos pilló así desprevenido, estábamos en la parte al medio, vimos la parte al medio de arriba. Y la verdad que al principio fue como cuando uno se tira agüita en la cara, muy suave. Contaron 1, 2, 3 y bajó todo el agua así, pero de lleno, así como que se iba a caer el techo.
5: ¿Pero sintieron algún ruido antes?
4: Estaban los truenos, estaban muchos truenos hace rato. Y de un rato para otro como que contaron hasta 3 y bajó toda la lluvia, pero de golpe así. Y ahí fue como que hubo...
6: Nosotros estábamos tranquilos porque no veíamos nada, ninguna alarma en nuestra casa. Pero cuando ya empezamos a evacuar, porque los carabineros nos fueron a buscar, nos encontramos con que estaba ya, no podíamos pasar, tuvimos que pasar
5: caminando. ¿Se les hizo muy difícil bajar por ese sector donde viene el deslizamiento, además?
6: Sí, sobre todo porque como veníamos en el auto, tuvimos que bajarnos del auto para poder salir con nuestros niños y poder pasar.
3: El resto de las personas que estaban atrapadas entre ambos flujos fueron rescatados finalmente cuando bajó el caudal y pudieron seguir avanzando los vehículos de regreso a Antofagasta, mientras que cerca de 100 personas entre trabajadores de las instalaciones de Minera Escondida BHP que están en el sector de Coloso y pobladores del lugar permanecen a resguardo en una zona segura en este mismo sector de Coloso. El impacto del núcleo frío se hizo sentir en toda la comuna con anegamientos severos, y el monitoreo crítico en algunas de las quebradas que no cuentan con mitigación ni con obras aluvionales en la comuna de Antofagasta. En paralelo, Francisco, la situación más devastadora se mantiene en Tocopilla bajo estado de catástrofe e incomunicada por cortes totales de rutas, sumándose también la activación de estas alertas SAE que se han seguido sintiendo durante las últimas horas en el puerto Salitrero, a las que se suman también las que se activaron en Caleta Paposo, en la comuna de Taltal, sobre el riesgo acumulado en las cuencas. Se refirió la delegada presidencial Catherine López, quien también entregó cifras respecto a la afectación que ha generado este núcleo sino altura.
1: durante 2 horas cayó una gran cantidad de agua, ya que va entre los 3 y 5 milímetros, pero fueron dos pasadas, por decir así, de nubes, en donde dejaron la misma cantidad. Esa cantidad de agua se va acumulando en nuestras laderas, en nuestras cuencas, en partes de las quebradas. Tomar en consideración hoy día que cuando le estamos dando estas precauciones es para que las tomen en serio. Lo que se dio en Tocopilla, estamos hablando de remoción de tierra, barro específicamente, de 90 kilómetros por hora y con una fuerza de 7 toneladas aproximadamente. Eso es un riesgo fatal.
3: Para las próximas horas, Francisco, los servicios técnicos advierten el paso de un último pulso de nubosidad que podría dejar entre 5 y 7 milímetros adicionales de agua sobre suelo ya saturado. El llamado de Senapred y las autoridades es a no relajarse, evitar el turismo de emergencia y acatar de inmediato las alertas SAE para realizar evacuaciones laterales. Este miércoles, como tú lo señalabas, a primera hora se iniciarán las labores de despeje y también de conectividad y una reunión en la delegación presidencial regional que va a encabezar el presidente de la República, José Antonio Kast.
0: Sí, una situación que, ya lo decía el viceministro Claudio Alvarado, Dayan, se espera que vuele desde Santiago a eso de las 6:30 de la mañana para que ya a las 8 tenga las primeras actividades allá en la zona. Una región de Antofagasta, según el último reporte de Senapred actualizado hace algún rato, tiene a casi 460 personas albergadas, eso en Antofagasta, 2 en Mejillones, más de 750 en Tocopilla y 12 funcionarios penitenciarios evacuados. Además, se reportan 400 clientes sin suministro de agua potable y que se espera la reposición del servicio cerca de las 2 de la mañana. Hay 21 viviendas con daños en evaluación en Antofagasta y 3 en Mejillones. Vamos a esperar también qué es lo que ocurre en Tocopilla respecto de esta situación. Ya lo decía la alcaldesa de la comuna en el audio que escuchábamos al inicio del noticiero, ríos de barro y autos que parecían de papel. Una declaración bien gráfica de lo que ocurrió durante esta jornada. Dayan Márquez, te dejamos atenta, reporteando lo que sigue ocurriendo en la zona. Actualizamos cualquier novedad. Muchas gracias.
3: Muchas gracias, Francisco. Buenas noches.
0: Buenas noches. Hay también en la región de Tarapacá actualización respecto de esto, porque en Iquique hay 408 personas damnificadas y 19 albergadas. Solo en Iquique, en la capital regional de Tarapacá, hay 5 personas damnificadas y 13 albergadas en Alto Hospicio, más de 100 damnificadas en Pozo Almonte. En Colchane, hay 5 personas damnificadas y también 8 albergadas. Respecto a daños a viviendas, hay más de 100 en Iquique y 50 con daño mayor en Pozo Almonte. De hecho, en Iquique hay 102 con daño mayor y 869 con daño menor. Y hay 12 viviendas con daños en evaluación. Esto en Camiña, también en la región de Tarapacá. Vamos allá precisamente a la zona porque en un día cayó la lluvia que cae en 12 años. Así lo han dicho las autoridades. Hans Gotterbart tiene el informe.
7: Más de 8 milímetros de agua en una hora bastaron para que las lluvias provocaran colapsos, activaciones de quebradas y aluviones durante este martes en la región de Tarapacá. Precisamente la zona del litoral, donde la Dirección Meteorológica de Chile estimó una acumulación de 12 milímetros de agua, lo que corresponde a la cantidad que cae en 12 años. Fue a las 15:29 que Senapred emitió por peligro de aluvión la primera alerta SAE para la caleta San Marcos y Río Seco, ubicadas a unos 100 kilómetros de Iquique, hasta donde se desplazaban los equipos de emergencia que no alcanzaron a llegar debido a otro aluvión no anunciado en la caleta Chanabaya, el cual terminó por bloquear la ruta. Así lo contó a Cooperativa el alcalde de Iquique, Mauricio Soria.
8: Cuando nos dan el aviso de la activación de la quebrada, de inmediato activamos un grupo y personalmente me dirigí porque era la quebrada en San Marcos. Ya estábamos en contacto con la dirigente del sector, pero no pudimos llegar porque antes finalmente hubo este desprendimiento. Finalmente cierra el acceso a San Marcos, pero que también cerró el acceso a Chanavaya. Hemos conversado con los vecinos, vamos a tratar de darle mayor información cuando es posible que Vialidad, Ministerio de Obras Públicas, esté aquí ya con la maquinaria para despejar la entrada a Chanavaya y también la conexión con San Marcos y con el sur de nuestro país, con Antofagasta.
7: Una situación que sorprendió completamente a los habitantes del litoral de la región de Tarapacá y que además anegó calles, viviendas e incluso el terminal rodoviario de Iquique, que obligó a los pasajeros a abandonar el recinto.
9: Santiago.
7: ¿Y qué pasó? ¿Con qué se encontró ahora que estaba la lluvia? ¿Qué le dijeron acá en el terminal de buses de Iquique?
9: Bueno, cuando llegamos, sí estaba chincheando, pero empezó a llover más y luego de acá, de donde paran los buses, empezó a entrar adentro más agua y así que no podemos tenerlo así acá adentro, pero o sea, puede haber corte de electricidad y puede pasar muchas cosas.
7: ¿Y los dejaron acá afuera?
9: Por seguridad de ustedes, pueden salir afuera porque acá adentro puede pasar muchas cosas, así que por eso nos dieron que salgamos acá afuera.
7: ¿Y a dónde iba viajando usted?
1: A Santiago.
7: ¿A Santiago?
1: Sí, nos compraron pasajes, pero nos dijeron que esperemos, que iba a venir a las 5 de la tarde y ahí empezó a chuchar, digo que se va a caer el techo y nos fue empujón y nos sacaron.
7: Para este miércoles se espera una evaluación más detallada de los serios daños que provocaron los aluviones en los distintos puntos de la región y un catastro de la cantidad de damnificados, mientras que 24 personas fueron albergadas en Alto Hospicio y 64 en Iquique, comuna que permanece aislada vía terrestre tras el corte de las rutas A16, A504 y A1.
0: Situación compleja también que se vive en Tarapacá. Un dato al cierre respecto de este bloque que tenemos relacionado con el sistema frontal en el norte. En Arica hay 27 personas albergadas en la capital regional y en Camarones, esto según con los datos actualizados de Senapred, hay 57 damnificados. Esto es la comuna de Camarones, región de Arica y Parinacota. Y en esa misma comuna hay 30 viviendas con daño mayor y 22 con daños en evaluación.
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0: Ya, vamos a los deportes porque también ha sido una jornada marcada por lo deportivo a propósito de la dura derrota de la Católica ante Estudiantes de La Plata por Copa Libertadores. Hoy juega Coquimbo Unido ante Platense. Pero también la noticia fuera de la cancha que ha marcado la jornada también tiene que ver con el caso Sartor, con 4 de los 5 imputados de esta jornada que quedaron en prisión preventiva. Uno de ellos, Michael Clark, el expresidente de Azul Azul. Maxi Videla lo cuenta.
12: Universidad Católica quedó eliminada de la Copa Libertadores tras perder 3-0 como local frente a Estudiantes de La Plata. Los argentinos se impusieron gracias a los goles de Joaquín Correa y Guido Carrillo en dos ocasiones. Tras la derrota, este fue el emocionado análisis de Clemente Montes.
13: Muy dolido, la verdad. Para mí era muy importante el pasar. Como decís tú, yo soy formado acá en casa y me duele mucho. Hicimos una buena copa, nadie confía en nosotros, nosotros confiamos mucho en nosotros. Y bueno, creo que tuvimos mala suerte también, tuvimos muchas bajas, personas que eran titulares y bueno, no pudimos terminar la copa como queríamos. No sé, se me hace muy difícil hablar, la verdad. Me está doliendo mucho esta derrota, pero bueno, hay que levantar, hay que enfocarnos ahora en el campeonato nacional para estar el próximo año de nuevo acá, que demostramos que estamos para competir y seguro quedamos con ese sabor a que queríamos más.
12: Por su parte, Coquimbo Unido se jugará la clasificación a los cuartos de final este miércoles a las 18 horas frente a Platense en la cuarta región. La ida en Buenos Aires terminó 1-1. Por otro lado, en el caso Sartor, este martes se leyeron las medidas cautelares para 5 de los imputados, entre ellos Michael Clark. El expresidente de Azul Azul tendrá 120 días de prisión preventiva, lo mismo que durará la investigación. Eso sí, la defensa tiene 5 días para apelar a la sanción. Una vez terminada la audiencia, el fiscal de alta complejidad, Felipe Sepúlveda, se refirió al porqué de las medidas.
14: Pero también siento se requieren realizar algunas diligencias que todavía están pendientes y esperamos realizar en un plazo acotado, cosa que podamos presentar la acusación, esto ya hacer el correspondiente judicial. Quiero recalcar que todas las prisiones preventivas fueron otorgadas para el tribunal considerando que la libertad de los imputados era peligrosa para la seguridad de la sociedad. Y respecto de dos imputados en específico, otorgó además la necesidad de cautela de ser peligrosa la libertad para la seguridad y la investigación.
12: Por último, este miércoles a las 3:30 de la mañana, las Diablas cierran su participación en la fase de grupos del Mundial frente a Australia. Las nacionales necesitan ganar y que Países Bajos venza a Japón para tener chances de avanzar a la siguiente fase en el hockey césped. Fue la información del deporte en el diario de Cooperativa.
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0: Bueno, a propósito de materia judicial, algo que decía Maxi Videla en su reporte respecto del caso Sartor, no vamos a quedar en el plano judicial porque detenidos en tránsito quedaron 44 imputados en el marco de la operación Imperio de Ámsterdam, entre los que se encuentra Camilo Huerta. Recordemos, investigado por tráfico de drogas y asociación ilícita. La formalización finalmente de estos 44 va a ser esta mañana. Hay más de 70 detenidos, pero ya habían sido pasados a control de detención el resto de estos 44. Pablo Rivera lo explica.
15: Este martes, en dependencias del Centro de Justicia, se lleva a cabo el control de detención de 44 de los 74 imputados por el delito de tráfico de drogas y asociación criminal, quienes eran integrantes de una organización criminal que utilizaba como fachada la venta de marihuana medicinal mediante 23 dispensarios en 9 regiones del país. Recordemos que esto se enmarca en una investigación liderada por la Fiscalía Regional de Aysén, en donde se ejecutaron 42 órdenes de entrada y registro desde Antofagasta hasta Aysén, instancia en donde se logró la detención de 30 personas, quienes quedaron apercibidos a la espera de una futura audiencia. Respecto a los controlados ayer, quedaron detenidos en tránsito en dependencias de Santiago 1 a la espera de la formalización que comenzará hoy a las 9:00 de la mañana, en donde se solicitarán las medidas cautelares. Una vez finalizada la audiencia, quien se refirió al respecto fue el fiscal regional de Aysén, Hernán Libedinsky.
16: Se declararon aceptadas dentro todas las detenciones que se habían despachado, tanto por el cuarto juzgado de garantía de Santiago como aquellas detenciones que tuvieron lugar en hipótesis de flagrados. No se pudieron hacer efectivas todas las órdenes de detención que se despacharon, no obstante lo cual la gran mayoría de ellas sí se pudieron concretar. Hemos adoptado decisiones en cuanto a medidas cautelares que se van a solicitar. Son delitos asociados a la ley 20.000 y lavado de activos.
15: Dentro de los imputados se encuentra el modelo de televisión Camilo Huerta, quien es dueño de uno de los dispensarios investigados, específicamente ubicado en la comuna de Las Condes, el lugar desde donde se presume que comercializaba cannabis de manera ilegal, y que cuyas diligencias dejaron al descubierto conversaciones con uno de los líderes de esta organización criminal. Hablamos de Andrés Astorga, de quien habría recibido un pago de 50 millones de pesos. Los abogados Rodrigo Núñez y Felipe Moraga, representantes de Huerta y Astorga respectivamente, aseguran la inocencia de sus representados, aseverando la no comisión de delitos.
17: Tenemos que esperar los cargos, tenemos que esperar en definitiva lo que plantea Fiscalía, y en base a eso nosotros hacemos nuestros descargos. Estoy al tanto de la escucha, tenemos la carpeta, hicimos el análisis.
18: Estos pagos corresponden a una trazabilidad y una explicación que vamos a dar.
19: El delito de tráfico no se configura y por ende no existiría ningún delito base que permita sostener una asociación ilícita y un lavado de activos. Hay un error que dice relación con el lucro, que estas son corporaciones sin fines de lucro, pero se reprocha por parte del Ministerio Público que tengan ingresos.
15: Son diligencias que continúan en curso por parte de la Fiscalía, ya que no se lograron concretar la totalidad de órdenes de detención emanadas, por lo que se espera que en un futuro se sumen nuevos imputados a la causa.
0: Ya, eso con la información en materia judicial. En el Congreso, un punto relacionado en las últimas horas, la Cámara Baja aprobó el proyecto que prohíbe las carreras de perros galgos, algo que es un avance en el trámite porque tiene que volver a su respectiva comisión. Así que eso para seguir monitoreando. Lo otro, 3 comisiones del Senado tramitarán la reforma constitucional del gobierno en materia de seguridad. Lo cuenta Jorge Espinoza Cuellar.
20: Fue el mismo presidente de la República, José Antonio Kast, quien salió a responder las críticas o cuestionamientos sobre el devenir de su gobierno, dado el contenido de su propuesta de reforma constitucional en materia de seguridad. Lo dijo en una actividad con la Federación de Medios de Comunicación.
21: Mucho se ha escrito, mucho se ha comentado que uno o yo podría ser el representante de un gobierno iliberal. En algún momento, quien habla no ha respetado los resultados electorales. ¿Alguna vez alguien podría decir que ha abusado de alguna facultad para socavar el régimen democrático? ¿Acaso he censurado algún medio de comunicación? Nada de todo eso ha ocurrido, pero siempre va quedando la sospecha. Algunos podrán molestarse, y es legítimo cuando uno plantea un estado de emergencia, como el que estamos planteando ahora. Pero lo que planteamos es un debate parlamentario.
20: Es que la reforma ingresada al Congreso le da al presidente de la República la atribución de declarar que una organización es terrorista o de crimen organizado, y además le permite decretar un nuevo estado de excepción por amenaza o afectación grave de la seguridad hasta por 8 meses antes de que el Congreso se pronuncie sobre su posible prolongación. Desde Punta Arenas reaccionó el expresidente Gabriel Boric.
2: Quienes estamos en política tenemos que siempre estar dispuestos a colaborar con quien quiera que sea el gobierno para políticas de Estado. Lo que no significa ceder en convicciones que son claras. Y yo espero que haya una posición franca, respetuosa, pero abierta, clara y firme respecto de esta reforma constitucional que quieren instaurar un estado de sitio de 240 días con una limitación de libertad que no se había visto, inédita en la democracia chilena.
20: La sala del Senado acordó que la reforma fuera vista por las comisiones de Constitución, Seguridad Pública y también por la de Defensa, pero en esta última solo en un aspecto que tiene que ver con las Fuerzas Armadas. Al cambio en la Constitución se suman varios otros proyectos de ley que impulsa el gobierno, como uno para tipificar como delito toda interrupción del tránsito, como una manifestación de estudiantes que se sienten en la calle o altere la circulación del metro, según explicó el ministro de Seguridad, Martín Arrau.
10: Y lo que nosotros estamos postulando acá es que no existe un corte de la libertad de tránsito, no existe un corte de una ruta, de una línea de metro que sea pacífico. Es siempre violento y queremos que se tipifique dentro de la barricada, dentro de este delito que ya existe. Si usted se manifiesta en la vereda, en la plaza, en su casa, donde quiera, por supuesto lo puede hacer.
20: En la oposición critican que, bajo pretexto de impulsar una agenda de seguridad, el gobierno está presentando también proyectos que tienen que ver más bien con el orden público y que terminarían afectando el derecho a la protesta social.
22: Seguimos en política, ligado a Franco Parisi, la Fiscalía y una investigación por eventuales irregularidades en el manejo de recursos del PDG. Camila López.
23: La Fiscalía de Alta Complejidad Centro Norte mantiene abiertas 2 investigaciones relacionadas con el Partido de la Gente, y es una de ellas la que ahora suma una nueva y más compleja arista, la indagación de eventuales delitos de fraude de subvenciones y lavado de activos. Las diligencias están a cargo de la fiscal Patricia Cerda y han incluido el alzamiento del secreto bancario de cuentas del PDG, peritajes patrimoniales y requerimientos de información a la unidad de análisis financiero con el objetivo de determinar si existieron desvíos de recursos o si dineros del partido fueron utilizados para fines distintos a los que correspondían. Entre las personas cuyos antecedentes han sido requeridos aparece el líder del PDG, Franco Parisi. La investigación original se remonta a 2024, cuando la entonces diputada Karen Medina y otros militantes denunciaron presuntas irregularidades en documentos relacionados con la constitución del partido en 2021, y fue precisamente durante las diligencias de esa primera causa que apareció el antecedente que abrió una nueva línea investigativa. Y es que militantes que declararon ante los investigadores aseguraron haber visto a personeros del partido quemando cartolas de cuentas bancarias y sostuvieron que, al preguntar por qué lo hacían, se les habría respondido que buscaban eliminar evidencia relacionada con eventuales desvíos de dinero. Supuesta quema de cartolas, que Parisi calificó como ridícula debido a la existencia de respaldos digitales.
24: Ya las cartolas no se pueden quemar, de hecho están todas en registros. Que alguien ocupe una cartola para quemarla es lejos lo más ridículo, pero estamos seguros que todo va a salir perfecto. Y créame que quemar cartolas es realmente ridículo lo que están diciendo, me preocupa. No han llamado a nadie a declarar, y lo más probable es que estas gestiones que levantaron las querellas caduquen prontamente. Así que estamos muy tranquilos nosotros.
23: La investigación original se remonta a 2024, cuando la entonces diputada Karen Medina, ex militante del PDG, denunció una eventual falsificación de firmas. Según relata la ex parlamentaria, los antecedentes fueron presentados primero ante el CERVEL y al considerar que el organismo no actuó, terminó recurriendo a la justicia.
3: Y la verdad es que me preocupa tremendamente la falta de acción de la institución que debiera hacerse cargo de esto y de la gravedad que esto conlleva o que significa asumir posibles nuevos delitos solo con no haber frenado con esta acción que nosotros denunciamos a tiempo. Esperando 5 años, hoy día vemos y veo con mucha preocupación que esta causa pueda prescribir por cosas de plazo. También me preocupa que Fiscalía, teniendo ya pruebas suficientes para poder formalizar, tenga a la espera esta causa y no formalice.
23: A esta causa se suma una segunda investigación abierta después de que el propio CERVEL remitiera antecedentes al Ministerio Público por eventuales irregularidades en las finanzas del PDG, entre ellas operaciones bancarias y pago de arriendos sin respaldo.
22: Cerramos con la economía. Gonzalo Aguirre.
4: Ya avanzado el octavo mes del año, se actualizó la foto de la economía al segundo trimestre. El Banco Central publicó el informe de cuentas nacionales para los meses de abril, mayo y junio, durante los cuales el PIB tuvo una variación de menos 0,2%, cifra negativa que se ubicó levemente por sobre el resultado del primer trimestre, que mejoró de menos 0,5% a menos 0,3%. En su reporte, el Instituto Emisor precisó que el resultado fue explicado por la caída de las exportaciones y la variación de existencias, lo que fue en parte compensado por el aumento del consumo. También que la contracción del PIB se explicó en gran parte por la actividad minera. Con estos datos, expertos dan por confirmada una recesión técnica, entendida como una contracción de la economía durante 2 trimestres consecutivos. Sin embargo, para el ministro de Hacienda, Jorge Quirós, aquello no ocurrió, pues, dice el informe, la actividad económica no registró variación respecto del trimestre anterior.
5: Como bien sabíamos, cayó el primer trimestre, es un dato que conocíamos cuando llegamos al gobierno, un menos 0,3, y que el segundo trimestre fue cero. Así es que pasamos de negativo a cero, eso está confirmado, cero gracias al último mes que tuvimos en junio, y tal como hemos dicho, vienen números positivos de ahora en adelante.
6: Así ¿pero solo... hay recesión técnica o no?
5: No, no hay. Son 2 trimestres negativos, pero medidos desestacionalizadamente, y fueron de menos 0,3 a cero.
4: Se reportó además que tanto las exportaciones de bienes y servicios como las importaciones retrocedieron con un efecto neto negativo en la actividad económica. De recesión técnica y del momento actual de la economía, habla el economista y académico de la Facultad de Administración y Economía de la USACH, Víctor Silva.
8: Técnicamente estamos hablando de una recesión técnica porque tenemos 2 trimestres consecutivos con una contracción de la actividad económica. Pero ojo, eso no significa que Chile esté en una crisis económica profunda o que la economía esté completamente paralizada. Es una definición técnica que nos muestra que la actividad se está contrayendo. Lo preocupante es que estamos creciendo muy poco y eso tiene consecuencias importantes. Una economía que crece poco tiene menos capacidad para generar empleo, aumentar los ingresos y generar nuevas oportunidades para las personas y las empresas.
4: Según actividad, la minería cayó 6,4% en línea con una menor extracción de cobre. Distinto fue lo que ocurrió con el comercio, que aumentó 2,4%. Habla la gerente de estudios de la Cámara Nacional de Comercio, Bernardita Silva.
25: A nivel sectorial, la minería y la construcción fueron los principales frenos, mientras que el comercio vuelve a actuar como un amortiguador, creciendo 2,5% y siendo uno de los principales aportes positivos a la actividad, junto con algunos sectores de servicios. Entonces, hacia adelante, la segunda mitad del año, las expectativas apuntan a un escenario algo más favorable, pero el desafío no es menor. Para alcanzar un crecimiento en el rango de 1 y 1,75, que es lo que proyecta el Banco Central, se requiere una aceleración relevante en la actividad.
4: En cuanto a los datos de IMASEC, las cifras de mayo y junio se ajustaron a la baja, a menos 1,4 y a 2% respectivamente. El dato de julio, en tanto, se conocerá el martes 1 de septiembre.
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0: por hora. También hubo aluvión en el sector Coloso de Antofagasta. Hay 64 damnificados en total, más de 500 albergados y 3 lesionados. El mandatario se traslada a primera hora a la zona. En prisión preventiva quedaron Michael Clark y otros 3 imputados en el caso Sartor. El tribunal lo consideró un peligro para la sociedad. Y en la cancha, la Católica cayó 3-0 ante Estudiantes de La Plata y quedó eliminado de la Copa Libertadores. Esta tarde juega Coquimbo Unido ante Platense.
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1: Son las 8 de la mañana, 30 minutos.
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3: Luego de 34 días, vuelve a funcionar el Paso a los Libertadores. Investigación revela que Mecanismo de Quirós benefició a proyecto inmobiliario de su hermano en Concón. Ejecutivo eliminará horario punta que encarece la electricidad para pymes y empresas. ¿En qué se traduce todo esto? Se lo contamos en minutos.
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3: Hola, ¿cómo están? Les saluda el periodista Felipe Hernández, conductor de CNN Chile. Les doy la más cordial bienvenida a esta nueva edición de Las Noticias junto a las radios regionales. Ahora le damos la bienvenida a María Belén Araya, quien nos trae más informaciones.
4: El sistema frontal que afecta al norte del país dejó activaciones de quebradas, remociones en masa, interrupciones de conectividad y evacuaciones en sectores de Tarapacá y Antofagasta. Así lo informaron las autoridades en un nuevo balance de Senapred. La situación más crítica se concentra en la provincia de Tocopilla, donde el presidente José Antonio Kast decretó estado de excepción constitucional de catástrofe. Asimismo, también se reportaron afectaciones en Taltal e Iquique. Producto del sistema frontal, las clases se mantienen suspendidas en las regiones de Arica, Tarapacá y Antofagasta, mientras que en Atacama la medida rige para Alto del Carmen, Chañaral y sectores rurales de Tierra Amarilla y Diego de Almagro. La conectividad también presenta interrupciones. La ruta 1 entre Mejillones y Tocopilla permanece cortada, al igual que la ruta 24 entre Tocopilla y María Elena. En Taltal, la ruta 710 también está afectada, mientras que equipos de vialidad trabajan para habilitar una vía entre Alto Hospicio y Iquique, luego de la formación de un socavón. Además, el paso Jama permanece cerrado. En Antofagasta se activó una quebrada en el sector Coloso, lo que motivó evacuaciones apoyadas por mensajerías a ella y el despliegue de personal del ejército. En Tocopilla, los evacuados permanecen en albergues habilitados en el gimnasio de la Escuela Arturo Prat y la Escuela Estados Unidos. Durante la noche, además, carabineros, con apoyo de la Armada, rescató a dos personas que habían quedado aisladas en el sector marinero desconocido de Iquique. Entre ellas, una persona de cerca de 80 años. Ambas fueron encontradas en buenas condiciones de salud y trasladadas con sus familias. Las autoridades advirtieron que la saturación de los suelos podría generar nuevas activaciones de quebradas o reactivar algunas que ya se habían producido durante la jornada. Se esperan precipitaciones durante la noche y madrugada del miércoles en la parte sur de Antofagasta y norte de Atacama, además de vientos de hasta 50 kilómetros por hora en Antofagasta. El llamado de Senapred es a seguir las instrucciones de la autoridad, evacuar cuando sea indicado y no regresar a las zonas de riesgo hasta recibir autorización. Seguiremos atentos a cómo continúa esta emergencia producto del sistema frontal. Muchas gracias.
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2: Lo que le pasa a Santiago no le pasa a Chile. ¿Qué pasa en Coronel?
3: Un procedimiento por violencia intrafamiliar y desacato en Coronel permitió descubrir la tenencia ilegal y en precarias condiciones de decenas de animales exóticos protegidos. Las autoridades descubrieron una tortuga muerta.
2: Puerto Varas.
3: Al conmemorarse el centenario del Parque Nacional Vicente Pérez Rosales, emplazado en Puerto Varas, especialistas y autoridades destacaron su trayectoria como la primera área protegida de Chile, y plantearon los desafíos para su preservación.
2: Cartagena.
3: Investigadores descubrieron una nueva especie endémica de tarántula hallada bajo rocas en Cartagena y San Antonio. El arácnido fue bautizado como Omioma Vicente Rojas, en homenaje al niño de 5 años que encontró el primer ejemplar.
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3: Bien, sigamos avanzando con las noticias. Esto es importante, ¿eh? Porque hay muchos problemas justamente en esa zona. Tras 34 días, más de un mes, se reabrió finalmente el Paso Los Libertadores, el que une a Chile con Argentina y que va a permitir que más de 1.200 camiones que se encontraban varados puedan ingresar a territorio chileno. Javier Vera tiene todo el informe.
7: Tras 34 días oficialmente reabrió el paso internacional Los Libertadores, que conecta Chile y Argentina, para que puedan circular más de 1.200 camiones que se encontraban varados esperando para poder ingresar a territorio chileno. El viceministro del Interior y Seguegop, Claudio Alvarado, comentó la gradualidad con la que abrirá el paso.
8: Este paso no estaba cerrado por capricho ni por ineficacia. Estaba cerrado simplemente por la adversidad de las condiciones climáticas. Y nuestra gente, las maquinarias y la disposición siempre estuvo al servicio de superar las consecuencias de la adversidad climática. Así que hoy día estamos dando un paso importante en la regularización del flujo de transporte de cargas desde Argentina hacia nuestro país.
7: Por su lado, el ministro de Obras Públicas explicó la importancia de la apertura del paso internacional.
9: Cada hora, cada día que los camiones están detenidos tiene un impacto no solo económico, tiene un impacto también en la provisión de alimentos, de suministros. Esta es una data relativamente histórica. Solamente el año 87 estuvo más tiempo cerrado, tuvo 61 días, si no me equivoco, cerrado el año 87 este paso. Y esperemos en el corto plazo se recupere el funcionamiento, no solo desde el punto de vista económico, logístico, el transporte de carga, sino también desde el punto de vista turístico.
7: El proceso inició el martes 18 y solo permitirá que los camiones puedan circular desde Argentina hasta Chile entre las 8 y las 20 horas de nuestro país. Luego, el viernes 21, se invertirá el proceso para que el tránsito de carga circule para los camiones desde Chile hacia Argentina.
3: Cambiemos de tema, porque el medio Ciper Chile reveló que el Ministerio de Hacienda habría simplificado la tramitación ambiental del proyecto Alto Santorini, una iniciativa inmobiliaria vinculada a Víctor Quirós, hermano del jefe de la cartera de Hacienda. María Belén Araya nos comenta más en el siguiente informe.
10: Hola, ¿cómo están? Así es, una investigación realizada por Ciper Chile reveló las facilidades que le entregó el Ministerio de Hacienda para las tramitaciones ambientales a un proyecto de inversión inmobiliario vinculado al hermano del ministro de Hacienda, Jorge Quirós. El nombre de Víctor Quirós, hermano del ministro, se encuentra ligado, según la investigación, a una serie de beneficios que entregó el mecanismo de agilización impulsado de esta hacienda a proyectos detenidos en la etapa de evaluación ambiental. El apellido Quirós está asociado al proyecto Alto Santorini, plan inmobiliario que busca ubicarse en las dunas de Concón, donde se invirtieron cerca de 40 mil millones de pesos. La calificación que obtuvieron el mes de julio adjudicaba una posición favorable para la construcción por parte del Servicio de Evaluación Ambiental, aunque el Cerna Geomintia había presentado una advertencia por posibles riesgos de remociones. En paralelo, el mostrador informó que Jorge Quirós ha participado en discusiones de la ley miscelánea que beneficia a empresas inmobiliarias a través de incentivos tributarios, sin haber transparentado en su declaración de patrimonio la participación de su hermano en uno de los estudios más grandes de Viña del Mar.
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3: Sigamos avanzando en la revisión de las noticias. Ponga atención a lo siguiente, porque compartir imágenes íntimas conlleva el riesgo de perder su control. Pero existen diversas plataformas como para bloquear justamente su difusión digital. Ante estas filtraciones, extorsiones o montajes con inteligencia artificial, los especialistas recomiendan resguardar evidencias y denunciar de inmediato ante las autoridades policiales. Ornella Mellado tiene más detalles.
14: Compartir material íntimo en entornos digitales implica perder el control del archivo una vez enviado. Aunque lo ideal es evitarlo, quienes lo hagan deben tomar precauciones básicas como ocultar el rostro, recurrir a mensajes temporales que se autodestruyan y compartir solo con personas de total confianza. Para prevenir filtraciones masivas, la plataforma StopNCII.org genera una huella digital técnica del archivo sin extraerlo del teléfono. Este código se comparte con redes sociales y sitios web aliados para bloquear automáticamente cualquier intento no autorizado de publicación. Recordar que hace unas semanas la diputada Camila Flores, quien fue víctima de filtración de fotos íntimas, señaló que cada fotografía compartida sin consentimiento hay personas a las que se les vulnera su dignidad.
15: Detrás de cada fotografía compartida sin consentimiento de esas mujeres, hay personas cuya dignidad, privacidad y tranquilidad son vulneradas de la manera más cruel. Quienes utilizan este tipo de plataformas para difundir contenido íntimo con el propósito de humillar, de dañar, amedrentar o destruir la vida de una mujer, debe saber que sus actos tienen consecuencias.
14: Frente a una filtración o intento de extorsión, la rapidez es fundamental. Es clave no ceder a pagos, cortar la comunicación, recopilar capturas de pantalla o enlaces como prueba, reportar el contenido en las plataformas y denunciar ante la Brigada del Cibercrimen de la PDI. La legislación chilena castiga penalmente la difusión no consentida de material íntimo, incluyendo creaciones o montajes con inteligencia artificial como los deepfakes. Esto garantiza que las víctimas de imágenes falsas o manipuladas cuenten con el mismo respaldo legal para denunciar.
2: Lo que le pasa a Santiago no le pasa a Chile. ¿Qué pasa en Talcahuano?
3: Autoridades inauguraron en Talcahuano el Centro Terapia Endovascular más moderno del sur del país. Un hito en salud que permitirá realizar cirugías y procedimientos mínimamente invasivos de alta complejidad a pacientes de la zona.
2: Castro.
3: El Ministerio de Vivienda y Urbanismo anunció una revisión técnica ante la demanda judicial presentada por 19 familias del conjunto habitacional Antucuyén 2 en Castro, quienes acusan al Estado por graves problemas de filtraciones, humedad y grietas en sus viviendas.
2: Chillán.
3: Autoridades y policías reforzaron el despliegue de seguridad, controles preventivos y fiscalizaciones sanitarias en Chillán con motivo de la fiesta de la longaniza, buscando garantizar el orden y resguardar a los miles de asistentes a este tradicional evento comunal.
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3: Sigamos avanzando en las noticias esta mañana, porque Argentina y Chile negocian un acuerdo que permita utilizar la infraestructura chilena hacia el Océano Pacífico, facilitando la exportación del gas trasandino proveniente del yacimiento Vaca Muerta a Asia. Auri Morales nos cuenta más en el siguiente informe.
16: El Ejecutivo confirmó que nuestro país se encuentra negociando una alianza con Argentina para extender una salida al Pacífico, buscando que a través de esta ruta el país trasandino pueda exportar el gas de Vaca Muerta con la infraestructura chilena para Asia. Para Chile, esto podría traer inversión, posicionándose como un punto logístico respecto a las energías en la región. Al menos así lo comentó la ministra de Energía, Jimena Rincón, en las redes sociales de la cartera durante su visita al yacimiento Vaca Muerta en el mes de junio.
17: Creemos que la integración es posible, que Argentina tiene muchas oportunidades a través de Chile y nosotros también producto de esa misma integración. Hemos aprendido del RIGI, este programa de inversión, de incentivo a la inversión extranjera y nacional.

0: en el país y desarrollen industria.
1: En el contexto chileno, que importa la mayor parte de gas que consume, esta alianza energética podría facilitar la búsqueda de nuevas fuentes de abastecimiento, mientras que el país trasandino extiende su mercado. El proyecto se encuentra ahora en una etapa inicial de negociación. El siguiente paso contemplaría establecer regulaciones que permitan que el proyecto tenga un piso sólido en cual el segundo mayor proveedor del país establezca una plataforma de exportación.
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10: Lo que le pasa a Santiago no le pasa a Chile. ¿Qué pasa en Curicó?
11: Un adulto mayor, conocido en el sector como El Tata, murió tras ser atropellado por un tren de pasajeros en Curicó. Personal policial y de emergencias acudieron al lugar para realizar los peritajes de rigor.
10: Viña del Mar.
11: Autoridades se proyectan habilitar la pista central de Avenida España a la altura de Recreo en Viña del Mar el próximo lunes, tras el avance en los trabajos de mitigación por las recientes caídas de rocas.
10: Puerto Montt.
11: Autoridades y organismos de emergencia confirmaron la realización de un simulacro de erupción del volcán Calbuco en Puerto Montt, con el objetivo de evaluar las vías de evacuación y preparar a la comunidad ante posibles eventos volcánicos.
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11: Vamos a hablar de un tema que nos debería importar a todos. Por sobre todo a los hombres. ¿Por qué? Porque vamos a hablar de la infertilidad masculina y los factores que podrían estar detrás afectando justamente la calidad de los espermatozoides. ¿Qué mitos y tabúes existen todavía en torno a este tema? Bueno, saludamos a Consuelo Saavedra, quien nos responde varias de estas dudas. ¿Qué tal, Consuelo? ¿Cómo estás?
13: Hola, ¿cómo están? Bienvenidos a un nuevo boletín de Futuro 360. Cuando hablamos de infertilidad, todavía es común pensar primero en la mujer, pero las dificultades para lograr un embarazo también pueden tener un factor masculino. De hecho, la evidencia muestra que los factores masculinos están presentes en una proporción importante de los casos de infertilidad de pareja. Así lo explica el doctor Ricardo Pomer, jefe de la Unidad de Medicina Reproductiva de la Clínica METS.
14: La infertilidad masculina sigue siendo tan frecuente que realmente es un tercio de las infertilidades. O sea, siempre se ha estigmatizado que la mujer es la como que le tiene que dar los hijos a los hombres, lo cual es una mentira, porque este es un proyecto de a dos.
13: Entre los factores asociados a la infertilidad masculina están la edad, el sobrepeso, el tabaquismo, algunas enfermedades y alteraciones hormonales. Pero también crece el interés por el impacto del ambiente. Investigaciones recientes han encontrado asociaciones entre la exposición a la contaminación atmosférica, cambios en la calidad del semen y genes vinculados a la fertilidad masculina. La doctora Carolina Ortega, ginecóloga y experta en fertilidad, nos advierte sobre los factores que pueden afectar la fertilidad masculina y que debemos tener en cuenta.
8: desde el punto de vista reproductivo, para el hombre la edad también es importante, pero no es tanto como para nosotras. Pero se ha visto últimamente que pudiera haber alguna influencia, por ejemplo, con factores ambientales. Tabaco, marihuana, drogas en general también afectan todo lo que es la parte reproductiva masculina desde el punto de vista de motilidad, de concentración espermática, de calidad espermática. Entonces, todo eso hay que evaluarlo, preguntarlo y ver si se pudiera corregir o mejorar.
1: Pero atención, esto no significa que un factor específico como la contaminación determine por sí solo a una persona si es fértil o no. La infertilidad masculina puede tener múltiples causas y en algunos casos no es posible identificar una sola. Entonces, ¿cómo se diagnostica? Uno de los principales exámenes para evaluar la fertilidad masculina es el espermiograma, que permite analizar la concentración, movilidad, morfología de los espermatozoides. Pero este examen también está rodeado de mitos y puede generar confusión con conceptos como infertilidad y esterilidad. ¿Qué significan realmente estos términos y qué nos dice un espermiograma sobre la fertilidad? El doctor Pomer lo explica.
14: Esterilidad es que no voy a ser papá con mis propios espermios. La infertilidad puede ser que tenga pocos, que sean lentos, que tenga una inflamación, una infección, y gracias a los tratamientos los podemos hacer que sean papás biológicos. Por lo tanto, eso hay que desmitificar, que infertilidad no es lo mismo que esterilidad. Ya no es tan tabú el que uno tenga que pedirle un espermiograma a un hombre. Y aquí hay que ser categórico, que tiene que ser un espermiograma, ojalá en un centro donde se haga tecnología de alta complejidad para que sea válido y los distintos centros, los distintos lugares puedan evaluar correctamente estos espermios.
1: Dependiendo de la causa, existen distintas alternativas de tratamiento, desde medicamentos y cirugías hasta técnicas de reproducción asistida. Pero uno de los principales desafíos sigue siendo hablar más de fertilidad masculina y derribar mitos que la relacionan con la masculinidad. Porque la fertilidad es una cuestión de pareja. Consultar a tiempo, conocer los factores de riesgo y hablar del tema también es parte de cuidar la salud reproductiva.
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11: Cambiemos nuevamente de tema. 5.000 personas podrán acceder al curso gratuito Cuidando Juntos, destinado a cuidadores de adultos mayores. La capacitación será en línea y tendrá 36 horas de duración e incluirá herramientas de cuidado y también de autocuidado. Las postulaciones estarán abiertas hasta el 31 de agosto. José Ferrada nos cuenta más respecto a este tema.
15: El Fondo de Solidaridad e Inversión Social y AIEP abrieron 5.000 cupos para una nueva versión de Cuidando Juntos, curso gratuito dirigido a personas que cuidan adultos mayores con dependencia moderada o severa. Las postulaciones estarán disponibles hasta el 31 de agosto y para participar es necesario ser mayor de 18 años, contar con clave única y desempeñarse como cuidadora o cuidador de una persona mayor. El programa entregará herramientas prácticas para fortalecer las labores de cuidado abordando materias como empatía, respeto, comunicación efectiva y promoción de la autonomía. El curso tendrá una duración total de 36 horas y será completamente en línea. Las personas interesadas deben realizar su postulación a través del sitio web del Fondo de Solidaridad e Inversión Social, donde deberán ingresar utilizando su clave única antes del cierre del proceso.
11: Bien, y así hemos llegado al término de esta entrega informativa. Esperamos haberlos dejado informados de toda la actualidad nacional e internacional y, por supuesto, de ustedes, de las regiones. Nos vamos a volver a encontrar en cualquier momento para llevarles todas y cada una de las noticias que estén marcando las siguientes horas. Así que los dejamos en la sintonía. Sigan ahí y, por supuesto, sigan atentos a todas las informaciones. Que estén muy bien. Chau, chau.
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2: Hola, hola, hola, ¿qué tal? Buenos días, ¿cómo están? Un gusto saludarles desde aquí, desde el 96.7, tu radio amiga femenina, en este miércoles 19 de agosto. ¡Qué rápido que ha avanzado agosto! Y tenemos que pasar a agosto. Ahí andamos, ahí refilando, y los resfriados, los moquines, se viene después ya todo lo que son el polen y las alergias, en fin. Miércoles 19 de agosto, saludamos a los amigos de nombre Mariano y vamos a agregar a las Marianas, por supuesto. Mariano, Mariana, muchas felicidades en este día. En los controles está Catito DJ, ¿cómo estamos?
3: Benito, buen día.
2: ¿Pasamos agosto o no pasamos
3: agosto?
2: Sí,
3: yo creo que sí.
2: Hay que pasar agosto.
3: Con dificultad, pero lo pasamos.
2: Con dificultad, pero lo pasamos. Vamos a acompañarte hasta cerca de las 13 horas. Quédate con nosotros. Arrancamos.

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Vamos a pasar a revisar informaciones que vienen en Diario El Sur. Gran Concepción preocupa alza de accidentes fatales en vías y cruces ferroviarios. Hábitos imprudentes y falta de infraestructura son parte de las causas. Desde EFE Sur se informó, a la fecha hay una decena de fallecidos en siniestros ocurridos en pasos habilitados y no habilitados, y que el pasado fin de semana se registró un accidente vehicular fatal tras 3 años sin tragedia. Desde distintos municipios apuntan a la necesidad de insistir en la prevención entre peatones y conductores y también a un refuerzo del estándar de seguridad, sobre todo por la mayor cantidad de vehículos en circulación. Tocopilla es declarada zona de catástrofe. Las precipitaciones registradas durante la jornada de ayer provocaron un aluvión y diversos daños. Registran alta demanda por urgencias respiratorias. En un 12,3% aumentaron los casos de este tipo de enfermedad respecto del año pasado. El virus sincicial y rinovirus son los más frecuentes. Demolerán departamentos de Mirador del Pacífico. Proceso afectará 144 inmuebles de Talcahuano por fallas estructurales. Y les comentamos también que realizan prueba de iluminación en el puente Chacabuco. En la recta final entraron las obras del puente Chacabuco.

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2: Se necesita varón aseador en Talcahuano, idealmente persona con conocimientos comprobables en servicio de aseo, baños, oficinas, vestidores, etcétera. Interesados, enviar su currículum a recepcion.personal.gm@gmail.com. recepcion.personal.gm@gmail.com. También ahí se requiere incorporar a equipo de trabajo en Talcahuano un maestro eléctrico, idealmente con formación técnica y con conocimiento y experiencia práctica en otras áreas de mantención y construcción. Enviar el currículum a recepcion.personal.gm@gmail.com. Se necesita trabajadora para amazandería con disponibilidad.

0: disponibilidad inmediata, que viva cerca o en el sector de Barrio Norte. Experiencia deseable en atención de público o ventas. Comunicarse al 97-332-4706. 97-332-4706. Empresa constructora necesita secretaria recepcionista para Concepción. Enviar currículum a recursos humanos, correo jsilva@vanrom.cl, jsilva@vanrom con B corta, .cl. Se necesita vendedor para atender local comercial en Concepción, que se maneje en redes sociales, tener licencia de conducir, enviar su currículum con papel de antecedentes a neusoconcepcion@gmail.com, neusoconcepcion@gmail.com. Se necesita operario de bodega en frigorífico de Santa Sofía, 351 Concepción. Contacto 99-892-4747. 99-892-4747. Se necesita ayudante mecánico para Lubricentro de Concepción. Comunicarse con Luis en el 96-727-4713. 96-727-4713. Se necesita asesora de hogar, sector Collao, 3 veces por semana y todos los quehaceres de casa. Se busca, dice, solo persona del sector, con experiencia y recomendaciones. Comunicarse al 94-234-0349. 94-234-0349. Y se necesita asesora de hogar puertas adentro, sector Camino a Santa Juana, kilómetro 14. Se necesita asesora de hogar puertas adentro, sector Camino a Santa Juana, kilómetro 14. Verdadera interesada, llamar al 99-051-7631. 99-051-7631.
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10 de la mañana con 33 minutitos aquí en Femenina. 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Ustedes conocen los perritos de Alexis, son una maravilla, qué bien cuidados que los tiene. 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En cada una de las etapas de su vida me he preocupado de nutrirlos, quererlos y fortalecerlos. Pero ellos son los que me fortalecen a mí. Siempre están ahí para levantarme y hacerme reír. 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Les cuento, Federación de Medios cambia de mando con advertencia por los avances de la inteligencia artificial y las plataformas digitales. La Federación de Medios de Comunicación Social realizó el día de ayer su cambio de mando en una ceremonia marcada por la conmemoración de los 25 años de la Ley de Prensa. José Tomás Santa María Cuevas, presidente de la Asociación Nacional de Prensa, director del diario financiero, asumió la presidencia de la organización por el periodo 2026-2027. La actividad contó con la participación del presidente Diego José Antonio Kast, autoridades de gobierno y del Congreso, representantes diplomáticos y dirigentes de los medios. También asistieron los representantes de los cuatro gremios que integran la federación, que son Anatel, ANP, Archi y Arcatel.

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3: Hay una defunción firmada por el Honorable Consejo Regional del Colegio Médico de Chile, Asociación Gremial. Con profundo pesar comunicamos el sensible fallecimiento de nuestra estimada colegiada, doctora Eliana del Carmen Bravo Ramírez, que en paz descanse. Sus funerales se efectuaron el domingo 16 de agosto en el cementerio Parque San Pedro, camino a Coronel. Ha fallecido Eric Andrés Enríquez Martínez. Sus funerales son hoy día a las 4 de la tarde en el cementerio Parque San Pedro de Concepción. Ha fallecido Lidia de las Mercedes Mancilla Estuardo, que en paz descanse. Está siendo velada en la parroquia Familia de Nazaret, Lagunillas 3, Coronel. Sus funerales son hoy día, luego de un responso al mediodía, saliendo al cortejo.

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0: 11 de la mañana, les estamos acompañando aquí en Femenina en esta jornada de día miércoles 19 de agosto. 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Oye, qué lástima. Ayer nos enterábamos de la noticia que falleció el célebre mago español Juan Tamariz. ¿Se acuerdan de él? Un loco entretenido. Bueno, fallece a los 83 años de edad este mago español Juan Tamariz. Así lo anunciaron en redes sociales su hija, que también es ilusionista, Ana Tamariz. Con inmensa tristeza, hoy me despido de mi padre, Juan Tamariz, una persona increíble, muy querida y admirada por todos, publicó en Instagram con una foto de ambos. Dice, agradecidísima por todo el amor que me dio y por todo el amor a la magia que nos regaló. Dice más adelante el texto, el maestro de los ilusionistas e influyente teórico de su arte, conquistó las audiencias con décadas de apariciones en televisión, tanto en España como a nivel internacional, incluyendo su recordada participación en el programa Noche de Ronda de Canal 13, donde dejó sin palabras al conductor Raúl Alcaíno y al público chileno con sus trucos. Él nació en 18 de octubre de 1942, fue el mago por excelencia para toda una generación, pues se hizo muy popular con sus actuaciones, especialmente en programas como Ta Ta Ta Chan y el 1-2-3, donde encarnó el personaje de Don Estrecho. Con gran capacidad de comunicación y carisma, creó un nuevo tipo de magia con chistera, gafa, pelo largo, vistiendo sus jeans, muy alejado del patrón tradicional del ilusionista. Terminaba los números con el gesto de tocar el violín cuyo sonido, na, na, na, na, hacía, ¿se acuerdan? Era increíble. Ya solo verlo a uno le levantaba el ánimo y todo eso.
1: Martes 13 creo que igual salió muchas
0: claro,
1: veces,
0: vino, ¿cierto? Claro, vino a todos estos programas de televisión, era tan, tan entretenido. El público también interactuaba para dar emoción a los trucos de cartas y otros elementos novedosos, como sus clases clásicos conejitos de goma espuma que sacaba.
1: Y tenía una voz bien rasposa.
0: Sí. Recibió numerosos reconocimientos como Mago del Año en Estados Unidos, el año 1993, o la Medalla de Oro al Mérito de Bellas Artes en España. Su consagración internacional llegó en 1973, cuando fue campeón del mundo de cartomagia en el Congreso Mundial de París. Estaba considerado uno de los mejores magos del mundo. Es un referente para las siguientes generaciones. Claro que sí. Era entretenido verlo y lo bueno que era con su magia. Así que desde acá, condolencias a su familia y lo seguiremos recordando en distintos videos que lo podamos ver.

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Bueno, sin duda que en las noticias, viendo todo lo que ha pasado en el norte con las lluvias, aluviones y demás, sobre todo en Tocopilla, nos acordamos siempre de Alexis, ¿no es cierto?, que tanto ama su tierra, su zona de Tocopilla. Bueno, el delantero chileno usó sus redes sociales para destacar el viaje del presidente José Antonio Kast a Tocopilla, luego de que la máxima autoridad decretase estado de catástrofe en la zona por las fuertes lluvias que se han registrado en los últimos días. Y dijo: confío en usted, presidente, le escribió en una historia donde repostea un reel del presidente Kast subiendo el avión para viajar a la ciudad nortina. Si necesita ayuda, estoy disponible, añadió. Recordar que el presidente anunció que debido a las graves afectaciones del temporal en Tocopilla, he decidido, dijo, decretar estado de excepción constitucional de catástrofe para la provincia de Tocopilla y disponer de todos los recursos humanos y materiales que permitan enfrentar esta emergencia. Ahí está entonces. Ahí se comunicó Alexis con el presidente, ofreciendo también su ayuda para su querido Tocopilla.

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11:34, te acompañamos aquí en Femenina. 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A propósito de perritos, les comento, algunos ya pueden estar informados, pero los diputados aprobaron un proyecto que prohíbe las carreras de perros galgos. ¿Qué dice la página de Cooperativa? La estoy leyendo para ustedes. En una sesión especial realizada la noche del martes, la sala de la Cámara Baja aprobó en general un proyecto que prohíbe las carreras de perros galgos. Paralelamente rechazó otro que pretendía regularlas. El debate fue seguido desde las tribunas y también desde fuera del Congreso por organizaciones que estaban a favor y en contra de estas actividades y que aplaudían o abucheaban las intervenciones de los parlamentarios de acuerdo a su preferencia. Dice el diputado Otuititeao, independiente, dijo que estas carreras abren la puerta al maltrato, al sufrimiento de animales que tenemos el deber de proteger. Destacó que en Nueva Zelanda prohibió hace 18 días las carreras de galgos y cerró la industria que había detrás de esto. Así es que dice, por haberse renovado indicaciones al proyecto que prohíbe las carreras de perros galgo, este texto debe volver al trabajo de comisión, mientras que el otro proyecto que pretendía regularlas quedó archivado y no se puede presentar otro similar durante un año. Así quedó entonces todo. La Cámara rechaza el proyecto que modificaba la ley 20.380 sobre protección de los animales para regular las carreras de perro. Esto queda rechazado el proyecto. Ahí está la noticia. Vamos a continuar en lo musical con este tema.

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3: Se vende cama clínica en buen estado con colchón antiescaras en 150 mil pesos. Se envían fotos. Número de contacto más 5699-570-4546. 99-570-4546. Se entrega en Remodelación Simons en Talcahuano. Se vende guitarra clásica Scorpio con su funda, cuerdas nuevas, excelente guitarra. Se vende por motivos económicos. Interesados, comunicarse al 98-544-8513. 98-544-8513. Se vende también ahí en ese mismo número telefónico una tenida de huaso talla 10 con sombrero, manta, pantalón, chaqueta, todo en 24.990 pesos. 98-544-8513. Se vende lindo espejo de pared grande para casa o una boutique. 90 mil pesos conversable. Y también una trotadora en excelente estado. Para ambas cosas, para el espejo, la trotadora, 94-244-9549. Se vende auto, sedán Full Wing, marca Chery, año 2012, perfecto estado, un solo dueño, bien tratado, en 3.300.000 pesos conversable. Comunicarse al 98-819-8148 o en el 98-744-8349. Se vende trotadora eléctrica, full equipo fitness, en 300 mil pesos. Se vende camioneta Ford Ranger Limited 2011, 8 millones, precio conversable. Y un auto Chevrolet Spark 2013, 3 millones 500. Para todo eso, en el fono 93-628-3570. 93-628-3570.

11 de la mañana con 54 minutos, estás en sintonía de tu radio femenina. Oye, dos fechas importantes para que las tengan en cuenta, la tengan por ahí, no se les pase largo. El cambio de hora, porque han preguntado, el cambio de hora es el sábado 5 de septiembre. Ese sábado 5 de septiembre, cuando sean las 12 de la noche, adelanta el reloj en una hora. Pasa a ser ya la 1 del día domingo 6 de septiembre. Así que quedó claro, cambio de hora, sábado 5 de septiembre, 12 de la noche, adelantar el reloj. En vez de las 12 de la noche, ya 1 de la mañana. 5 de septiembre, apuntado por ahí, porque no todos los cambios de hora se hacen automáticamente. Y la otra fecha, tenemos Teletón este año, los días 6 y 7 de noviembre, Teletón, ahí lo hacemos todos. Vamos con otro tema musical, señor DJ.

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0: 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Oye, estaba leyendo en el diario El Sur de hoy día que Son del Biobío cierra su convocatoria este viernes. El festival Son del Biobío, instancia organizada por la Asociación de Músicos Independientes de Concepción, va a celebrar su octava versión el sábado 21 de noviembre en el Parque Ecuador. 21 de noviembre en el Parque Ecuador, dice 21 de noviembre. Está bien. Son del Biobío cierra su convocatoria este viernes. Este viernes. Ya. Ah, y la celebrará su octava versión el 21 de noviembre en Parque Ecuador. Durante sus 7 ediciones anteriores, el espacio ha buscado visibilizar el trabajo de los creadores musicales locales y ampliar la accesibilidad cultural. La cita está en la fase final de su convocatoria para ser parte de la parrilla oficial. Ahí está, entonces, se están preparando para esa
1: fecha. Sábado 21.
0: Está bien, lo corroboramos. El proceso de postulaciones va a concluir este viernes 21 de agosto. Vamos bien con la fecha. Este viernes 21 de agosto, en su sitio web sondelbiobio.cl. Ahí está disponible el formulario de inscripción. Dentro de los requisitos destacan 2 puntos principales: poseer música de autoría propia y presentar un video en vivo para que los evaluadores puedan revisar. Las bases de la convocatoria están disponibles en la página. Ahí está, entonces, preparándose ya para esa convocatoria. Hay tiempo para sus postulaciones este viernes 21 de agosto. Sitio web sondelbiobio.cl.

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1: Valor de la unidad de fomento, 40,857 pesos 96 centavos. Índice valor promedio IBP, 42,310 pesos 96 centavos. El dólar se cotiza en 922 pesos con 12 centavos. La unidad tributaria mensual tiene un valor de 71,649 pesos. IPC de julio, 0,1%.
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0: 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Estaba leyendo en las últimas noticias que nuevamente parece que se había cerrado la puerta de lo del feriado del 17 de septiembre. Esto nuevamente salió a colación. Hay tres proyectos para declarar feriado el 17 de septiembre. Dice, la Cámara de Diputados aceptó tramitar tres proyectos de ley que buscan establecer como feriado el próximo 17 de septiembre para extender las celebraciones de fiestas patrias de este año. Las iniciativas corresponden a una propuesta del Partido Comunista presentada por Juan Carlos Barraza y dos del Partido de la Gente de Sandra Parisi y Javier Olivares. La diputada Sandra Parisi celebró la decisión de la Cámara, destacó que su proyecto, un feriado no renunciable, por lo que no significa paralizar al país ni obligar al comercio a cerrar. Agregó que espero que podamos avanzar con rapidez poniendo siempre al chileno en el centro. Las iniciativas deben ser estudiadas en comisión y después deben ser votadas en la sala de cámara. Sin embargo, el gobierno, que ha dicho que no es partidario del tema, puede recurrir al Tribunal Constitucional. Quisiéramos poder darle un respiro a las personas, mencionó el diputado Olivares. Claro, aquí lo del día 17 es pensando que nunca, el 17 la gente trabaja hasta que las velas no ardan. Al mediodía ya en las oficinas públicas se hace el tiquití, el compartir con los colegas, en fin. Y mucha gente diría, bueno, yo en vez de estar aquí estaría viajando, o sea, aprovechando ese día 17 para poder viajar, porque después viene esperar el 18, ¿cierto?, que es día viernes, el sábado 19, y tienen el 20 para regresar. No sé qué te parece a ti eso.
1: Sí, pues si toma mediodía, ahora sí, claro. El día va a depender solamente del empleado.
0: Claro, es llegar a un acuerdo, solamente. Y los del comercio que trabajen, si les toca trabajar este año, el próximo año quedan a un acuerdo. Sale tal personal este claro. Año y el próximo nos toca a nosotros.
1: O salen un poquito más temprano.
0: Claro, y salen un poco más temprano. Fíjate que yo no lo encuentro malo el 17 para que pueda viajar la gente más tranquila.
1: ¿Te gusta la gente del comercio o me gustaría que trabajara menos?
0: Sí, pues, el comercio,
1: porque
0: lógicamente.
1: Es lo que más se sacrifican. Pues,
0: claro, poner un horario largos, claro. Un horario tope. Si ese día lo que más se vende es comida y copete. Lamentablemente sí, hay que decirlo, pero así es.
1: Y carne.
0: Bueno, la carne, la gente va
1: la
0: como que sí,
1: y
0: también la compra
1: de última hora también.
0: La compra de última hora no falla. Bueno, veremos qué es lo que se resuelve. Vamos con otro tema musical.

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Hoy estaba leyendo acá de la llegada de Alexis. Dicen, los jóvenes pueden aprender mucho. Es la opción perfecta. Directiva de Montreal se rinde ante el fichaje de Alexis Sánchez. Lucas Saputo, director de desarrollo del club, se explayó sobre la llegada del Tocopillano al cuadro de Quebec. Dijo, un jugador de esa talla aporta mucho en bastantes circunstancias. Están todos tan contentos, la verdad, ¿eh? Muy, muy feliz desde que aterrizó en Canadá. Todo ha pasado muy rápido para el Tocopillano, un fichaje de tamaño mundial para un club que busca llegar lejos en la Major League Soccer. Incluso el goleador histórico de La Roja podría debutar en la jornada de este miércoles, cuando la escuadra de Quebec reciba al Columbus Crew. En la previa de ese partido, el atacante habló con los medios para describir sus primeras sensaciones de llegar ahí. Dijo, jugué en los mejores clubes del mundo como Manchester United, Arsenal, Barcelona y el Inter. Para mí venir a Canadá es un desafío. Montreal es un equipo que confió en mí. En ese sentido, una de las cosas por las que vine es para hacer crecer al club y salir campeón, comenzó diciendo, habló, pero estupendo Alexis. Consultado sobre la condición física, le preguntan siempre por la edad y todo eso. Dijo, estuve entrenando en Italia, claro, me faltan partidos, pero con el tiempo y con el correr de los minutos me voy a sentir mejor. Siempre digo que mi cuerpo es como de un joven de 25 años. Me recupero rápido y tengo la facilidad de adaptarme pronto. Con todas las pilas puestas llega Alexis a Canadá.

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recibir indicaciones. Pero por lo tanto, anoche ganaron los galgos y las mascotas en general. 80 votos a favor, enhorabuena, pero hubo 41 votos en contra y 7 abstenciones. Ahora, ¿cómo votaron los parlamentarios a cual usted le dio la confianza en la última elección aquí en el Distrito 20? En el tema de los galgos, votó a favor Francesca Muñoz, del Partido Social Cristiano. Don Roberto Arroyo, del PDG, no votó. Marlene Pérez, de la UDI, no votó. Álvaro Ortiz, de la Democracia Cristiana, votó a favor de los galgos. Antonio Rivas, del Partido Socialista, votó a favor. Sergio Bobadilla, de la UDI, no votó. Don Patricio Briones, del Partido de la Gente, votó a favor de los galgos. Y finalmente, Paz Charpentier, del Partido Republicano, votó en contra, la única de los 8 parlamentarios, de las y los 8 parlamentarios del Distrito 20, que votó en contra de los galgos anoche. Les queríamos contar, permanentemente le contamos cómo votan sus diputadas o diputados, más allá del saludito, cómo estás, querida amiga, te vengo a ver. Más allá de todo eso, lo relevante es cómo votan sus parlamentarios. Señalamos que se viene a Chillán el presidente Kast. Hoy día arribó a la región de Antofagasta para monitorear en terreno las graves consecuencias provocadas por el reciente sistema frontal en el Norte Grande. La visita del presidente busca coordinar directamente con las autoridades locales el despliegue de ayuda y los planes de recuperación para las comunas más afectadas. Tras su llegada, el mandatario se trasladó a las dependencias de la delegación presidencial de Antofagasta, donde sostuvo un encuentro de trabajo junto a la delegada regional Caterine López, el alcalde de la comuna Sacha Rasmirich y el senador Pedro Araya del PPD, además de autoridades comunales y de emergencia. Añade nuestro medio asociado Cooperativa que luego de concluir la reunión de coordinación en la capital regional, el jefe de Estado viajará a Tocopilla, que se encuentra bajo estado de excepción constitucional de catástrofe, para liderar personalmente las acciones de contingencia e inspeccionar los estragos provocados en la víspera por la activación de 3 quebradas, lo que generó severas inundaciones y acumulaciones de barro. Obviamente todas estas imágenes usted la vio más que la televisión, la vio en directo prácticamente en redes sociales. Y el presidente se viene también mañana, entonces, acá a la región del Biobío. ¿Qué es lo que dice el mostrador a propósito de eso? Se viene a la región de Ñuble, donde esperan con ansias el feriado del 20 de agosto, que se señala que para envidia del resto del país, solo rigen Chillán y Chillán Viejo, el feriado del 20 de agosto, aunque por este lado, de descanso, no habrá nada, dice el periodista que está en Ñuble del Mostrador. Los ojos se estarán puestos en la visita del presidente José Antonio Kast, como parte de una tradición que se perpetúa cada año con motivo de la conmemoración del natalicio de Bernardo O'Higgins. En rigor, el 248º aniversario, 248. Ahora, se añade desde el Mostrador, desde Ñuble, desde Chillán Viejo, que existe expectación ante lo que pueda ocurrir. Como detallamos en las próximas líneas, el mandatario se encontrará con una región de Ñuble sumida en una grave crisis laboral, con índices que se empinan por sobre el promedio nacional. Este año Ñuble se ha visto especialmente golpeada en sectores como la salud y el agro, debido a recortes presupuestarios y a la crisis de cultivos tradicionales como la remolacha. Por ello, los ojos estarán puestos en un eventual anuncio presidencial.

fundamentales de las y los ciudadanos. Y agrega, le entrega al presidente de la República la posibilidad de calificar él si una organización es terrorista o no, no los tribunales de justicia. Añade finalmente Jaime Gajardo en un tuit de CNN Chile, eso corresponde en una democracia que lo hagan los tribunales de justicia, no el presidente. En la segunda de hoy, Arrau justamente se señala que ajustó el proyecto tras críticas de la UDI y Renovación Nacional. La reforma de seguridad, cambios aún no convencen ni a oficialistas ni a votos bisagra. Hay una entrevista allí a Andrés Longton, senador de Renovación Nacional. Él señaló, es mejor, pero no suficiente. Es un cheque en blanco. Pedro Araya, senador del Partido por la Democracia. La Constitución se puede modificar, pero bajo parámetros. La diputada de la UDI, Constanza Juve, sigue muy genérica, no acota qué se restringe ni hasta dónde. El senador de Demócratas, Matías Walker, ha señalado, es una locura de la que no seré parte. Opiniones a favor y en contra acerca de la reforma de seguridad. Sebastián Sichel es un hombre de gobierno. Ha señalado en su cuenta de X esta mañana, es buena la idea de hacer un estado de excepción constitucional nuevo para la seguridad, pero es pésimo el diseño hecho. No puede estar al arbitrio del presidente de la República, de turno, ni menos durar plazos eternos de 120 días, afectando libertades. Añade Sebastián Sichel, un hombre de gobierno, es un riesgo en un sistema democrático. Así no puede aprobarse, añade el alcalde de una capital de Santiago, Sebastián Sichel. También, dice el diario Financiero, en el mismo tema, gobierno aún no logra consenso del oficialismo en torno a la reforma de seguridad y la oposición completa la rechaza de plano. Evópoli, por ejemplo, hay un tuit de Cooperativa, nuestro medio asociado, Evópoli advierte que reforma de seguridad no tiene ninguna viabilidad. En otras noticias, habrá que estar atento hoy día a lo que pasa en el canal de la Cámara de Diputados a las 3 de la tarde. Se va a constituir la comisión mixta para avanzar en el levantamiento administrativo del secreto bancario. Ojalá. Chile necesita inteligencia económica para seguir la ruta del dinero y quitarles el patrimonio a los narcos y al crimen organizado, se señala desde la red social X. Hoy día, desde las 15 horas, reiteremos, se constituye comisión mixta para avanzar en el levantamiento administrativo del secreto bancario. Y ya que estamos en la región del Biobío, eminentemente forestal, pesquera, hoy la pesca artesanal está en alerta, dicen desde la red social X, la organización Campaña Yo Pesco. El Senado avanza en proyecto que reabre el arrastre para la jibia en la región del Biobío y también en Ñuble. Por eso hoy día la pesca artesanal está en alerta. 1:12 p.m, seguimos haciendo Plaza Independencia con información política. A propósito, hoy día voy a recordar algo interesante, ya que en política están pasando muchas cosas. Déjeme sugerirle 5 programas de análisis político que están, no están en la televisión abierta ni en los medios tradicionales, está solamente en redes sociales. Hay uno muy bueno que lo veo siempre, yo, Animales Políticos. De lo que importa, quiénes participan allí, el destacado periodista Daniel Matamala junto a el politólogo Cristóbal Velolio. Animales Políticos se llama. Otro programa para sugerir, Sin Llorar, con Juan Diego Montalva y el politólogo y académico Axel Callis. O 32 minutos con Alejandra Matus, destacada periodista, y Darío Quiroga. O El Villegas, con Fernando Villegas.

columnista y escritor, o Descabelladas. Allí participan tres destacadas periodistas, Yasna Levin, Alejandra Matus y Mirna Schindler. Ahí tiene usted cinco programas en política, muy interesantes en redes sociales. Animales Políticos, Sin Llorar, 32 minutos, El Villegas y Descabelladas, una canción. Y seguiremos con Plaza Independencia de Femenina.

0: Dentro de la canción, Sergio Helves, maldadoso el hombre, puso la cortina de uno de los inspiradores de este programa, Plaza Independencia de Femenina con Información Política. La cortina de don Germán Gamonal, destacado periodista político radical. ¿Se acuerda usted la semana, la notas políticas, crónicas políticas con Germán Gamonal? Y este programa Plaza Independencia tiene décadas, ¿eh? Ahí nos inspiramos, pero también íbamos caminando por Plaza Independencia, frente a la catedral, qué sé yo, y yo le decía a otro periodista destacado, tengo ganas de un programa político con información, con lo más plural posible, que es escaso hoy día aquello, también con entrevistas, comentarios, etcétera. Y esa conversación la hice con, también se fue un destacado periodista acá de la región del Biobío, como es Hernán Ose Santamaría. Estábamos trabajando juntos en esa época en la radio Biobío. Y él me dijo, pero mira la Plaza Independencia, ponle Plaza Independencia. ¿Por qué? Hernán Ose me dice, porque aquí viene la gente, todo tipo de personas vienen acá, se sientan, comparten, discuten. Eso, ponle Plaza Independencia al programa. Y ya llevamos décadas haciendo lo mismo aquí en Femenina y desde el 96.7. Un recuerdo para Germán Gamonal y para Hernán Ose Santamaría, destacado periodista de la región del Biobío. Algo señalamos de qué venía en los próximos días a Chillán, aquí cerquita. Dice el portal de chillanviejo.cl de la municipalidad, Chillán Viejo defiende participación civil en el desfile del 20 de agosto y prepara histórica conmemoración del natalicio de O'Higgins. Con una intensa agenda de preparativos avanza en Chillán Viejo, junto a la delegación presidencial, la organización de la ceremonia cívico-militar del próximo 20 de agosto, una de las actividades conmemorativas más importantes del país, que cada año reúne autoridades representantes de las Fuerzas Armadas y organizaciones civiles para recordar el natalicio de Bernardo O'Higgins Riquelme. En ese contexto, el alcalde de Chillán Viejo, Jorge del Pozo, abordó los preparativos del tradicional desfile y confirmó el compromiso del municipio para mantener la participación de las distintas organizaciones que durante meses se han preparado para ser parte de esta importante jornada. El alcalde también habló que establecimientos educacionales van a participar, clubes de guasos, deportistas y organizaciones de personas mayores se están preparando durante todo el año para participar de la ceremonia. Además, el jefe comunal calificó como injusto modificar a pocos días del desfile la participación de quienes han trabajado durante meses para ser parte de la conmemoración. Sería muy injusto que le dijéramos 5 días antes que no pueden participar después de 300 tantos días, enfatizó. El jefe comunal explicó que el municipio ha mantenido conversaciones con las autoridades responsables de la coordinación del evento y destacó la disposición para trabajar de manera conjunta. Estamos trabajando de la mano con el ejército, con el comandante del regimiento R9, también con el delegado y con las autoridades regionales. Esperamos que todo salga bien. La ceremonia de este 20 de agosto tendrá además un significado especial para Chillán Viejo, al conmemorarse 248 años del natalicio del libertador Bernardo O'Higgins, figura histórica estrechamente vinculada a la comuna donde nació el prócer. En ese contexto, el alcalde manifestó su expectativa respecto de la presencia del presidente de la República en la ceremonia y valoró especialmente la información de que la primera dama contempla desarrollar una actividad en Chillán Viejo con personas mayores de la comuna. ¿Cómo no vamos a estar contentos con estas noticias? Que vengan nuestras autoridades legítimamente elegidas y que vengan a la Comuna Histórica de Chillán Viejo a conmemorar los 248 años desde el natalicio del prócer, señaló el alcalde de Chillán Viejo. Por otra parte, vamos a un portal ahora. Es el portal, le digo inmediatamente, Central de Noticias Chillán. Chillán y Chillán Viejo se preparan para el feriado comunal del 20 de agosto en memoria de O'Higgins. Chillán y Chillán Viejo vivirán el jueves 20 de agosto, mañana, un feriado regional establecido por ley para conmemorar el nacimiento de Bernardo Higgins. La fecha rige en esas dos comunas de Ñuble y no corresponde a un feriado nacional. La diferencia es importante para trabajadores, empleadores, estudiantes y personas que planifican viajes. El descanso legal se limita al territorio definido por la norma y los servicios pueden comunicar horarios especiales por decisión propia. Recuerda este portal Celtrán de Noticias que O'Higgins nació el 20 de agosto de 1778 en Chillán Viejo y tuvo un papel central en la independencia de Chile. La conmemoración no obliga a convertir su figura en una lectura única. El patrimonio histórico permite revisar sus decisiones, el contexto social y político de la emancipación, además de las tensiones que acompañaron la construcción republicana. Recordar una fecha puede ser también una oportunidad para enseñar historia con fuentes, debate y respeto por las distintas memorias locales. Parte de lo que señala, en este caso, el portal centraldenoticias.cl de Chillán y Chillán Viejo, donde justamente, a propósito de historia y patrimonio cultural, Chillán y Chillán Viejo se preparan para el feriado comunal del 20 de agosto, mañana, en memoria de O'Higgins, actividad a la cual asistirá el presidente y, por lo que señalaban desde la municipalidad, y su esposa. 1:25 p.m. y despedimos el programa de hoy, Plaza Independencia de Femenina. Quédese con nosotros. Ya viene Deporte Manía.
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8: 13 horas, 28 minutos.
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15: Hola, ¿qué tal? ¿Cómo están? Muy buenas tardes. Bienvenidas y bienvenidos. El reencuentro en Deporte Manía a través de Femenina FM. Con ustedes en este día miércoles 19 de agosto. Avanza progresivamente este octavo mes del 2026 y estamos para revisar lo que ocurre en materia deportiva, información del ámbito local, nacional y una mirada también, por cierto, al mundo de los deportes. Detalles de lo que sucedió en Copa Libertadores ayer con la Universidad Católica, esta dura eliminación ante Estudiantes de La Plata, esa dura crítica interna también a propósito de no haber potenciado su plantel de cara al segundo semestre del año, en esa lucha que tiene con la U para meterse en el Chile 2 de la Libertadores. Vamos a hablar de lo que viene hoy para Coquimbo Unido también en ese torneo. Ya es el único representante chileno que busca meterse dentro de los 8 mejores de la competencia. Información también, ya que será rival de uno de los nuestros el fin de semana por la Liga de Primera. Y es que arranca, recordemos, este día viernes la jornada 20 con el duelo entre Audax Italiano Unión La Calera y que va a tener a elencos nuestros protagonistas. Huachipato, por ejemplo, que ya trabaja con el Toto Núñez, está ahí en el cuadro de la comuna Puerto desde la jornada de hoy. Acereros que afrontan un duelo ante Limache importante para salir de esa situación incómoda. Hablaremos también de lo que viene con Universidad de Concepción, el viaje a Viña del Mar para el próximo lunes, y también de Deportes Concepción, que se prepara a recibir a Coquimbo el próximo domingo al mediodía. Del fútbol de la segunda con Lota Schwager y ese partido importante también de este fin de semana, día sábado en Coronel a las 4:30 de la tarde. También de lo que viene en tercera división A con Naval de Talcahuano, protagonista nuevamente en el Estadio El Morro el día sábado por la tarde, y Fernández Vial que viaja a Valdivia, más todo el resto de el fútbol de la primera, también del ascenso, del fútbol de la segunda división con sus dos liguillas, tercera A y tercera división B. Hay información polideportiva que compartir con ustedes también, como siempre. Les invitamos a que se sumen, participen, comenten con nosotros a través de nuestras plataformas en YouTube, también en Twitch, hoy con ustedes y en compañía de Héctor Alarcón Manzano. Arrancamos el programa de este día miércoles en que saludamos a Mariano, que está hoy de onomástico. Felicidades, Mariano. Don Héctor, ¿cómo le va? ¿Qué tal? Bienvenido.
16: Buenas tardes, señoras, señores. Hola, Sergito. Mañana es San Bernardo, que no se les olvide, 20 de agosto. El
15: saludos a Beño. A Beño.
16: ¿Ah?
15: Saludos a los Beños. Y hoy Mariano, a todos los Marianos. Primer y segundo nombre,
16: vale. No, Rentón. ¿Había un Rentón? No, no sé.
15: Sí, sí.
16: Bueno, ¿qué pasa, señores? Pasa que perdió la Católica, hablaremos un poco seguramente.
15: También de Coquimbo, que juega esta noche su partido de Copa Libertadores. Van quedando cada vez menos equipos chilenos. Esto es como la canción de los perritos, ¿no? Sí. Saludo a Hugo Griñafini. Copa Libertadores de América. Tuvimos resultados en la jornada de ayer, que los compartimos de inmediato al margen de lo que pasó con la Católica. Qué definición esa por penales, ¿eh? Fluminense. Dio batalla al Independiente de Rivadavia. Usted sabe que por el cuadro, el equipo mendocino se podría tocar con Coquimbo Unido, si es que el equipo de Caputo avanza en la jornada de hoy. Bueno, empataron a uno Independiente de Rivadavia y Fluminense. Ya había sacado un empate importante el equipo argentino en Brasil. Se enfrentaron ayer y por penales ganó Fluminense 5-4. Así que avanza el equipo brasileño. Jugaron el partido de ida también ayer por la Copa Tolima e Independiente del Valle y lo ganó el equipo ecuatoriano 1-0. Recuerde que se jugó ayer la ida porque la semana pasada por el terremoto en Colombia se había suspendido aquel partido. Así que ayer con gol de Rodríguez el equipo ecuatoriano sacó una ventaja jugando como visitante y la próxima semana como local intentará cerrar el acceso a la próxima fase. Y Estudiantes de La Plata, que derrotó a la Universidad Católica, espera por Rosario Central o por Corinthians en un partido que de todas formas pesa el resultado. Héctor Alarcón Manzano, Comenzó con complicaciones para el equipo argentino, le costó asentarse en un terreno de juego que no es muy habitual, sin duda, para el equipo platense, pero terminó demostrando su superioridad por la jerarquía también de los nombres propios que tiene ese plantel.
16: No solamente... es un plantel, absolutamente salidas muy rápidas, por lo tanto... más que justo ganador, incluso el marcador claro y potente que se la ganó muy clarito, ni exageradamente, el cuadro de Estudiantes de La Plata. Me llama la atención Universidad Católica. Por mucho que te falte un jugador, porque tanto se habló, los colegas de Santiago insistían tanto que falta San Pedri, pero ¿pueden alguien entender, faltando un solo futbolista, que sea tan malo el juego propuesto por el equipo del señor Garnero? Eso sí que me llama la atención. Está bien. Para mí era más importante no tener al zaguero central argentino, que tuvieron que improvisar allí con Farías, por ejemplo.
15: Díaz.
16: Yo creo que él fue más importante, su ausencia, que la de San Pedri. Porque a San Pedri al final podías manejar el partido de otra manera. Después, cuando entró Montes, lo hizo simplemente por un saludo al banderín de la Católica. Nada más, todavía no está bien recuperado. Pero al final se clasificó quien hizo los méritos, quien jugó mejor, quien goleó. O dicen que golear es mejor con cuatro, pero ahí empiezan las goleadas. Pero igual, demostró Estudiantes que fue altamente superior. Y ojo, cuando jugaron en La Plata, Estudiantes también fue superior a la Universidad Católica. Y lejos, empataron, pero también Estudiantes, Sergio, fue muy superior allá en La Plata.
15: Exactamente, sí. Ahora me parece que en el caso de la Católica no es solamente el caso de Díaz, yo te lo adhiero, y ahora uno se pregunta... ¿tan mal está eventualmente Gary Medel como para no haber sido él el primer cambio en esa posición y haber tenido que bajar un volante central para ejecutar la acción? A mí me parece que ahí hay una decisión que es solamente técnica. Por cierto, Garnero tiene la posibilidad de evaluarlos en los entrenamientos y ver si es que Farías le podía dar más soluciones, por ejemplo, que Gary Medel, que finalmente no terminó entrando. Pero uno se pregunta sobre el rendimiento de Palavecino, por ejemplo, nunca ha funcionado, le ha costado. Ayer, imagínate que tenía ausencias en esa zona porque tampoco estaba el Simbi Cuevas, que es un jugador que también te puede generar algo de daño en zona de tres cuartos. Al no estar él, uno entendía que Palavecino iba a comenzar jugando. A pesar de eso, no, tomó una decisión de tener a Martínez y dos atacantes, que Corral y Gómez, muy limitados ambos, muy poco. Y los primeros cambios, las primeras alternativas pasan por incorporar, por ejemplo, al chico Amaro Pérez con 16 años jugando un partido de Copa Libertadores de América. Te habla de la pobreza de la Universidad Católica, no solo por la gran ausencia de Fernando Sampedri, sino que en lo global. Tú miras los 180 minutos de esta serie y este es un equipo que tuvo dos llegadas, uno en cada partido. El remate de Sampedri en la ida y en la jornada de ayer solo un remate a puerta. Ayer el equipo argentino tuvo 11, por ejemplo, para graficar un poquito las diferencias, pero en 180 minutos generarte dos oportunidades de riesgo sobre el arco contrario habla de que hay muy poco mérito para instalarse dentro de los ocho mejores del torneo continental más importantes, me parece.
16: Es que de repente eso de creerse el tema de las divisiones menores, productor de muchos futbolistas, es verdad. Pero hay instancias y modos, lo mismo que pasa con Huachipato, para que los chicos vayan de a poquitito entrando.
15: Sí.
16: Tener dos hombres jóvenes, muy jóvenes en punta, buscando el gol, frente a un estudiante de La Plata canchero, como todo equipo argentino de la categoría que sea, era bien complicado. Cuando entra Arancibia, también lesionado, recuperándose recién, va a la derecha y se pone González como central, ahí hubo una defensa más lógica. Pero no es el Arancibia potente marcando a la derecha ni saliendo en velocidad por esa banda. O sea, tuvo muchos problemas Garnero, pero también tuvo dificultades. Él se enredó, porque insisto, uno tiene que jugar la Copa de otra manera. Ahora no le dieron jugadores, señala él, pero no reclama. Por lo tanto, uno tiene que suponer que los pidieron. Hoy día aparece una nómina de futbolistas que habría pedido Universidad Católica y que no pudo cerrar en negociación por distintos motivos.
15: Sí. Ahora habría que ver si es que realmente hubo acercamiento, alguna intención, más allá de filtrar a la prensa ahora ciertos nombres o ciertas opciones que el equipo eventualmente pudo haber tenido, ¿no? Porque es muy fácil después de...
16: Exactamente, y ahí está, trajeron solo a uno que no pudo jugar en la Copa,
15: sí,
16: porque no estaba
15: claro.
16: Inscrito, imagínate.
15: Escuchemos a Daniel Garnero sus conclusiones después de este compromiso y también al Tati Bulhubasic, apuntado precisamente por los hinchas. Hubo mucho cántico de parte de los cruzados después de la decisión adoptada desde el directorio de no poder salir con esos $800,000 al mercado a buscar una alternativa concreta para la segunda parte del año. Esto es lo que dicen Garnero y el Tati.
17: Hicimos. Hay muchos factores para poder incorporar futbolistas y lamentablemente no tuvimos la posibilidad para esta llave de poder traer a alguien que nos ayude un poco más, pero las grandes ausencias que tenemos lamentablemente también diezmaron mucho al equipo. No somos muchos y encima nos faltaron varios jugadores, entonces en eso sí se sintió. Este es un club que en los últimos años le costó mucho participar a nivel internacional. No teníamos parámetros en los últimos años. Nos tocó una zona de grupo muy difícil, nadie daba dos manos con nosotros. Y competimos, quedamos primero en el grupo, ganamos los tres partidos visitantes. Con nuestras limitaciones competimos. Hoy no me gustó mucho en La Plata, nos costó, pero hoy el equipo dio lo máximo que tenía. Y jugamos ante un rival que tiene mucho más que nosotros, entonces se marcó una diferencia.
18: En este proceso se ganaron 7 títulos nacionales, se ganaron 4 Supercopas, se ganó una Copa Chile y a lo largo de estos 16 años, cada vez que las cosas anduvieron mal, me pidieron la salida a los hinchas o los periodistas me preguntaban. Y cada vez que las cosas anduvieron bien, me alabaron y me felicitaron. Es parte de esto. O sea, hay que entenderlo de esa manera y asumir que cuando se gana, yo soy parte de lo que pasa y cuando se pierde, soy más responsable. Es así, y eso lo entiendo de esa manera. Porque cuando se gana, indudablemente los flashes y las cosas van hacia los jugadores, van hacia los técnicos, y así corresponde, y así tiene que ser. No se pierde, estamos dando la cara como corresponde. Entonces, yo soy hincha de la Católica, no soy de Chile, desde que nací, porque no nací acá en Chile, quiero al club. Trabajo, soy responsable, no le robo plata a nadie, trabajo, me han faltado mucho el respeto, pero bueno, entiendo que es parte de este trabajo y hay que entenderlo y hay que asumirlo. Pero como dije antes, creo que las cosas se tienen que decir como son. No había 6 millones de dólares, no se fue plata a la construcción del estadio, lo que quedó eran entre 800 y 1 millón de dólares y con eso no pudimos traer. Creo que eso amerita, porque ya que uno pone la cara, por lo menos vamos con la verdad y con las cosas como son. Eso es lo que creo que hay que decir en estos momentos, con tranquilidad, asumiendo las responsabilidades, asumiendo que hemos cometido errores, pero creo que estamos en octavo de final también. Pasamos un grupo que era el grupo de la muerte. Armamos un plantel a principio de año donde todos alabaron que era uno de los mejores planteles del fútbol chileno. Vuelvo a decir, las lesiones, las expulsiones y a lo mejor la no traída de algún refuerzo hizo que a lo mejor hoy no pudiéramos estar en cuarto de final. Pero creo que hay que decir todas las cosas como son.
15: El Tati Bulhubasic respondiendo también ahí aparte de la crítica, ¿no?, en torno a esta Universidad Católica que queda tempranamente fuera de competencia. Les queda todavía la ventana de Copa Chile, les queda por cierto la lucha del Chile 2 de la Copa Libertadores. En el segundo semestre vamos a tener, Héctor, más lesionados, más suspendidos porque van cayendo progresivamente más por amarillas también. Por lo tanto, habrá que convivir con eso, Universidad Católica, de cara a la segunda parte del año.
16: Bulhubasic tiene razón, pero hay razones en tiempo determinado. No se declaró eso hace un mes con la claridad que lo hizo en las últimas horas el Tati. Por lo tanto, cuando se dice después, suena a, no sé si a excusa, pero es una realidad en todo caso. Si lo hubiese mencionado antes, hubiese sido, vamos a competir con esto, no tengo solamente $800,000 para ver qué puedo hacer, etcétera, porque la construcción del estadio nos comió muchísimo. Aclaren todo antes. Después, suena un poco extraño, pero de todas maneras, para hacer lo que el mismo Tati señalaba, una participación después de muchísimo tiempo en copas internacionales, bastante pobre. Entonces, llegar a una copa debilitado y en esas condiciones era bien difícil. Hoy día, como dices tú, le quedan algunas opciones todavía, hacer Chile 2, entrar directamente a la próxima copa y con la experiencia de ahora, obviamente que tener un equipo un poquitito más presentable para competir en la segunda ronda, porque pasar la primera ronda, digo yo, debe ser tarea de todos, absolutamente, de todos los que compiten, pero de todas maneras hay que tratar de pasar a segunda ronda. Por ahí se critica Deportes Concepción que si llegase a entrar, por ejemplo, a la Copa Sudamericana, haría el ridículo. La verdad es que los equipos hacen lo que pueden, sobre todo en regiones, porque es distinta la capacidad económica que puedan tener los grandes, los llamados grandes. En todo caso, cuando Deportes Concepción estuvo en Copa Libertadores de América, pasó, no sigo tranquilamente, pero pasó a segunda ronda igual, y después siguió compitiendo en una época en que no había dinero, no había el dinero de hoy. Hoy día sí tienen algún respaldo. Por ejemplo, hablaba Sergio del partido de Coquimbo al comenzar. Está en juego ni más ni menos que $1.700.000. $1.700.000 en el partido con Platense. Eso podría entrar a las arcas de alguno de estos clubes si pasa. Entonces, es cuestión de prepararse. No es absolutamente comprobado que yo tenga un buen equipo y voy a clasificar, pero a lo menos daré la pelea. Me podría hasta quedar con las contrataciones para un campeonato y sin llegar a lo internacional. Pero es parte del juego del fútbol y es para todos.
15: Sí, al final esto exactamente es fútbol. A veces se puede dar, pero logras acortar un poquito el margen si es que tienes un plantel más competitivo para no pasar sus obras. La cantidad de clubes, por ejemplo, que desde regiones consiguieron cosas importantes y clasificaron, y al año siguiente pasaban sus obras en la tabla, es cierto, es mucho, y tiene que ver precisamente con eso, porque la capacidad presupuestaria es una. Muchas veces hemos hablado de los ingresos que se reciben, y mucha gente cree que recibe, por ejemplo, $1.000.000 y íntegramente lo recibe y lo tiene en caja la semana siguiente, cuando hay costos asociados con traslados, con temas de hotelería, en fin, que se va bajando muchísimo ese monto y muchas veces no te llega ni siquiera el 50%.
16: ¿Y los premios, Sergio?
15: La mayoría se te va a los jugadores, efectivamente, si logras pasar a la siguiente etapa. Los futbolistas efectivamente reciben eso, no queda mucho en caja y efectivamente hay que saber muy bien administrarla. Por eso es que cuando hablábamos, ¿te acuerdas?, con Rosenblum, y él dijo, bueno, para el segundo semestre no estamos en Copa Chile, no estamos en Copa de la Liga, quedamos fuera de la Copa. Se te había ido, por cierto, ya 5 posibilidades de seguir avanzando en torneos y tenían un plantel primero de 46 que se baja a 36. Considerando precisamente eso, bueno, uno entiende que el poco dinero que hay que saber administrarlo. Pero hay que saber administrarlo. Ni siquiera una administración regular, digamos, te llegaría a las situaciones que planteamos en el día de ayer. Pero uno entendía la lógica quizás de no salir al mercado a buscar 2 o 3 alternativas. Las salidas de Silva y de Malanca hace una merma en la masa salarial que te permite utilizar eso

0: plantilla, el gran motivador del plantel de Coquimbo Unido. Es más, tú hablas de Oncena. Fíjate que leía por ahí, no sé si cerró o no, porque ayer lo comentábamos, que Fernández, no sé si irá a ser de la partida o no, lo daban como que iba a jugar hoy día.
1: Hoy sí, va.
0: No sé, va a jugar.
1: Sí.
0: Entonces ahí estarían Salinas, Hernández, Fernández y Cornejo. Esos serían los cuatro del fondo, ¿verdad?
1: Correcto.
0: Para mí sigue siendo súper importante Cornejo por el manejo que tiene de la zurda, que es maravilloso.
1: Balones detenidos.
0: En medio campo estaría,
1: En balones detenidos, tiro libre, pierna izquierda, sí, ojo ahí.
0: Exacto. Y en contención, Galani con Cordero. Después, para la salida, Zavala con Rivero. Zavala lo ponen un poco porque rompe desde la derecha. Ojo, Varas, ojo, quien fuera ahí, véanlo, que no se olviden de lo que hace Zavala. Y adelante, Badalá con Pinto, que sería ese sería
1: con Prato.
0: El equipo probable.
1: Sí, Zavala por derecha, Riveros por izquierda y Badalá detrás de Luca Prato. En Argentina.
0: Perdón, dije Pinto, Prato.
1: Exacto. Sí. Badalá ha sido muy desequilibrante en los partidos, en la parte final de los duelos. Hoy el técnico le da un muy buen respaldo de comenzar jugando con él detrás de Luca Prato. En el fondo va a tener estos cuatro agentes de vocación ofensiva. Y Caputo también habla sobre la recuperación de Johansen, que fue importante. Va a ser una alternativa a Johansen, que de todas formas se estaba evaluando el tema, considerando que él está con un micro desgarro. No ha cicatrizado totalmente, lo que implica también un serio riesgo, por eso es que toma la decisión de seguir jugando con Luca Prato. Allá en Argentina, Luca Prato, entienden que pasó su momento, por lo tanto, respiran un poquito más, seguramente al ver la presencia de él. Escuchemos a Caputo, el técnico de Coquimbo Unido, en la víspera del duelo de hoy por la Copa Libertadores de América.
2: Detalles van a ser muy importantes, valga la redundancia. Así que, bueno, hemos trabajado muy bien en estos días, independiente de la lluvia, hemos podido trabajar muy bien en el campo sin inconveniente, en el césped, y también vinimos al estadio, vimos las luces. La verdad que, con respecto a los jugadores, también hemos podido recuperar a Nico, eso es muy importante, por lo menos tenerlo en citación, que es muy importante, porque lo habíamos perdido un par de días antes del partido anterior, después del clásico, y creíamos que no iba a llegar, pero por suerte sí. Así que ya tenemos definidos el equipo, lo hemos definido hoy en la mañana en el entrenamiento, y consideramos, debido a aspectos del juego que tiene Platense en sus partidos anteriores, con ya la llegada de Martín Palermo, con el partido nuestro, que hay detalles que van a ser importantes, sobre todo en lo que tiene que ver con la parte central de nuestro equipo, así que en eso estuvimos trabajando.
1: La palabra de Hernán Caputo, el técnico del conjunto Pirata, entonces, en la víspera de este compromiso. Badalá por Rodríguez, que asumía eventualmente con algún grado de posibilidades, pero el técnico terminó decantando por Guido Badalá en esa zona. El contar con Fernández entonces ahí por sobre Arancibia en el bloque defensivo, con Hernández dándole más regularidad. Fernández, recordemos, no viene a Concepción, al igual que Galani, que va a ser el acompañante de Camargo en la jornada de hoy en la zona de volantes ante el equipo que dirige Martín Palermo.
0: Ahora, para Prato son muy importantes Cornejo y Zavala. Cornejo, por la asistencia en el centro, que son
1: clave.
0: Calculados, siempre
1: muy buena pegada con pie izquierdo.
0: Y Zavala, porque llega siempre a la línea de fondo y busca a alguien.
1: Sí. La preocupación también está puesta en lado de Platense, porque Platense llega con no pocas bajas. Situaciones físicas, particularmente las de Amarfil, la de Goñi, Ingentron, Lencina, Leti y Nasif, completando cerca de 7 bajas que tiene el equipo de Martín Palermo para el duelo de hoy, que debiera ir con Cozzani, Saborido Vázquez, Víctor Cuesta y Silva, Barrio Ferreira, Mainero Merlini y Sapiola, dejando a Jiménez en la ofensiva. El duelo de hoy, 6 de la tarde en la cuarta región por la Copa Libertadores. También tenemos a Cerro Porteño enfrentando a Palmeiras en el mismo horario, 20:30 Flamengo ante Cruzeiro. Lo decíamos antes, que si Coquimbo logra avanzar será Fluminense su rival, un Fluminense que sudó mucho.

0: para eliminar a Independiente Rivadavia por lanzamientos penales.
1: Oye, Sergio, a propósito de los nuestros en el plano internacional, esto no es fútbol, y el programa no es solamente fútbol. Cuando hay hechos importantes los damos a conocer siempre. Hablábamos de las Diablas, esta gran selección chilena de hockey césped, que estaba en el Mundial, y tenía que ganarle a Australia para intentar clasificar, y clasificaba. Y estaba haciendo, era el último partido del grupo, y lo estaba haciendo. Ganaba 4-3, por favor, 4-3. ¿Y cuántas veces hemos contado esta historia que nos pasan a última hora? Faltaban segundos para que terminara el partido. Australia nos empata a 4, o le empata a la selección de Chile de hockey césped, le empata a 4, y Chile con ese empate ya no tiene posibilidad de clasificar. Por lo tanto, tiene que jugar ahora para ver en qué puesto queda entre el noveno y décimo sexto lugares del campeonato del mundo. Pero de todas maneras, es un gran, gran equipazo. Cuando la Federación Chilena de este deporte está buscando conseguir ser sede del campeonato mundial, ojo, campeonato mundial de esta disciplina, hockey césped femenino, en el año, creo que es el 2030. Y se señala a una de las sedes posibles, la ciudad de Concepción. ¿Dónde jugaría? Hay que ver cómo fuera, dependiendo de las ofertas, porque hay tres ciudades que postulan también, o que se nombran, para ver si Chile logra ser sede del campeonato mundial de esta disciplina.
0: Exactamente. Así que a esperar rivales entonces para la selección nacional en esa ronda de consuelo, buscando estar dentro de los 9 mejores al menos del mundo con las Diablas. Y hoy el Montreal de Alexis Sánchez y de Tomás Gilliard tiene duelo a las 19:30 de nuestro país por la Major League Soccer. Enfrenta al Columbus Crew, el equipo de Gonzalo Tapia, partido que se va a disputar en el Scott's Miracle Gold Field a las 7:30 de la tarde. De debutar con el equipo canadiense, primera experiencia sería de Alexis Sánchez en el fútbol norteamericano, después de haber estado 18 años en Europa. Compleja, eso sí, la tarea. Lleva 8 partidos sin ganar el equipo del Montreal, está penúltimo en su zona, lejos de la posibilidad de meterse en los playoffs. Y el equipo del Columbus, que no tiene a Gonzalo Tapia citado para la jornada, está fuera de zona de playoff, pero mejor posicionado, está un décimo con 20 puntos. El partido de hoy y toda la Major League Soccer, recordemos, está a través de Apple TV. Ahí se puede observar los partidos de la competencia y veremos si es que tendrá o no presencia Alexis en la Major League Soccer, al menos en la jornada de hoy.
1: Y sé que antes de la pausa, ya te tenía como que ibas a decir, vamos a la pausa.
0: A ver.
1: Pero una, porque está en boga este tema del caso Sartor,
0: ¿ya?
1: Azul Azul y compañía y todos los que quedaron ayer en prisión preventiva. Digamos que esta mañana se reunieron el liquidador de Azul Azul, o del tema, del caso Sartor y la Azul Azul, el señor Godoy, con la prorrectora de la Universidad de Chile, la señora López, y lograron el acuerdo de volver a conversar. Esto de seguir conversando me suena a Club Social Deportes Concepción y Big Hope, a seguir conversando para ver de qué manera solucionan el posible problema que existiría en torno a la casa de estudios con los signos de la Universidad de Chile. Entonces, eso se va a analizar muy a fondo en la Junta de Acreedores que habrá el 3 de septiembre, y allí dará a conocer el señor Godoy justamente todo lo conversado con la prorrectora, la señora López. Así es que la Universidad Casa de Estudios está muy atenta en el caso, porque de frentón no quiere sufrir el desprestigio de todo lo que está aconteciendo.
0: Sí, hoy se le preguntó precisamente ahí al término de la reunión a Godoy si es que se iba a revisar ese vínculo, y precisa que las negociaciones están en manos del directorio. El que negocia por Azul Azul es el directorio de Azul Azul, dijo. Nosotros lo revisaremos, pero mientras tampoco tengamos planteamientos no podemos opinar. Estamos tratando de avanzar en poder preparar algunas propuestas también a la Junta de Acreedores, pensando en los próximos pasos que se pudieran desarrollar ahí. Una vez que lo tengamos, lo vamos a informar en la Junta de Acreedores, que es la oportunidad que va correspondiendo, porque ahí queda una arista importante en torno a la presencia todavía de los directores impuestos ahí por Michael Clark. Y había dicho Godoy que la idea, considerando esta situación donde va caminando sobre vidrios trizados, no de no generar mucho daño hasta que se desarrolle una decisión de la misma Junta de Acreedores, donde ahí se pudiera dar, eso sí, esa obligación a Godoy de reestructurar, de la salida de ese directorio impuesto por Clark, donde están, entre otros, la propia Cecilia Pérez. Caso Sartor. Ayer, con esa decisión del 13º Juzgado Civil de Santiago de la liquidación forzosa de las asesorías e inversiones Sartor y la decisión también del 4º Juzgado de Garantía de Santiago de decretar, entre otros, la prisión preventiva de Michael Clark. Vamos a hacer una pausa en Deporte Manía por Femenina y ya nos metemos a revisar lo que sucede con nuestros clubes que verán acción en los próximos días en el fútbol en sus distintas categorías. Ya volvemos.
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17: 14 horas, 5 minutos.
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0: Bien, sigue Deporte Manía desde el 96.7. Muchas gracias a quienes a esta hora siguen conectados con nosotros, participando, comentando, opinando también acerca de los temas que surgen a diario. Y lo que está designado, al menos inicialmente, es el nombre de Juan Lara Luco, el árbitro que estuvo presente en el VAR del último Mundial para el Superclásico que está programado para este domingo en el Estadio Nacional. Él estuvo en el videoarbitraje en 13 partidos y va a oficiar por primera vez en un clásico entre la Universidad de Chile y Colo-Colo, que van a disputar la edición 200 en el recinto de Ñuñoa. Existía, Héctor, ayer la posibilidad de que se visara, de que se aprobara lo inicialmente proyectado, que era anotar presencia de 800 hinchas de Colo-Colo, algo que finalmente fue desechado. Hoy fue informado Colo-Colo desde la delegación metropolitana. No hubo visto bueno, reparos de la Seremi de Seguridad sobre el plan que había sido presentado por la Universidad de Chile. Por lo tanto, seguiremos en los superclásicos, al menos sin presencia de hinchas visitantes.
1: Además, también fue muy duro el señor Codina en ese sentido, que es la máxima autoridad, digamos, presidencial en la región metropolitana.
0: Pese a que inicialmente habían marcado otras intenciones.
1: Mira, 800 personas, ¿no? Es como sacarle un pelito a un güey, pues no. ¿Cuál era el problema de tener hinchas, 2.000 hinchas, por último 3.000 hinchas del rival en el Estadio Nacional? No, tiene que haber algo, ¿no?
0: Queda lamentablemente fuera esa posibilidad. En un comienzo era la idea. Esto no sucede desde el 2019. Ha pasado demasiado tiempo, 7 años, en que un partido entre los dos equipos más populares del país no pueden contar con presencia de hinchas visitantes. Y existía alta posibilidad de que esto ocurriera y se terminó desechando la jornada de ayer y ya informando y notificando formalmente a la U y Colo-Colo de esa imposibilidad de tener hinchas de Colo-Colo. Ahí es donde se agiganta más, Héctor, lo que afortunadamente hasta hoy tenemos acá, porque tú sabes que en el clásico de la quinta región entre Wanderers y Everton sucede lo mismo, o en el clásico de la región de Coquimbo ocurre lo mismo, sin presencia de hinchas visitantes. Afortunadamente acá se permite, ¿no?, que cuando hay cruces entre los equipos locales podamos tener bandejas completas incluso para visitantes.
1: Ocurre particularmente por ahora con el
0: Concepción Huachipato, que son los que congregan mayor cantidad de público.
1: Sí. No tanto Universidad de Concepción, Deportes Concepción, y al revés, a la espera de Fernández Vial que ascienda para poder también tenerlo como rival clásico. Ahora yo creo que esto exacerba un poco más los ánimos entre...
0: Seguramente, claro. Además, el escenario de en qué momento va a volver a desarrollarse una gestión que impulse o que termine permitiendo ya de una manera tajante, que sea una obligación esto, ¿no? Porque se elaboran informes. Ustedes saben que las decisiones que se adoptan en las delegaciones tienen que ver mucho con ese informe de Carabineros, la factibilidad de Carabineros. Uno entiende que a veces hay informes que son muy técnicos, muy bien elaborados, otras veces que son copiar y pegar. Otras veces existen propuestas que surgen desde Santiago, incluso desde el Ministerio del Interior, que son los que instruyen hacia regiones que tiene que ser este hecho tal cual. Por ejemplo, lo que mencionábamos ayer, de que se haya señalado, por ejemplo, desde Santiago, porque no fue una evaluación técnica inicial o una propuesta inicial desde Biobío, de que ese partido de Huachipato y Colo-Colo el 6 de septiembre se juegue a las 5 de la tarde. Siempre para la autoridad policial en Biobío lo mejor era que se jugara al mediodía, porque era mucho más fácil controlarlo, ¿no?, a los hinchas. Desde que llegan por el peaje, ingresan, están encauzados mucho y llegan al estadio. Y los tienen aquí y evitan lo que eventualmente pudiera suceder ese 6 de septiembre, que al jugarse a las 5 de la tarde, que los hinchas, independiente del equipo que sea, la U, Colo Colo, Católica, lleguen temprano en la mañana y anden durante horas dando vuelta en balnearios, en Hualpén, en Tomé, y luego lleguen un poquito bebidos, ¿no?, hacia el recinto deportivo. Por eso la intención que siempre buscaba Carabineros era que los partidos en Concepción, con presencia de las hinchadas de Colo-Colo, la U, se jugara mediodía, no a las 5. Y ahora, por instrucción, reitero, desde Santiago, no, está bien que se juegue a las 5, lo que va a implicar seguramente un refuerzo adicional a lo que habitualmente uno ya conoce en torno a los procedimientos de partidos clase A.
1: A las 3 de la tarde la U, a las 5 de la tarde Colo Colo cuando vengan los días ya 30 de agosto y 6 de septiembre. Por lo tanto, a esperar anillos y anillos tras anillos, vigilancia tras vigilancia. Pero repito, yo creo que cerrarle las puertas en Santiago, en un estadio grande, aunque sea parcialmente, dejen entrar a 800, 1.000 o 2.000 personas, yo creo que aumentan la rivalidad y la peligrosidad en algún instante.
0: Sí.
1: Porque no, ¿qué inciden 800 personas, 1.000, 2.000 personas? ¿Qué inciden ahí? No, para nada, a no ser que... Y lo, por último, los aíslan bien dentro del estadio y los hacen salir cuando corresponde, o lo hacen aquí cuando establecen las medidas del caso. Bueno, allá ellos con su problema para un partido clásico que tendrá características muy importantes, donde la Universidad de Chile quiere descontar otros 3 puntos al cuadro de Colo-Colo, digo otros, perdón, porque además les contaron 2 ya el fin de semana reciente, entonces en 2 partidos le sacarían 5, después que parecía imposible sacarle puntos a Colo-Colo. Ya le sacaron 2 en el partido anterior y ahora la Chile podría sacarle los otros 3 que tanto necesita.
0: Claro, lo bueno de tener al menos estos 2 partidos clase A muy seguidos, ese del 30 de agosto de la U de Conce con la de Chile y el 6 de septiembre el de Huachipato con Colo-Colo, y las buenas relaciones que existen entre los clubes locales, hace que hayan planificado todo juntos, todos los proveedores, los que tienen que poner las vallas papales, los instaladores, el tema de las cámaras, las ambulancias, en fin, se hayan coordinado y hayan desarrollado el trabajo de manera conjunta. Quizás eso también es llamativo, porque ahora Huachipato tiene esta obligación de utilizar también este sistema de cámaras, que es el que permite detectar instantáneamente al que va a desarrollar o prende una bengala, lo van a detectar rápidamente, y se individualiza a propósito de este tema del reconocimiento facial, porque para ingresar a los recintos deportivos tú tienes que estar en el registro de hinchas, en el fútbol profesional, y al estar en el registro de hinchas ya tienes el sistema biométrico que este sistema, digamos, de cámaras permite ahora tener un seguimiento desde que llegan ahí por el sector de Collao o por Bonilla, y en el interior del recinto permite captarlos rápidamente. Así que ese es un plus, eso es algo distinto. Ya en todos los partidos clase A venía ocurriendo esto del seguimiento desde el peaje hasta el estadio, y el tema de que se cierre el estadio la noche anterior para evitar que ingresen elementos durante la noche a los puestos de venta, por ejemplo. Eso es algo que ya en partido clase A veníamos viendo. El tema de las cámaras es lo nuevo en este caso, como obligación para los organizadores que van a ser Universidad de Concepción y Huachipato para esos 2 partidos clase A de 25.000 espectadores, que es etapa inicial, reiteramos, con presencia en las galerías norte de los hinchas de la U de Conce y de Huachipato, y el resto estará a la venta para visitante, Héctor.
1: Fíjate que la gente en uno de los partidos de Deportes Concepción, con la Católica particularmente, reclamó por el valor de las entradas. Era 25.000 pesos por ahí, Sergio, ¿no? 25, 26, no.
0: Aproximadamente, 6 sobre 20.
1: Pues claro. Resulta que ayer, en el partido de la Universidad Católica con Estudiantes de La Plata, los abonados pierden su derecho en segunda ronda de Copa Libertadores. Solo se ingresa abonado. Pagó abonado en la Católica con cruzados, campeonato nacional y todas las competencias nacionales hasta la primera ronda de cualquier campeonato, hasta la primera ronda. Ayer ya tenían que pagar y costaba la entrada 200.000 pesos, 200 lucas, hagan mesa,
0: claro,
1: donde entraba los abonados, 200.000 pesos por ver el partido y la derrota de la Universidad Católica frente a Platense. Así está hoy día el cobro en algunos recintos por los partidos de fútbol.
0: Exactamente. Y había una interesante publicación, ¿no?, que veía durante la jornada de ayer, no recuerdo el medio exactamente, que tenía que ver con el valor del ticketing, de las entradas que tienen los clubes de la Liga de Primera, haciendo un balance en torno al valor de la galería, el valor más tradicional, donde Universidad Católica y Universidad de Chile son los que tienen el valor más alto de galería, en este caso 15.000 pesos. Luego está el Audax Italiano y Coquimbo, valor de galería 10.000, Colo-Colo 9.900, Deportes Concepción en el sexto lugar con 8.000 junto a Cobresal. Después aparecen O'Higgins, Palestino, Huachipato, Limache, en rango de 7.000-7.500, Ñublense 7.000, La Serena 6.500, Everton 6.000, La Udeconce 6.000 y Unión La Calera 5.600. Ese es el ranking de valor de galerías en el fútbol de la Liga de Primera.
1: Esto ¿sin tiquetera?
0: Con tiquetera, claro, se te aumenta el valor.
1: Claro.
0: 700 pesos, 800 más aproximadamente. Sí. Así que esto a propósito de lo que hemos marcado muchas veces, ¿no? Sobre lo importante de aprovechar, los que pueden, siempre lo marcamos, el tema del abono. Porque a principio de año tú tienes la posibilidad de, cancelando ese abono, que tienes muchas veces las facilidades de cancelarlo con tarjeta también, entonces cancela de una manera mucho más cómoda eventualmente, y terminas cancelando valor de galería entre 4.500 pesos, en algunos casos incluso menos, ya que hemos tenido acá en la zona abonos que son muy accesibles. En el caso de Deportes Concepción este año el abono se disparó con respecto a años anteriores, pero los abonos tanto de Universidad de Concepción como Huachipato eran muy convenientes. De todas formas, sigue siendo un beneficio para el que se abonó en Deportes Concepción, considerando la participación que te incluye Copa de la Liga, Copa Chile y estos partidos clase A donde los valores se disparan de manera sustancial.
1: Claro, lo que pasa es que la gente menciona que no puede ir a todos los partidos, entonces van seguramente a algunos compromisos, y otros que van solamente a los partidos de la Chile, de la Católica, de Colo-Colo o del rival de la zona,
0: claro,
1: o Huachipato o la Udeconce, entonces van a poco menos que a 4 partidos. Ellos, obviamente que tienen que, comillas, sufrir las consecuencias de un valor un poco más alto, que no es tan alto tampoco, comparado con lo que estamos señalando recién. Por eso es que ahí en Cruzados solamente aceptan, ¿verdad?, el pago del abono hasta primera fase de una competencia internacional.
0: Exacto.
1: Porque ya antes les quedó la tendalada. Aceptaron abono y después tenían que arreglárselas porque si pasaba segunda ronda, ¿cómo lo hacían? Entonces ahora solucionaron ese inconveniente ayer justamente contra Estudiantes de La Plata, que ya no corría como abonado. Corre solamente para la competencia nacional, repito. Pero el tema del abono es favorable para el hincha que va a todos los partidos o que está programado a lo menos para todos los encuentros. Si después no puede, bueno, en fin, quizás pudiera haber algo. No sé si ese abono no es transferible, Sergio. Entonces ahí está, alguien decía, ¿por qué no lo hacen transferible? Por último, habría más abonado.
0: Sí. Así es. Bien, vamos a hacer una pausa en Deporte Manía. Ya seguimos con más en instantes a través de Deporte Manía, también en femeninafm.cl.
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8: 14 horas, 22 minutos.
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0: Bien, sigue Deporte Manía por Femenina FM. Saludos a la gente por ahí que está participando, comentando con nosotros. A Lila Surmaker dice, en Católica es transferible el abono, buena estrategia. Aseguran buena asistencia de público y el invitado que reemplaza al abonado se le crea la necesidad de tener un abono también para el próximo año, dice. Héctor Rosas, hola, viendo Católica, se ve que estamos a muchos pasos por detrás del fútbol actual. Estudiantes no era un equipo como Boca o River para perder de esa forma. Ricardo Cáceres, Deportes Concepción aún no es un equipo consolidado en primera. El hincha del Conce ha dado una gran lucha por años para tener a su equipo en primera. Debiera respetarse al hincha, dice. FE 2026, dice, no hay problema porque los hinchas de Barras Bravas llegan volando al estadio. Nadie acá quiere tener en su barrio a estas barras. ¿Cuánto abonado hay en el Conce? Dice Pablo Sáez. El último dato estaba en 4.300. No he preguntado si es que se han generado abonos importantes en el segundo semestre. Había una campaña para el segundo semestre. Juan Mercado Ayala, hasta en tercera división ANFA no dejan llevar público de visita. Bueno, esas canchas son unos potreros, dice, no hay ni baños. Juan Mercado Ayala. Pablo Arroyo, me acuerdo que cuando el Conce jugó el 2001 Copa Libertadores se vendió un abono solo para la Copa. Esteban Riquelme, buenas tardes. No entiendo la necesidad de los hinchas de equipos de región por validación en medios nacionales. Solo reflejan el desdén de la capital hacia regiones. También a Ricardo Faúndez, no deberían hablar de equipos de Santiago, no interesa. Es que se interesa cuando son rivales de equipos de la región, Ricardo. También a Andrés Ramírez, opinen de lo que dijo un comentarista, ¿no?, sobre Deportes Concepción, siempre mirando en menos. Bueno, ya lo dijo Héctor, ya hablaba sobre eso hace instante. La delincuencia aumenta, no a Barras Bravas, dice Ricardo Figueroa. TNT es Colo Colo, la U y Católica nada más. Reinaldo Orellana, no deberían dar espacio. Bueno, ya lo mencionábamos recién. Ricardo Suazo, saludos al panel. El sábado con todo a ganar a Valdivia, no hay margen de error. Hemos dado mucha ventaja a los rivales y todos se juegan la vida contra el Vialito. Ahí a otros hablando también de ese comentario de Santiago. Mario Barret, no darle tribuna a TNT, dicen. Álvaro López, si hubiera estado vivo en Valet, le habría... Ah, ya. Algunos calificativos también para aquel comentarista. ¿Existe algún indicio, dice Rodrigo Muñoz, de cuánto costó Huachipato a Rosenblum? Serían 3,6 de dólares más los pases de... No, sí, mucho más, mucho más. Oscar CH, saludos al panel. Querido, bonita tarde hoy, excelente programa. David Neira, buenas tardes, muchas gracias por la información. También a Jaime Bravo, buenas tardes, panel. Ah, lo mismo también con el comentarista de Santiago, parece que generó molestia. Marco Duarte, todo dice lo mismo, puro bla bla, no quieren invertir en jugadores, la plata se le llevan dirigentes. Saludos al Team Vilumilla, dice Marco Aurelio, vamos Leones, que el domingo dejemos los 3 puntos en Collao, vamos Lila, fuerza, garra y corazón. Claudio Arroyo también ahí en contra de aquel comentario de Santiago. Lila Sur, Católica tenía la primera opción de local empatar en Argentina, entró perdiendo, ese es el problema. Lo bueno es que se avanza la legislación contra las carreras de perros, los maltratos. Adivines quiénes están en contra, dice Lila Sur. Lo sabemos. Ricardo Faúndez, 3:30 en el Morro contra Atlético Oriente, ya Naval. Patricio Contreras, buenas tardes, León. El domingo lo ganamos, sí o sí, siempre. Con el apoyo de su fiel hinchada, mínimo 15.000 leones rugiendo. Si no se sufre, no es del Conce. Saludos al panel desde Villa Perales, también Reinaldo Orellana, Álvaro Rubilar, por fin llegó un compañero de ataque para Briseño, Altamirano y Cris. Vamos Huachipato querido, que de esta salimos. Raúl Fuica, espero una opinión respecto a las declaraciones del periodismo central. Buenas tardes, dice Pablo Sáez también. Algunas opiniones ahí.
1: A ver, mira.
0: Héctor.
1: Bueno, los hinchas nos dicen no hablen de los equipos de Santiago. Ustedes tampoco, si es re simple, ustedes tampoco hablan de los equipos de Santiago o de los colegas de Santiago. En fin, cada uno con su tema, por lo demás, hay una libertad de expresión notable para hacerlo. Yo lo único que digo, que para opinar, hay que tener mucha información. De lo contrario, la opinión siempre va a ser muy sesgada o muy deficiente. Hay que tener información, si no, estamos sonados. Esa es la única cuestión. Y segundo, amigos, amigas, las sociedades anónimas están hechas para ganar plata y de cualquier forma la van a ganar. Y si van perdiendo, venden los derechos que tienen para administrar y recuperan y ganan. Siempre van a ganar. Por lo tanto, Los hinchas, los abonados y todo son el verdadero valor y sentimiento que tiene cada una institución porque la quieren, porque quieren ir al fútbol, porque les gusta el fútbol además a través de un equipo. Por lo tanto, cuando empiezan a hacer una asociación del hincha con la sociedad anónima, yo les aseguro que siempre van a terminar perdidos o vamos a terminar perdidos, porque los deseos de cada una de las partes son diferentes. Uno es su empresa, ganar dinero, y el otro, ojalá, distraerse, pasarlo bien, disfrutar, gritar. Esa es su pasión, pero lo otro no es la pasión. Por lo tanto, habrá que entenderlo y aceptarlo porque no queda otra. Ya estamos metidos en Chile, en este zapato chino y punto.
0: Sí, ahora hay matices también en torno a las sociedades anónimas deportivas, Héctor, porque sabemos que los que ingresan eventualmente tienen esa intención, por cierto, de que sea una cuestión rentable, pero hay casos en donde no. Hay casos en donde no es rentable la pérdida de muchos que ingresan ya en esta ley de sociedades anónimas deportivas y que se van con déficit importante, con crisis matrimoniales, por ejemplo. Son varios casos, Héctor. Está la familia Bumor, por ejemplo. ¿Cuánto se inyectó de parte de O'Higgins? Marcelo Salas, ¿tú crees que ha ganado dinero en Temuco?
1: Pero la familia Bumor recuperó y ganó ahora con
0: venderle
1: al grupo caliente, ¿no?
0: Sí, pero lo que recibió fue mucho menos de lo que invirtió tantos años en O'Higgins.
1: No lo sé.
0: ¿Y Marcelo Salas, tú crees que ganó, por ejemplo, en Temuco?
1: Pero por eso que está vendiendo y ahí va a recuperar, sí, ahí está también el negocio.
0: Pero va a recuperar un porcentaje, Héctor. Lo que ha estado haciendo durante años es que es distinto el escenario al que eventualmente compra una institución y después de 5 años la deja, ¿no? Que a lo mejor pudo haber sido también la lógica de Víctor Rubio en algún momento. Él hablaba de ese proyecto de 5, bueno, se fue matizando un poquito, pero va por ahí, me parece, de no quedarse en una institución porque eventualmente te va a terminar pasando esto. Acuérdate de la cantidad de clubes o las intenciones de muchos de salir cuando se recibió el dinero de TNT. ¿Te acuerdas o no? Cuando se generó esa venta, que recibieron cerca de 3 millones de dólares. Imagínate lo que significaba para clubes que estaban compitiendo en el fútbol de ascenso y que recibían apenas ingresos de televisión, que tenían ingresos marginales con respecto a lo que tienen que desarrollar en costo mes a mes también.
1: Pero no, yo no sé, yo tengo la idea básica del tema de que el que se mete en algo es para ganar dinero, y el fútbol les permite ganar ese dinero. Y además se meten sin siquiera ser hinchas. Yo creo que el único hincha pudiera ser de los que tú mencionas, Marcelo Salas, porque es de Temuco, pero el resto, acá en la zona, ninguno nunca imaginó estar en los clubes de acá de la zona como administradores o dueños, como acontece, ¿no? Pero a la larga recuperan. Yo no sé si don Nicolás Ahumor o Ricardo Ahumor perdió, el otro era el padre, perdió una cantidad de dinero, pero espectacular. Yo creo que sí, durante mucho tiempo puso dinero para generar lo que es tan admirado como el Monasterio Celeste, etcétera. Pero aparece el Grupo Caliente y negociaron, y ahí yo creo que cuadraron un poco las cuentas. Yo no estoy tan convencido, Sergio, me gustaría averiguar, lo voy a averiguar si tanto perdió el señor Abumor con la venta. Ahora, es más, la oferta que tuvo era la más alta, porque tuvo otras ofertas incluso, sí, de gente cercana, sí, a Rancagua.
0: Lógico. Acá, por ejemplo, el mismo caso de Huachipato, ¿no? ¿Te acuerdas cuando surgió esa posibilidad del colombiano?
1: Colombiano.
0: Sí, lógico. O sea, uno puede entender que está la intención de que te llegue dinero rápido. El mismo Deportes Concepción, ¿te acuerdas de este grupo? Mira, ahora se me olvida el nombre. Que ni siquiera tenía RUT, que no tenía sede, y que aquí harían varios haciendo lobby, incluso utilizando medios para llegar a Deportes Concepción.
1: De los que postulaban.
0: De los que postulaban, ¿te acuerdas que estaban?
1: Claro, estaba Sergio Yoino con algunas personas estaba postulando.
0: Sí, claro, no, te digo, uno que tenían, no sé, fondos en Europa, pero que no tenía nada tangible. Cuando había que hacer el seguimiento de dónde venía el dinero, bueno, terminaban desapareciendo. Y afortunadamente se terminó decantando por una propuesta donde tú sabías perfectamente quién eran los que estaban detrás de esa institución. Gracias, Continental. Aquí Claudio Herrera y Pablo Arroyo dicen. El grupo Continental, ¿te acuerdas? Que mandaban por WhatsApp el comunicado
1: lindo
0: de prensa.
1: Nombre,
0: sí, algunos lo copiaban textual en sus medios de prensa. De la molestia que les generaba la llegada del grupo Continental a Deportes Concepción, no se sabía de dónde era. bueno, había varios que seguramente iban ahí en la pasada.
1: Buen tema, porque yo he escuchado por ahí algunas críticas hacia el Club Social y Deportes Concepción en este tema de la venta. Yo sigo considerando que lo vendieron barato, pero de todas maneras lo que se hizo en las asambleas para escoger y determinar quién se iba a quedar con el club,
0: claro.
1: Yo creo que sí, ese paso fue muy importante.
0: Absolutamente, lógico. Hubo un proceso riguroso hasta que se termina también firmando. Porque recordemos que aquí cuando se termina firmando, esto pasa por asamblea, pasa por el directorio del club social. Con varios integrantes que participaron finalmente en acordar la llegada de Víctor Rubio, de Vicjo. Que para todos los efectos, uno con el diario del lunes tiene que decir que fue una decisión acertada. Lo último, lo más reciente, tiene que ver también con una negociación que se fue dilatando y que lamentablemente terminó explotando de una forma que termina vulnerando seguramente la intención y el sentimiento de mismos accionistas minoritarios también, que están en contra de la decisión que adopta el accionista mayoritario. No sé si de verdad...
1: ¿El dueño?
0: Claro, el accionista mayoritario. No sé si...
1: Aquí hay dueño.
0: Es que hay accionista mayoritario porque también hay accionistas minoritarios, o sea, ellos también son dueños, los minoritarios.
1: Sí, pero es que
0: Moza, dueño de Deportes Concepción. Es que Moza es el dueño, por ejemplo, en Colo-Colo. Pero
1: claro.
0: Claro, pero acá tú tienes un escenario distinto, porque aunque sea, tienes un 96%, pero hay un 3%, hay otros dueños también que son minoritarios, reitero, pero no es el mismo escenario, por ejemplo, que tiene Rosenblum en Huachipato, o de el Campanil SADP, por ejemplo, es un correcto. Escenario distinto.
1: Que tienen una sola persona arriba con
0: claro,
1: una
0: lógico.
1: Derivada muy corta.
0: Y que tienen la responsabilidad, como Rosenblum, por ejemplo, hoy, de darle vuelta a esta situación adversa desde lo económico y tratar de sacar a la institución de esta situación apremiante que vive desde lo deportivo y también desde lo institucional. Él, con su grupo más cercano, tratará de intentar sortear este temporal. En el caso de la Universidad de Concepción, los recursos, digamos, que le permiten ingresar para poder, por ejemplo, aumentar la planilla, generar, por ejemplo, como ha sido una tónica en los segundos semestres, salidas, pero a la vez llegada de jugadores que te aumentan también tu planilla mensual. O el de apostar, por ejemplo, por adquirir y quedarse con la propiedad de jugadores como Mater, Ursi, pensando en que puedan ser posibilidades de negocio. Lo mismo...
1: Y además necesitan muchas posibilidades de negocio, porque
0: claro.
1: Así como hemos mencionado, los problemas económicos de Huachipato, también están los problemas económicos de los otros dos clubes. Los tiene la Universidad de Concepción también.
0: Por supuesto.
1: También tiene muchos problemas.
0: Así como...
1: Y Deporte Concepción también.
0: Evidente, así como han podido generar inversión en el complejo Campanil, por ejemplo, como ha crecido y como va a seguir creciendo en infraestructura, también seguramente hay ajustes que tienen que implicar, por ejemplo, saber dónde depositar ciertos recursos y a lo mejor no en temas de recursos humanos. Pablo dice, el Club Social también es accionista. Lógico, cuando hablamos de los accionistas minoritarios, el Club Social es el que ponemos ahí primero en la fila, independiente de que hay personas que tienen una o dos acciones y que... Lógico, pero el Club Social, y por eso es que tiene derecho a participar también en estas juntas de accionistas, y también hay malestar, reitero, no solo en el Club Social, no solo entre los hinchas, no solo entre los socios, que superaron la barrera de los 1,000. Después de que se generó este clima complejo, ¿no?, por la acción de arbitraje solicitada por Vicjo, son cerca de 450 socios que se sumaron en los últimos días al Club Social. Uno espera que sean socios, no solamente pagando esta primera cuota y que después el próximo mes se le olvide que tienen una responsabilidad con el Club Social, que sea una situación constante. Porque lo que ha pasado permanentemente, y no solamente pasa ahí, pasa también en la Corporación de Fernández Vial, por ejemplo, que cuando vienen estas campañas de socios, se inscriben y luego se le olvida colaborar. Es como, por ejemplo, que se le pide muchas veces al hincha que vaya al estadio. Los resultados, cuando son apremiantes, tienes ahí el mismo porcentaje de público de siempre. Tú sabes la cantidad de hinchas fieles. Y cuando los resultados son buenos, te crece por 3. Claro, lógico. y pasa lo mismo con el tema de socios. Ojalá que este número de 1,000 socios, por ejemplo, que superó el Club Social, se sostenga en el tiempo y cuando estemos cerrando el 2026, podamos incluso decir de un número un poco más alentador. Es lo mismo que uno le pide, por ejemplo, a la corporación de Fernández Vial, que la cantidad de socios, nos decía el presidente Torres, había mejorado, porque entendía, por cierto, que los socios estaban viendo con optimismo la salida de algunos, que era como piedra de tope. Mientras están ellos, no vamos a entrar. Se fueron y, bueno, se acercaron. Ojalá que sean constantes y la cifra también vaya creciendo, no en relación a los resultados deportivos.
1: Es un tema habitual en todo tipo de actividades. Andas bien, sube el valor. Andas bien, aparecen los que no estaban. Eso ocurre en todo tipo de agrupaciones, por lo demás, y no solamente en el fútbol. Así que habrá que esperar simplemente. Y yo tengo una buena sensación, fíjate.
0: A ver.
1: Más allá de lo que uno ha informado respecto del conflicto Vicjo, Club Social y Deporte Concepción, tengo una buena sensación, porque tiene que primar un poco la cordura en este tema entre ambas partes a la hora de llegar donde la señora que es la que va a dirigir, que va a arbitrar, perdón, este conflicto.
0: Señora Nicole.
1: Tiene que haber alguna solución. No puede ser tan así, tan a rompirrá, como diría un amigo mío, para poder tirarse encima del otro. No. Conversando se entiende la gente y tendrá que haber. Y conversando estas partes, que ya habían iniciado el diálogo en el mes de marzo, y cuando se interrumpió, simplemente vino después aquella situación ya mencionada para el arbitraje. Pero tengo una buena sensación respecto de lo que vaya a acontecer cuando tengan que conversar con todas las cartas sobre la mesa, lo que dice uno, lo que dice el otro, porque hay todavía, lo que no se ha dicho, muchísimo paño que cortar, particularmente desde el Club Social y Deporte Concepción en torno a esta deuda.
0: Vamos a ver si se acepta, porque para los efectos del Club Social el tema de la marca es el desde dentro de la negociación. Y si esa propuesta inicial o hablar de la marca para Vicjo no era trascendente o no era suficiente, no sé qué otra arista pudiera hacer que se lograra convencer a que aquel litigio termine, ojalá, no llegando a la instancia que esperamos finalmente no se termine concretando. Nos consultaban la semana pasada algún auditor con respecto a el uso de los campos deportivos de Nonguén por la Sociedad Anónima Deportiva arrendándola. Recordemos que tiene un convenio la Sociedad Anónima Deportiva con Plaza 7 para la administración de esta nueva cancha de pasto sintético durante las tardes, considerando que en las mañanas usa fútbol joven, los lunes y viernes en las tardes la escuela de fútbol del Club Social, los horarios que no están en uso ni de la SADP ni de la escuela de fútbol, se arrienda, eso le genera un ingreso extra a la Sociedad Anónima Deportiva. Eso está dentro de este acuerdo entre ambas partes. Los fines de semana, por ejemplo, esa cancha de pasto sintético se usa en competencias NFP, también de la escuela, y los sábados y domingos se arrienda después de las 6 de la tarde. Por lo tanto, esa es una vía de ingreso extra que tiene en los horarios, reitero, que están establecidos entre ambas partes. Por lo tanto, no es que se esté vulnerando algún acuerdo. Esto está así, definido, entre el Club Social y la Sociedad Anónima Deportiva en esta posibilidad de que terceros utilicen la cancha de pasto sintética, ¿no? Recientemente inaugurada por la Sociedad Anónima Deportiva.
1: ¿No será que los socios del Club Social y Deporte Concepción, quizás la hinchada o simpatizantes, no tuvieron toda la información de cómo se logró el acuerdo que se buscó tanto en asambleas, etcétera, entre la Sociedad Anónima y el Club Social? Que hayan dicho esto mismo que tú estás señalando, que hayan dicho para la comunidad deportiva Lila, señores, estas son las bases del acuerdo, esto pueden hacer, esto no pueden hacer, esto no deben hacer, etcétera. Yo creo que falta un poquito de información en ese aspecto.
0: Sí, pero aquí caeríamos en lo mismo de siempre, nos vamos a la pausa enseguida, que tiene que ver con la presencia de las asambleas. Siempre teníamos 50 personas, ¿no? 40, 50 personas en las asambleas. Independiente.
1: Pero después del acuerdo, discúlpame, Sergio, sí, la interrupción, pero después del acuerdo, no sé si hubo asamblea o no para decir, señores, esto es lo que firmamos.
0: Sí,
1: o pues, subir no a la página que tiene el Club Social o algo por el estilo, el acuerdo.
0: Sí, yo recuerdo que los socios recibieron completa la información y también bien. Nosotros, Héctor, tuvimos acceso a ese documento también donde se detallaban en las decisiones que se adoptaron en esa asamblea.
1: Los deberes y derechos.
0: Exactamente. Vamos a hacer una pausa. Seguimos con ustedes en instantes a través de Deporte Manía.
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0: 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Gracias a quienes están ahí conectándose permanentemente, opinando. Nos metemos en la Universidad de Concepción porque el elenco universitario penquista durante la jornada de hoy desarrolló la presentación formal, ¿no?, de dos últimas incorporaciones de Rogelio Funes Mori. Jugador, por cierto, del cual hay una alta expectativa considerando el largo currículum que precisamente ofrece este jugador, con paso en el fútbol mexicano durante largos años, y Tomás Rocco, que conocimos en Cobreloa y recientemente en el Fortaleza de Brasil. Por lo tanto, ese es un factor a considerar. Bueno, presente en esta actividad estuvo Rodrigo Soler, a quien le damos la bienvenida, estudiante de periodismo de la Universidad de Concepción. Rodrigo, ¿cómo estás? ¿Qué tal?
1: ¿Qué tal? Muchas gracias por la invitación. Así es, estuvimos recientemente allá en
0: Complejo Campanil.
1: En el Complejo Campanil estuvimos en la presentación de Rogelio Funes Mori, como también de Tomás Rocco, donde nos dejaron varias declaraciones que son interesantes de ver, sí, con respecto a lo que se viene para el Campanil, para el equipo de la Nona Muñoz, que tiene un plantel bastante nutrido, que la verdad es que no viene de la mejor manera en la tabla de posiciones, pero creen que con estos refuerzos también les va a ayudar también para poder salir de la zona de descenso.
0: Exactamente. Bueno, contemos la extensión de los vínculos de ambos jugadores, de un año y medio, un contrato largo, entiendo, de ambos, ¿no?
1: Así es, de 18 meses, por lo que decía el presidente.
0: Estuvo Agustín Lorenzetti en la comparecencia con los medios. ¿Físicamente ambos están desarrollando ya trabajo desde la jornada de hoy?
1: Desde ayer empezaron, ¿sí?, los entrenamientos. Ya se han ido amoldando un poco a lo que les está enseñando un poco Cristian Muñoz, y según ellos dicen que ya estarían preparados físicamente para desde el lunes estar disponible para ser elegidos en la cancha.
0: Esa es una buena señal.

0: Obviamente debe querer el periodismo y...
1: Sí, claro. ¿En qué año de periodismo vamos ya, Rodrigo?
0: En segundo año.
1: Segundo año. ¿Y comienzas tú este periodo de pasantía?
0: Así es.
1: De pasantía.
0: Pasantía, segundo semestre.
1: ¿Y tú estás, Rodrigo, haciendo la pasantía porque el deporte te apasiona?
0: Así es, sí. Daría la vida por el deporte.
1: Wow, mira, y lo interesante de poder compartir con Rodrigo en este periodo en el que va a estar con nosotros, así como ha tenido la oportunidad una gran cantidad de jóvenes que comienzan así, estudiantes de periodismo y que luego se desarrollan en distintos medios. Tú tienes, Rodrigo, ya la posibilidad, entiendo, de haber desarrollado funciones también en medios de comunicación. ¿Cómo fue eso en Uruguay, entiendo?
0: Claro, claro. Todo partió en Uruguay, en una radio también como esta, como la femenina.
1: ¿Y por qué, Rodrigo, en Uruguay?
0: Porque en ese momento me encontraba estudiando otra carrera ahí en Uruguay. Vivía con mi familia de parte de papá, por la nacionalidad que tengo.
1: Ya.
0: Y se me dio la posibilidad de ingresar como movilero.
1: Perfecto.
0: Hacer pruebas por un mes, y les gustó también... todas las habilidades que tenía para el momento, y me fueron aconsejando poco a poco para poder ir mejorando también y descubrir que realmente lo que me gusta es esto, las comunicaciones y en especial lo deportivo.
1: Movilero es como el reportero, el que está en terreno siguiendo la alternativa de un club, digamos, porque el movilero no es un término que se usa mucho en los medios en Chile.
0: Claro, así. Es como el que está en cancha. Es el que está en el terreno de juego, el que te dice las alineaciones, relator previo a los partidos, te dice cómo están las bancas de suplentes, si salieron a calentar, qué cambios van a ingresar.
1: ¿Qué etcétera. Equipo cubrías, alguno en especial en Uruguay?
0: No, de todo un poco. Fue partiendo con la liga local, que era todo medianamente amateur, hasta llegar a lo que es el fútbol uruguayo profesional, primera división, principalmente Boston River, que era el que hacía local en Florida.
1: Sí.
0: Y ya después fuimos escalando a las eliminatorias sudamericanas, al mundial que acaba de culminar.
1: ¿Hasta cuándo estuviste en Uruguay entonces?
0: Hasta finales de 2023.
1: Ah, muy bien, muy bien. ¿Y en Chile ya estabas desarrollando también bien. En radio online, entiendo, trabajando?
0: Claro, claro. Estuve partiendo como parte en redes sociales, en una página.
1: ¿Ya?
0: Y posteriormente me llegó la posibilidad, gracias a un amigo, de comentar en una radio online, BM Deportes. Y hasta ahora también he estado ahí tomando más experiencia para poder ser comentarista, estar siguiendo el corriente también la liga chilena, las ligas internacionales, y poder estar presente en los estadios fin de semana tras fin de semana.
1: Héctor.
2: Bueno, felicitaciones a Rodrigo, me alegro mucho que haya venido a Deporte Manía. Tiene este año y tiene el próximo para hacer pasantías todavía, le queda tiempo para después la práctica profesional, así que lo aproveche bien, que se le haga un buen informe después de su pasada por la radio femenina y poder compartir con nosotros durante estos meses, por lo menos, de la pasantía, que seguramente debe ser el segundo semestre, ¿verdad?, porque es el semestre el que tiene que hacer de pasantía, después el otro año otra pasantía, Rodrigo, y para echarle pa'lante, como dicen por ahí. Ahora, simplemente eso, no vas a hablar de la Universidad de Concepción, vas a hablar de todo, pero por ahora a ponerle empeño, sabiendo que esta es tu vocación, y cuando hay vocación todo se hace mucho más cómodo, mucho más fácil. Elegiste además una carrera donde no vas a ganar dinero, pero caramba, que vas a ser feliz, Rodrigo, vas a ser inmensamente feliz. Eso sí, que te lo podemos asegurar aquí. Pregunta, Rodrigo, antes de que nos informes en detalle de lo que estabas hablando con Sergio. ¿Por qué viniste a Deporte Manía y no a otra parte?
0: Porque me interesa mucho el programa, es bastante entretenido. En lo personal yo me informo mucho también con este programa, si bien no siempre los puedo seguir de manera en vivo, pero también en formato diferido los puedo ir siguiendo. Y bueno, también tengo conocidos acá en la radio que me dieron buenos comentarios del programa.
1: Sí, exacto. Así que saludos.
2: Bueno, los comentarios de la radio, bueno, no son muy objetivos, pero bueno, ya, pasa.
1: Saludo a JP también, por cierto. Que sigue con nosotros, por cierto, ahí desde las canchas. Bueno, también nos vas a estar colaborando en transmisiones, Rodrigo, dentro de poco. Bien, estaba hablando, Héctor, sobre este margen de espera de Funes Mori, considerando la falta

0: de gol, que ha sido un talón de Aquiles importante del equipo durante esta temporada. Por eso es yo creo que la expectativa que tiene el hincha de la Universidad de Concepción puntualmente, ¿no?
1: Hoy estamos rodeados por los Funes Mori y por lo demás, pues ya tuvimos Funes Mori ayer, tenemos Funes Mori hoy día, estamos rodeados por los Funes Mori de todas maneras. Ahora, yo sigo insistiendo en esta historia de un hombre tan importante como Funes Mori, que ojalá repita la importancia que tiene a nivel internacional, sobre todo en México, porque él es mexicano. Él jugó por la selección de su país nacionalizado a altísimo nivel mundial, por lo tanto, habrá que esperar ese desarrollo. Yo creo que es uno de los hombres con cartel más importante de los últimos tiempos llegado a Chile. Ojo, así como Bocinha, por ejemplo, ¿verdad? En todo caso, ¿qué hace el técnico? No sé, práctica no hubo, Rodrigo. ¿Hubo alguna práctica o solo presentación? Porque la práctica para mí va a ser fundamental para saber cómo van a incluir, de repente, a Funes Mori con Waterman.
2: Sí, Héctor, ayer y hoy hubieron prácticas en la mañana principalmente. Nosotros estuvimos presentes en la conferencia posterior a aquella práctica del día de hoy.
0: La práctica de fútbol, considerando que va a ser el lunes el partido, Héctor, lo más probable es que la tengamos el viernes, claro, donde va seguramente ahí a parar a esa posible oncena, pero dudo de verdad que Funes Mori pueda estar disponible, me parece, de inmediato en este partido, aunque está el caso, por ejemplo, de Barbieri. Recuerdo el lado de Conce.
1: ¿Tuvo el tiro?
0: Sí, tuvo un día. Y en el caso de Lebato, ya que estamos hablando del propio Cristian Lanona Muñoz, que Lebato de inmediato se bajó del aeropuerto, tuvo entrenamiento y entró la citación de inmediato. Por lo tanto, a lo mejor esta misma obligación hace que la Universidad de Concepción tenga la necesidad, ¿no?, de que Funes Mori ojalá esté sumándose a la convocatoria para ese viaje con Everton de Viña del Mar. ¿Te parece, Rodrigo, considerando que también has visto muchos partidos del Campanil, que una debilidad importante del equipo está puesta ahí o en la fase defensiva, considerando también que es un equipo al que le han hecho goles de manera importante también?
2: Yo pienso que es más que nada en lo ofensivo. Me ha llamado mucho la atención que la temporada de Waterman, por ejemplo, que es el mayor referente en el ataque que tiene la Universidad de Concepción, ha sido bastante bajo en cuanto a los goles y al plantel en general. Esta temporada se reforzó bastante bien con nombres bastante interesantes. La Universidad de Concepción, que no han logrado despegar o no han logrado llegar a un buen nivel colectivo que hagan que se puedan ganar esos partidos de buena manera. Por ejemplo, Luis Rojas, me parece que es muy interesante para el club lo que puede ofrecer. También Jason Fuentealba. También, bueno, el mediocampo hay veces que tiene que ir rotando un poco, pero me parece que lo principal que tiene complicado ahora la Nona Muñoz, que me parece bien que lo haya reforzado, es el ataque. Y esperemos que Funes Mori sea una buena carta para poder salir de las últimas posiciones de la tabla y poder llevar a la Universidad de Concepción a unos puestos más altos.
0: Exactamente. Vamos a escuchar a Rogelio Funes Mori precisamente en esa presentación realizada hace instantes ahí en el complejo Campanil.

0: contento, me gustan mucho los desafíos. Soy una persona, un jugador que me encanta competir. Obviamente después de tantos años en México, donde hice casi toda una vida con mi familia, este es un lindo, cuando hablé por Zoom con Nesetti, la verdad que me, al toque me dieron esas ganas, de se interesaron mucho en mí, entonces decidí venir para acá porque también es una liga bastante competitiva, donde se juega buen fútbol. Y bueno, hoy ya en mi segundo entrenamiento los muchachos me recibieron muy bien y estoy feliz de este nuevo desafío.
1: Tomás, también, ¿cómo surge esta posibilidad de la U de Conce y este desafío en una U de Conce que no anda tan bien en el campeonato?
2: Primero que nada, buenas tardes. La verdad es que, bueno, yo tengo un compromiso ahí con mi representante, que él no me dice nada hasta que ya esté la mayoría cerrado para no estar ansioso en el momento de decidir. Y la noticia me cayó hace 4 días, y cuando me dice que está esta posibilidad, no lo dudé 2 veces, porque sé lo que está pasando con la Universidad de Concepción ahora, y quería venir a ayudar, a aportar con lo que crecí allá en Brasil. Entonces me parece una buena oportunidad para seguir creciendo dentro del país.
3: Bien. Siguiente pregunta, Carlos Campos,
4: adelante. Hola, Rogelio, buenas tardes. Comenzamos rápido ahí en el aeropuerto el otro día. Te llegaba algo, comentaste que tenías noción del fútbol. Tengo algo que habías comentado con los compañeros que tuviste. A la rápida, o si te has podido jugar un poquito ya con el paso de los días. ¿Qué tenías de conocimiento del fútbol chileno? ¿Equipo en particular? ¿Jugadores? ¿Qué conocías de nuestro torneo?
0: Sí, bueno, siempre el fútbol chileno se caracterizó por su nuevo juego, buenos jugadores que han salido estos últimos años. Estuve con Seba Vega en Monterrey muchos años, compartí con él, después estuve en León también con él, con Rodrigo Echeverría, y bueno, siempre mirábamos fútbol chileno, ¿no? Entonces me llamó la atención de este nuevo desafío, de este nuevo equipo, y como te digo, cuando hablé por Zoom, ellos me dijeron, me dieron a entender del interés que tenían por mí, y sin duda que con mi familia, tengo una familia, soy muy familiar, entonces todo fue más fácil. Sabemos que la ciudad es muy linda, hay muchas cosas por hacer, de disfrutar, de vivir tranquilo, y después a la hora de entrar a la cancha poder hacerlo de la mejor manera y poder ayudar a la Universidad de Concepción en este momento que no es fácil, pero sabiendo que con la calidad de jugadores que hay lo vamos a sacar.
4: Y para Tomás, ¿qué te dejó tu paso por Brasil, por Fortaleza? ¿Cuánto aprendiste? ¿Cuánto cambiaste también como futbolista con esta experiencia internacional?
2: Bueno, la verdad es que yo de aquí, de Chile, me fui muy chico, entonces me fui inmaduro, me fui sin saber nada lo que era vivir solo. Y bueno, ahora creo que fue un gran cambio, porque me ayudó a crecer como persona, como hijo, como futbolista, como pololo. En todos los ámbitos me hizo crecer, y creo que llego con la madurez suficiente para afrontar este desafío.
5: La palabra ahí de nuevos refuerzos del conjunto de la Universidad de Concepción, Tomás Rocco, Rogelio Funes Mori, presentados hace instantes ahí en el complejo Campanil. 4 meses fue el último partido de Rogelio Funes Mori, en un partido de León con el América, allá por el mes de abril. Por lo tanto, ahí es donde se genera precisamente la duda de cuándo va a poder estar a disposición y aportar, precisamente por lo que marcamos, esta necesidad que tiene la Universidad de Concepción de salir de esa situación incómoda, Héctor, y ante un rival bien complejo, el de Viña del Mar, el próximo lunes.
6: Y en el desarrollo del fútbol, por lo tanto es un rival difícil, y aquí tendrá simplemente el técnico, el señor Muñoz, de demostrar lo que ha dicho de los últimos dos, después de los últimos dos partidos que le quedó con resultado negativo, señalando que no merecían perder, por ejemplo. Bueno, ahora a estos dos futbolistas. Alguien podrá pensar, bueno, lo de Tomás Rocco porque es muy joven, etcétera, pero viene y está al servicio del entrenador y tendrá que también analizar cómo utilizarlo. pero yo sigo pendiente de lo...
5: Sí, ese es un tema en el cual ahí la Universidad de Concepción trabaja intensamente y ojalá poder definir rápidamente ese concepto del cual el técnico ha estado buscando. También Gian González da la sensación que desde lo futbolístico no está todavía apto y por eso es que nos lo estamos viendo comenzar como titular. Y la decisión de Rocco, bueno, lo conversamos en el programa de ayer también, que tiene que ver con la búsqueda de alternativas en otras posiciones que no son las defensivas. Ahí es donde se requiere más seguridad, más experiencia. Eventualmente con el rendimiento de Sáez, no es que uno lo ponga en tela de juicio, pero siempre es bueno tener más alternativa y lo nutren en la zona donde seguramente se va a requerir mucho más, que tiene que ver con el llegar al gol, llegar al arco contrario, precisamente por las bandas. Da la sensación que por ahí va la búsqueda también de Muñoz con el jugador que viene desde Brasil, Rodrigo.
7: Así es, a pesar de que, bueno, el trabajo que hizo, por ejemplo, en su vuelta a la Universidad de Concepción, frente a Deportes Concepción, si no me equivoco, fue bastante bueno por los laterales, por ejemplo, Harold Salgado. En lo personal, creo que fue el más destacado en ese partido, el que tuvo una labor bastante dura también de cubrir a Itan Espinosa, de estar cubriendo a Dylan Varas. Y bueno, considerando el estado de la cancha, que tampoco estaba en las mejores condiciones, creo que igual tiene jugadores la Universidad de Concepción. El tema es que Cristian Muñoz, la nona, pueda sacarle provecho a todo su plantel y pueda sacarlos de esa zona tan baja.
5: Esa es la intención. Bien, Rodrigo, muchas gracias por el panorama que nos traías ahí con las voces de la Universidad de Concepción. Bienvenido al equipo.
7: Muchas gracias.
5: Muchas gracias. Rodrigo Soler, que va a estar con nosotros ahí siguiendo también lo que pasa con nuestros clubes en el día a día. Vamos a hacer una pausa, una detención. Ya seguimos con más con ustedes a través del 96.7.
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3: 15 horas, 11 minutos.
4: Bien, sigue Deporte Manía a través de Femenina FM. Hoy la segunda sala del Tribunal de Disciplina ya resolvió una de las aristas que estaba aún por determinar, que tiene que ver con la situación de Curicó Unido, y terminó ratificando la resta de puntos al elenco tortero por el incumplimiento del reglamento sobre el minutaje de futbolistas sub-21 en la primera rueda. El día viernes desarrollábamos un panorama completo de lo que ocurría en el torneo de la Liga de Primera y ya conocíamos de esa sanción de la primera sala. Restaba la determinación del proceso apelatorio que realizó el equipo de Curicó, y de acuerdo a lo que estaba establecido y se termina acreditando, es que registró solo 909 minutos de los 945 que exige la normativa para jugadores juveniles en la Liga de Ascenso, al cabo de la primera rueda. Recordemos que la Liga de Primera División no se exige una cantidad de minutos determinados al final de la primera rueda, como ocurre en la Liga de Ascenso, donde están obligados. Curicó no llegó a los 945 minutos. Eso a propósito de que Curicó decía: no, nosotros tuvimos dos jugadores en la selección sub-17, Lucas López y Diego Avendaño. Con eso frenaban la penalización, pero el tribunal terminó por desestimar ese reclamo. Un Curicó Unido que pasa entonces a tener 17 puntos en la tabla, pero mientras Héctor sigan Rangers de Talca en este descenso, ¿no?, permanente y sin ganar después de 20 partidos, siguen con calma, pese al requerimiento que lo más probable sea efectivo de Rangers de Talca a través de una denuncia en contra de San Marcos de Arica para a través de esa vía salvarse.
5: Pero fíjate que aquí además hay que agregar algo. ¿Quiénes son o quiénes fueron en este caso los abogados de Curicó y no prosperó su alegato para intentar salvar la situación? Es un caso que nosotros decimos, esto, los abogados de Vijo son fundamentales, vitales, se las saben todas. Bueno, no le fue bien, pues. No le fue bien en la segunda sala pretendiendo salvar a Curicó, ¿no?
4: Así es. Queda entonces ahí con 17 puntos el equipo de Curicó. Rangers ingresó este tema, esta denuncia en contra de San Marcos de Arica. Acusan entrega de documentación falsa a la unidad de control financiero. ¿Le suena conocido eso? Bueno, a eso apela el equipo piducano para no tener complicaciones y a través de esa vía el que tenga que bajar o incluso ser desafiliado sea el equipo de la Puerta Norte del país, que ya a estas alturas está curtido porque todos los años le llegan denuncias por distintos tipos. Puede tener una administración negligente y habrá que probar si es que efectivamente la información que entregó el equipo de la Puerta Norte es falsa o no a esa repartición de la Asociación Nacional de Fútbol Profesional. De manera paralela, Rangers vive su propio infierno, el cual tuvo un nuevo episodio a propósito de la salida de Sebastián Silva. ¿Se acuerda de ese nombre? El defensor del equipo piducano. El defensor del elenco piducano, luego de que el día viernes se exhibiera, circulara en redes sociales, de hecho, un video en el que el jugador estaba comprando, como cualquier mortal, algún elemento bebestible en un lugar público, y bueno, te grabaron comprando un bebestible para un equipo. No tienes permitido comprar alcohol, menos en un escenario como este. Así que bueno, se terminó cerrando la salida de Silva en Rangers de Talca, Héctor.
5: Pero qué raro. Él puede comprar alcohol, puede comprarse 4 botellas de whisky si quiere, no necesariamente tomar, o puede ser para una fiesta familiar, etcétera, lo que quiera. No, aquí hay más, hay mucho más, y todo el momento que vive Rangers, pues imagínate, estaría impedido de comprar, no sé, nada. Obviamente si está bebiendo, si tiene hálito alcohólico, cualquier situación, te la compro. Pero él no puede ir a un supermercado y adquirir un concha y toro.
4: Ya fue muy
5: hostil.
4: Puede
5: ver la familia y él no sé.
4: Ya es muy hostil el panorama ahí.
5: Me suena.
4: Sí, ya muy hostil el panorama, y eso terminó sumando ahí un nuevo capítulo Rangers hoy, hace algún rato atrás, algunos minutos, solamente colgó el comunicado donde informaba de esa salida de mutuo acuerdo, ¿no?, entre ambas partes, de Sebastián Silva del conjunto piducano colista del torneo de ascenso. Bueno, y este fin de semana, al margen, por cierto, de lo que va a suceder con Universidad de Concepción con Everton, tenemos también, por cierto, a Huachipato afrontando el duelo ante Limache de este sábado a las 5:30 en Talcahuano. Y el domingo, lo de Deportes Concepción ante Coquimbo Unido a las 12 horas en el marco de esta fecha 20 de la Liga de Primera. Ya estamos iniciando el último tercio del campeonato.
5: Fíjate, ayer Huachipato tuvo un serio inconveniente, porque después de la práctica estaban los hinchas, que fueron muy duros, muy drásticos, reclamando contra ellos, contra todo, que se vayan todos, la típica cantata de hinchas de fútbol, ¿verdad? Contra la SA, contra los futbolistas, contra el entrenador, cuerpo técnico, etcétera, y tuvieron que llamar a carabineros, ojo, tuvieron que llamar a carabineros para poder salir del recinto deportivo. Lanzaron de todo tipo de proyectiles, así es que la situación ayer no estuvo pacífica para Huachipato después de estas dos boletas en los últimos dos partidos.
4: ¿Crees tú que hay serio riesgo de algún comportamiento de la hinchada en la Norte el sábado?
5: Mira, la tribuna siempre da para todo. Hoy día, cuando hay más vigilancia para saber lo que ingresa, etcétera, etcétera, el hincha cuando quiere ingresar algo se las arregla. Obviamente que no podrán ingresar los tremendos lienzos si es que hay alguno de protesta. Pero lo más seguro es que habrá algún tipo de protesta en el estadio. Si lo hubo ayer, ¿por qué se van a poner tan buenos de un rato para otro? Yo creo que más de algo van a cantar o van a decir. No sé si poner lienzo, si es que lo alcanzan a pasar, digamos, por los controles respectivos. Pero que habrá protesta, yo creo que sí. Como ocurre siempre, en todas partes, en todos los clubes, en todos los partidos.
4: Claro, lo más probable es que exista un mayor despliegue de carabineros, una instrucción que tiene que ver con inteligencia sobre algunas situaciones que pudiera desencadenar. Esto, lamentablemente, esperemos que no suceda, para que no exista, más allá de lo que los hinchas pueden manifestarse, por cierto, que tiene que ver con los cánticos no habituales en este tipo de situaciones complejas, institucionales y deportivas, particularmente por las sanciones previas que ya arrastra la institución y que pudiera desencadenar en otro castigo. Esperemos que solamente hablemos de lo futbolístico y que hablemos, Héctor, derechamente de una mejora del equipo que lucha precisamente por dejar estos puestos de medianía de la tabla aún, sí, considerando la cuenta de ahorro. Y algunas cuestiones que tienen que ver sobre todo con una propuesta que quedó muy al debe, no solo en el partido ante Palestino, sino que con el de Everton, donde también se generó muy poco.
5: El recado o mensaje para el hincha, así es que uno pudiera darlo, es: cantar no es pecado, cantar no es falta, y punto. Es pecado y falta lanzar cosas, todo tipo de cuestiones, etcétera, cualquier payasada que puedan hacer. Cantar no es pecado, por lo tanto, tengan mucho cuidado, porque si además el equipo no produjo como ustedes querían, los hinchas de Huachipato, ¿verdad?, en los últimos partidos, hace 3 meses que no gana, entonces también no cometan algún error como para seguir poniéndole más leña a este fuego que está bastante candente. El alto horno lo volvieron a encender en Huachipato. Entonces, eso es lo que hay que evitar. Les reitero, cantar no está prohibido, eso no daña, etcétera, es lo único. Sí. El resto, tengan cuidado, pórtense bien, porque al final de cuentas, en vez de arreglar algo o ayudar a arreglar algo, van a ayudar a echarlo a perder. En lo estrictamente futbolero, ahí no sé, paso con, ni con, no sé cómo, con qué tipo de cartas se pasa en algún juego, pero con todo lo que ha hecho el entrenador García en el último tiempo, yo no sé cómo lo va a hacer en el medio campo. Ojo, en el medio campo, si ahí está el grave problema. Porque arriba ya por lo menos hay 3 que son delanteros y que actuaron en el último partido pese a la goleada. Y los defensores, bueno, regularmente son esos junto con el portero Bravo. Pero el medio campo le da un desequilibrio absoluto hacia atrás, sí, y obviamente hacia adelante.
4: Claro, y yo no diría solamente, Héctor, en la zona de volante, sino que también en la defensiva, ¿no? Primero, si es que la sanción a Vargas se sostiene para que no esté en la citación, considerando el clima convulso, se les podría agregar un acelerante más, digamos, a la cuestión con la presencia de Vargas ahí. Pero por otra parte, Toro, que fue encomendado para neutralizar esa ausencia en el último partido, tuvo una actuación muy baja, fue muy deficiente lo de Toro. Considerando este escenario, uno lo más probable es que entienda que el técnico vaya a sostenerlo, pero ojalá que Toro tenga una mejor actuación en esta cancha, considerando también que tiene una responsabilidad mayor siendo local el equipo de Huachipato, pero que enfrenta a uno que te ataca con tres, ¿no? Porque el fin de semana, no, el partido que se jugó el día lunes, te atacó con Abrigo, con Fernández, y viniendo siempre desde atrás, muy peligroso, Benítez por un costado, Munder por el otro, en zona interior gallego. Pero Limache es un equipo que de contragolpe, a lo mejor va a tener una cancha tan pesada, la de Huachipato, que afortunadamente como no ha caído tanta lluvia, también ha permitido secarla, no está tan mal estado como la del sábado pasado, por ejemplo, con Everton, hace dos semanas con Everton, se ha mejorado un poquito la cancha, pero no está en una buena condición para que la sepa aprovechar los equipos que juegan de contra, Limache, por ejemplo. Esperemos que al menos sea así. Quien estuvo hoy en el recinto deportivo fue el Toto, Sergio Fabián Núñez, quien habló así a propósito de su llegada al elenco acerero. El jugador que proviene del Barcelona de Ecuador llega, eso sí, desde el Liverpool de Montevideo, ya que su pase pertenece ahí a préstamo al equipo acerero.
6: Un lindo club, proyecto lindo, creo que me puede ir bien, y bueno, también lo elegí porque también hablé con el técnico en su momento y el uruguayo le dio bien acá. Sí, primero que nada ayudar al equipo, que el equipo me ayude, y bueno, después, como siempre, uno delantero jugando de extremo también quiere que llegue el gol, pero bueno, lo importante es ganar. No, bien, hay un lindo grupo y bueno, también aportar lo mío, ayudar, también ayudar a los más chicos. Y así, bueno, estoy al 100 para poder ayudar al equipo. Sí, lindo el estadio, la verdad que me gusta. Como te digo, si el entrenador lo decide, estaré a la orden. Y bueno, y de poder sumar también minutos y también de ganar, que es lo importante.
4: Algo bueno que me decían, Héctor, tiene que ver con su situación física. Que a diferencia, por ejemplo, de lo que hablábamos rato atrás con el caso de Funes Mori, él, desde lo futbolístico, también está en condiciones de que si García lo quiere citar para el partido del fin de semana, no he preguntado si es que el CTI llegó, yo imagino que sí, ¿no? Pero debiera estar en condiciones de ser requerido, si es que García, reitero, entiende que se ha acoplado bien en los entrenamientos, jornada de martes, miércoles, hasta el viernes, que va a tener el último entrenamiento previo al duelo.
5: Sí, claro, sería súper importante, porque si a alguien le falta gol en el campeonato es Huachipato, es lo que se necesita junto con la Universidad de Concepción. Y al otro lado, el cuadro de Limache recuperó a Martínez, tanto que hablábamos de este paraguas, lo recuperó ya, jugó el último partido y tendrá que estar mucho mejor en este porque tendrá un tiempo más de trabajo, que resultaba fundamental en el mediocampo de Limache. Y además ahora hay que pensar en que Takechi tiene compañía en el medio para despegarse y acompañar a Castro, que siempre queda muy solo para el sprint que busca el arco rival y que resulta fundamental el Popín Castro ahí. Y cuando no está él y cuando no aparece un centro delantero, bueno, aparece Sosa, que viene desde atrás, que también es peligroso el cuadro de Limache, y no lo estamos descubriendo ni diciendo hoy día cómo juega, ha jugado así todo el año. La contra de Limache es lo que muele, la contra de Limache es lo que le ha permitido estar relativamente tranquilo en la tabla, ¿no, Sergio?
4: Exactamente. Desafío aquel del sábado entonces a las 5:30 de la tarde en el estadio de Huachipato, y el domingo, mediodía, lo de Deportes Concepción, que lo afronta con, me parece, Héctor, la interrogante en torno a la continuidad de, más allá de lo de la saga que veníamos hablando ayer, de Diego Acosta, porque muchos apuntaron al que no cumplió o que se vio incómodo, era su primer partido como titular y en una cancha también difícil, no lo crucificaría tanto, pero que eventualmente se pudiera desarrollar algún cambio. Me parece que, yo al menos en lo personal, si me preguntas a mí, comenzaría también con Acosta. ¿Cómo evalúas tú esa posibilidad, considerando la ausencia una semana más de Joaquín Larribey?
5: A ver, los números y la estadística y el currículum dice que tanto Acosta como Romero, por citar delanteros, son buenos jugadores. Yo siempre digo, en la canchita se ven los gallos, las estadísticas, los papeles, los videos, son parte de la historia de cada uno. Entonces, el que había jugado era Romero. Tú estabas por Acosta la semana pasada, yo estaba por Romero. En fin, cuestión de gusto nomás, porque sí. Romero había jugado ya dos veces y le habían anulado dos goles, como dijimos en su momento. Entonces, el señor Díaz incluyó a Acosta como reemplazante de Joaquín Larribey. Ahora, la altura, el sistema, lo que uno quiera, pero algo tiene que mostrar a alguien. Algo hay que mostrar. Y no lo vi metido en el partido, desgraciadamente, repito, por el estilo de rival, por la altura, por el sistema que empleó Fernando, lo que sea. Pero repito, algo hay que mostrar. Entonces ahí no sé si ir a mantenerlo a él, puede que lo mantenga para darle confianza, para mostrarlo más, para verlo ahora en Collao, en su hábitat natural, con Deportes Concepción en casa, y que Romero esperara. Tiene dos opciones, para mi gusto son dos opciones tan llamativas como para pensar cuál de los dos va a utilizar. Ojo, que dependiendo de lo que quiera, ya el otro día incluyó también a Carlos Escobar, ¿eh? No sé si Carlos Escobar para empezar, pero por lo menos lo puso de una manera estratégica también en el partido frente a Cobresal. Por lo tanto, cartas tiene para eso, ahí no hay ningún tipo de inconveniente. El otro es cómo lo va a hacer en la defensa, nomás yo sigo manteniendo las dudas completas, porque hablo con gente y dicen, no, yo le doy la posibilidad a Carrasco, pero muy advertido, pero absolutamente advertido del tema de las tarjetas, que es su mal. Ese es el pecado de Carrasco en las competencias.
4: Sí, además lo tiene asumido de todas formas esto. Recordemos que su último partido fue ante Puerto Montt, ¿no? Hace ya 4 o 5 partidos, sí. Que fue su último partido donde tuvo la posibilidad de Carrasco de jugar en ese duelo. Los dos partidos que jugó precisamente con Puerto Montt, hablo después de ese capítulo que tiene que ver con las expulsiones. De todas formas, cuando él ingresa en esos dos partidos, tiene que ver con movimientos en la zona defensiva, cuando por distintos motivos no contaba precisamente con otra alternativa, como lo que ocurre ahora con Fausto Grillo. En lo de Escobar me llamó la atención, porque fíjate que al ser, digamos, la tercera alternativa en zona ofensiva, lo que mostró no fue malo, mostró ímpetu, es un jugador que además le acomoda mucho jugar ahí. Lo mismo esperaba uno de Jorge Enríquez, pensaba también que Jorge Enríquez a lo mejor podía tener una muy buena actuación en esa cancha, considerando también su pasado glorioso el 2025 ahí, pero bueno, no fue así. Pero reitero, me dejó al menos buenas sensaciones el funcionamiento y lo que entregó Carlos Escobar en ese duelo. Quizás esperaba un poquito más de Acosta, pero reitero, jugando en Concepción, jugando en Collao con Coquimbo, al menos me parece que sería de la idea de darle respaldo a él. ¿Y por qué yo apostaba previo a este partido por Acosta? Tiene que ver por la misma cuestión natural de que Fernando Díaz, las salidas de Acosta, o sea, la entrada de Acosta tiene que ver con salidas de Larribey. Habitualmente con Romero lo que buscaba era otra situación. Romero
5: tirarlo un poco más para
4: tirando
5: atrás.
4: Más para, claro, viniendo desde atrás o por un poco más por el costado, buscando alternativas quizás por ahí. Pero Acosta es más ahora, de estar ahí en el área.
5: Ahora, frente a la visita.
4: Sí. Que habrá que verla bien hoy día.
5: Que tener
4: a ver cómo
5: un
4: llega.
5: Delantero muy vivo y de los fuertes, sí. Porque los centrales de Coquimbo te los encargo, ¿eh?
4: Exactamente. Considerando eso sí que no está Fernández, que no está Galani para ese partido del día domingo a las 12 horas, a propósito de las suspensiones que pesan precisamente para estos jugadores. Y nos vamos ya, claro. Nos vamos contando que ese partido de Deportes Concepción y Coquimbo Unido lo va a pitar Franco Jiménez Lazo. Él va a ser el juez. Carlos Poblete, Nicolás Medina, Manuel Vergara y en el VAR Fernando Béjar y Edson Cisterna. Para lo de Huachipato Limache estará Fernando Béjar. Ahí hacen el enroque, ¿no? Béjar, el cuarto Rodrigo Rivera, Asadi con Medina en el VAR. Eso para lo de Huachipato. Y para lo de Everton en Sausalito, Nicolás Millas va a ser el árbitro, cuarto Jorge Oces, y en el VAR Asadi con Ureta. Los referees, ¿no? Para los duelos de este fin de semana en la Liga de Primera. Nos vamos, don Héctor, que le vaya muy bien. Nos reencontramos mañana en Deporte Manía. Muchas gracias.
5: Si Dios quiere, hasta
4: mañana. Que le vaya bien, gracias. Chao, chao.
5: Chao.

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7: 15 horas, 33 minutos.

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1: Buenas tardes, bienvenidas y bienvenidos. Disco Club ya les acompaña con ustedes en este miércoles 19 de agosto. Buena música, junto a noticias, entrevistas a artistas chilenos, panoramas, actividades artístico-culturales. También destacamos en esta tarde hasta las 18 horas. Jornada que se presenta desde lo climático favorable, próximas horas en Biobío. Cielo despejado, variando a nubosidad parcial. Temperatura del momento alcanza los 15 grados y 4 décimas. Mañana, en tanto, se espera cubierto la primera mitad del día, variando a nublado, ocasionalmente parcial. Mínima 5, máxima 14 grados. 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

Autoridades nacionales han dado cuenta del último balance en torno al fenómeno meteorológico de intensas precipitaciones que afecta al Norte Grande, con principales impactos entre Arica, Parinacota y Atacama, activación de quebradas, remociones en masa, interrupciones de conectividad y evacuaciones preventivas. El evento continúa afectando de manera significativa a la zona norte. De acuerdo al balance preliminar, más de 64 damnificados, 520 albergados y 3 lesionados. Se contabilizan 30 viviendas con daño mayor, 23 con daño menor y otras 63 en evaluación. Situación compleja concentrada en Tocopilla, donde se decretó estado de excepción constitucional de catástrofe. La medida va a reforzar capacidades del Estado para enfrentar la emergencia e iniciar luego labores de recuperación de zonas afectadas. Permanecen habilitados albergues en la Escuela Arturo Prat y Escuela Estados Unidos, con traslado de personas evacuadas. También se realizan gestiones para disponer maquinaria que permita comenzar labores de limpieza y recuperación. La emergencia ha obligado también a intensificar procesos de evacuación, particularmente en Antofagasta, sectores de Tocopilla, Taltal y la comuna regional en Iquique. Mensajes también en Diego de Almagro, región de Atacama. Hay una activación de la quebrada en el sector de Coloso, donde personal de ejército fue desplegado también para labores de evacuación. En Iquique se envía especialistas en infraestructura hoy para evaluar el estado del hospital de Iquique y determinar también medidas necesarias para asegurar la continuidad operacional.

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2: Se necesita trabajadora para masandería, disponibilidad inmediata, que viva cerca o en el sector de Barrio Norte. Experiencia deseable en atención de público o ventas. Contacto más 5697-3324-706. 9733-24706. Empresa constructora requiere secretaria recepcionista en Concepción. Enviar currículum, correo jsilva@banroom.cl. jsilva@banroom.cl. Se necesita vendedor para atender local comercial en Concepción. Papel de antecedentes y currículum al correo nusoconcepcion@gmail.com. Debe manejarse en uso de redes sociales y contar con licencia de conducir. nusoconcepcion@gmail.com. Se necesita operario de bodega en frigorífico ubicado en Santa Sofía 351 Concepción. Contacto el 998-924747. 998-924747. Se requiere joven ayudante mecánico para Lubricentro. Contacto el 9672-74713. 9672-74713. Se requiere mecánico automotriz con experiencia en ajuste de motor. Presentarse en Bulnes 10, Concepción. Bulnes 10. Se requiere asesora del hogar, puertas adentro, sector Camino a Santa Juana, kilómetro 14. Contacto el 990-517-631. 990-517-631. Se requiere asesora del hogar, sector Collao, 3 días a la semana. Personas solo del sector con experiencia y recomendaciones. Contactar al 972-14-6218. O el 94-234-0349.
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La Cámara de Diputados aprobó en general por 80 votos a favor, 41 en contra y 7 abstenciones el proyecto de ley que prohíbe carreras de galgos en todo el país, buscando proteger a los perros de esta raza de los abusos a los que son sometidos en el marco de esta práctica. La norma avisada sobre tenencia responsable de mascota y animales de compañía y propone prohibir toda carrera de perros, cualquiera sea su raza, en todo el territorio nacional. Agrega que quienes organizan estas carreras y participen en ellas serán castigados con penas de presidio menor en grado medio y multa de hasta 2.865.000 pesos. Por haber sido objeto de indicaciones, la norma debe volver a la Comisión de Medio Ambiente para su votación en particular. Tras ello, por 50 votos a favor, 68 en contra y 10 abstenciones, la Cámara rechazó un segundo proyecto que, en vez de prohibir carreras, buscaba la regulación. Así, se pretendía incluir una normativa que estableciera obligaciones y límites para quienes la desarrollaran, además de establecer controles veterinarios, condiciones para pistas, medidas de seguridad y restricciones a prácticas que pudieran provocar daños o lesiones. Sin embargo, esta iniciativa no logró avanzar.

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13: Son las 16 horas.
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El proyecto de conexión del puente Chacabuco en Concepción entró ya en la etapa final con la realización de primeras pruebas del sistema de iluminación de la estructura. El hito formó parte de trabajos previos a la habilitación del viaducto, que hoy registra cerca del 90% de avance. Las pruebas van a permitir verificar funcionamiento de iluminación instalada, detectar eventuales ajustes antes de completar las obras. También de manera paralela se desarrollan trabajos complementarios, como el refuerzo de juntas de dilatación, instalación de placas acústicas y mallas de protección, además de demarcaciones viales y seguridad. El viaducto va a permitir mejorar la conexión entre Concepción y San Pedro de la Paz, generando nueva alternativa para desplazamientos entre ambas comunas. Esta es la conexión del puente Bicentenario con Avenida Chacabuco, buscando fortalecer la movilidad en uno de los principales sectores de acceso y salida de Concepción. De acuerdo a la planificación, contrato mantiene fecha de término diciembre, aunque se evalúa la posibilidad de adelantar la habilitación si condiciones de seguridad y avance de las obras así lo permiten.

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Ayer se realizó la primera jornada de entrega gratuita de la tarjeta adulto mayor en el marco de la implementación del sistema de recaudo electrónico del transporte público del Gran Concepción. Fue en el gimnasio municipal de Hualqui, donde las personas mayores pudieron realizar ya el enrolamiento, recibieron también orientación y obtuvieron de manera gratuita su tarjeta. El operativo contó con un tótem validador para simular el pago sobre locomoción colectiva, además de 10 puestos de atención de Busmatic, junto a apoyo de funcionarios municipales y Seremi de Transporte y Telecomunicaciones. La tarjeta adulto mayor va a permitir acceder de manera electrónica al beneficio tarifario de una rebaja del 50% para mayores de 65 años o más. En la primera etapa se contempla entrega gratuita de más de 21.000 tarjetas en distintas comunas del Gran Concepción. Para ello, se generan operativos coordinados con municipios, SENAMA, organizaciones de adultos mayores, incluyendo orientación, verificación de identidad, enrolamiento, emisión, entrega de tarjeta e información también sobre la utilización. Recordemos que la tarjeta es personalizada e intransferible y podrá utilizarse en la red de transporte regulado que incorpore el sistema de recaudo electrónico.

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0: 16 horas, 30 minutos.
1: Sigue la compañía de Disco Club desde el 96.7 conectados de manera permanente al trabajo que desarrollan los artistas nacionales. Y no es la excepción en el día de hoy, porque vamos a profundizar en torno a la liberación de el adelanto más reciente del primer álbum de la cantante nacional Sofía Tupper. Hablamos de Herida, en una muestra de lo que vamos a conocer dentro de poco, ¿no? Este segundo semestre ya verá la luz Ropa Tendida, esta placa que va a estar disponible también en todas plataformas digitales, así como ocurre con Herida, este sencillo que cuenta también con un interesante trabajo audiovisual y de muy buena factura. Vamos a conversar con su protagonista, con Sofía Tupper, sobre las características particulares del proyecto que encabeza y este sencillo. Qué gusto. ¿Cómo está Sofía? Bienvenida.
2: Un gusto, Sergio. Muchas gracias por la invitación a compartir mi trabajo aquí en Radio Femenina. Estoy muy contenta de estar con ustedes.
1: Muchas gracias. Sofía, bueno, coméntanos de estos plazos, cómo ha sido este trabajo de preparación para liberar Ropa Tendida dentro de poco, ¿no?
2: Sí, bueno, ha sido un trabajo muy largo. La verdad es que yo tengo una carrera como periodista y siempre la música fue como mi gran pasión, que en algunos momentos de mi vida se me hizo difícil, digamos, tomar ese camino únicamente. Así que fue un proceso muy lento la creación de este disco. Pediría que estuve 4 años más o menos trabajándolo y también con mucha vergüenza de sacarlo a la luz. Uno no le debería dar vergüenza, sí. Me imagino, porque el arte es súper genuino, ¿no? Por lo menos en este caso siento que me interpreta muy bien el trabajo que logré. Pero claro, es muy íntimo, es un disco muy autobiográfico, con mucho de intimidad también, por eso se llama Ropa Tendida, un poco aludiendo a esto de hay moros en la costa, ¿no? Se usa ese dicho de ropa tendida cuando uno está conversando con alguien y no sé, pues hay un niño escuchando, entonces yo te digo a ti, hay ropa tendida, como después te cuento. Y alude un poco a eso, a lo íntimo que es este trabajo, pero estoy muy contenta de por fin, después de tantos años, sacarlo a la luz. Y bueno, la recepción al menos de Herida, que es el primer single que abre este trabajo, ha sido bonita, ha sido súper buena, así que estoy bien contenta.
1: Sí, para nuestros auditores es bueno que tú lo marcaras, ¿no? A propósito de tu profesión, Sofía, porque recuerdo hace unos años que estuviste, por cierto, en entrevista en distintos medios a propósito del libro que desarrollaste, Pactos de Silencio, un muy buen trabajo de investigación que se ve reflejado en ese material. ¿En qué momento tomas la decisión de ir desarrollando esta otra beta? Tú lo decías por ahí, era tu pasión de siempre la música. ¿Los compatibilizas ambos mundos muy bien?
2: Mira, yo cuando salí del colegio me metí a estudiar canto lírico. Me fui a estudiar canto lírico a La Habana. No terminé esa carrera por muchas cosas. Pero la música, desde que soy desde chica, te diría desde los primeros tiempos, fue como la forma en que me podía expresar desde muy chica. O sea, mi mamá me dice, oye, tú eras un punto y me cantaba y tus penas. O sea, agarraba una guitarrita y no sé qué. Entonces, siempre lo desarrollé, pero llegó un momento en que no me vi como en ese tren de ser cantante con todo lo que implica, ¿no? Porque una cosa es hacer canciones y otra cosa es meterse en la industria, jugar el juego, digamos, para poder vivir del proyecto musical de uno. En eso yo la verdad es que no me veía y un poco me cuesta todavía verme ahí. De hecho, en este lanzamiento como que me lo planteé como algo de como de saldar una deuda pendiente conmigo mismo, pero no hay como una estrategia. Mucha gente, de hecho, que cercana que ha escuchado el disco me decía, oye, pero esta no era la canción para empezar el lanzamiento, tenía que hacer esta otra que es mucho más power y que iba a pegar más. Y yo decía, en realidad no estoy pensándolo así. Para mí esta era la primera canción porque habla como de lo general, que es esta herida en la identidad, que yo creo que engloba todo el disco. Así que decidí lanzarla independiente de cómo fuera la recepción, porque creo que además es algo que uno no maneja. Y sobre tu pregunta de si logro compatibilizar a ambos mundos, te diría que me costó mucho compatibilizarlo. Yo creo que mi profesión de periodista se comía casi todo mi tiempo, pero ahora estoy haciendo conscientemente el ejercicio de de aunar ambos mundos, ¿no? Y de tratar de por lo menos ir mitad y mitad.
1: Entiendo. Hace algunos años, pleno periodo de pandemia, ya aparecieron, por ejemplo, Las Espinas, La Vida Va Muy Rápido, Desaparecidos. ¿Eran, no sé, cartas de presentación, eran los primeros atisbos? ¿Están muy alejados, son más cercanos a lo que estamos conociendo hoy, que va a ser parte de este álbum?
2: Mira, yo desde hace muchos años, yo te diría desde los 16, desde los 14 años, por ahí que compongo canciones. O sea, todo lo que a mí me pasa y no me pasa se transforma en una canción. Entonces, esas canciones que lancé en pandemia fueron como una necesidad muy visceral y muy urgente de ya, quiero compartir algo. Entonces agarré algunas canciones que me gustaban especialmente y que me hacían sentido en ese momento y las compartí. Pero como te digo, sin ninguna estrategia o ninguna pretensión de transformarme en una cantante, no sé, pública, en fin. Sí, de compartir mi música y bueno, ojalá se escuche, ¿no? Y te diría que este trabajo sí tiene harto nexo, harto link en la sonoridad con lo que se escucha ahora, pero este disco Ropa Tendida yo creo que es un trabajo mucho más fino en su, tanto en su sonoridad como en sus letras, porque bueno, ha sido un trabajo muy reposado, muy lentiforme, como diría el poeta Gonzalo Rojas. Yo soy lentiforme, creo en el lenguaje de la poda, y bueno, yo también creo en ese lenguaje, en esto de tener una obra de cualquier índole, ¿no? Ya sea un libro, una canción, y ir al detalle. Este libro, este disco, digo, Ropa Tendida, yo creo que va muy al detalle y por eso a mí me tiene contenta como el resultado, digamos, porque creo que lo trabajé hasta que me convenció al 100%.
1: Así como nos contabas detalles de herida y desde la composición, coméntanos también de ese sonido, ¿no? Porque hay un interesante diálogo entre lo contemporáneo, también sonidos acústicos, beat electrónicos. Coméntanos también cómo fueron desarrollándose los samples. ¿Quién te ayuda en este proceso, también en el proceso de producción, la mezcla, máster, ese equipo que también es fundamental, sobre todo cuando uno es artista independiente, está partiendo la carrera, Sofía?
2: Sí, absolutamente. Bueno, yo, el productor de este disco es Martín Schlotzfeld, gran amigo, a quien le aprovecho de mandar un saludo, el Chofo, que ha estado conmigo en tanto los temas que lancé para la pandemia como en este disco Ropa Tendida. Ha sido un proceso que hemos llevado juntos de la mano, particularmente para Herida también trabajamos en toda la parte electrónica y los samples con Andrés Abarzúa, que es un connotado productor nacional también. El máster estuvo a cargo de Holzman, de Francisco Holzman, en Holz Mastering. Bueno, ha sido un trabajo muy profesional y que también se ha llevado a cabo de la mano de una banda que me está acompañando hoy. Ya pronto voy a lanzar en 1 o 2 meses máximo, menos de 2 meses, como en un mes, voy a lanzar una sesión en vivo.
1: ¿Ya?
2: Con teclado, con guitarra, batería, viola, hay harta presencia de cuerdas, viola, cello, contrabajo. Así que, bueno, son muchos los músicos y las músicas que están participando en este proceso. Y sobre la composición, efectivamente, hay una mezcla entre lo orgánico, ¿no? O sea, instrumentos como la guitarra, la batería, el bajo y los samples y los sonidos electrónicos. La verdad es que mi registro musical está nutrido como de referencias muy diversas que van desde este mundo más electrónico hasta lo más orgánico, incluso folclórico, ¿no? Así que como que todo esto va convergiendo en la sonoridad.
1: Estamos conversando con Sofía Tupper a esta hora en Femenina, a propósito de Herida, este sencillo que ya forma parte de nuestra programación. Sofía, revisamos imágenes también, para aquellos que nos siguen en YouTube, de este material audiovisual. Coméntanos sobre esa toma de decisión, si participaste también en ese libreto. Quería que tuviera también estos tintes un poco más íntimos en relación a lo que se refleja también desde la sonoridad. ¿Con qué lo desarrollaste, por cierto?
2: Sí, bueno, mira, este videoclip lo hice con un equipo grande, está dirigido por Nicolás Acuña, él es director de series principalmente y películas, ha dirigido, no sé, Los Archivos del Cardenal, Los Mil Días de Allende, Inés del Alma Mía, y con la Camila López, que hizo la dirección de foto. La idea del videoclip, la verdad es que yo la tenía en la cabeza desde el momento en que hago la letra de Herida.
1: Ah, sí.
2: Me imaginé siempre esta marioneta y esta mujer que digamos se pone la máscara para sobrevivir, ¿no? El coro de la canción dice: tengo una herida en la identidad, una herida en el nombre que rompe los bordes de mi humanidad. Y en el fondo hace alusión a dos cosas: uno, a la dificultad que hay, que siento a veces de estar en este mundo que por momentos es muy caótico y duro, ¿no? O sea, pienso en, claro, en todo, en las guerras que uno ve que están ocurriendo ahora, muchas cosas muy, muy duras que a uno le aparecen en el Instagram como si nada, pero en realidad van doliendo, ¿no? Entonces, claro, ante ese dolor yo creo que uno se va curtiendo y por eso está esta máscara. Y también a esta cosa de buscarse un lugar en el mundo, ¿no? Y de decir, ya, ¿quién soy? Yo creo que a veces uno como que se apropia de una identidad media ajena o de un otro yo y cuesta dejar salir la esencia. Y tiene que ver un poco también con mi incapacidad de dedicarme también a la música. También esa es mi herida en la identidad. Es como, chuta, esto es lo que más quiero y por muchos años fue lo que menos hacía, ¿no?
1: Claro.
2: Entonces, claro, eso, yo creo que esa idea, toda esta dificultad identitaria dialoga muy bien con la idea de una marioneta que toma mi cuerpo, ¿no? Y viceversa. El video fue un proceso muy bonito, la verdad es que lo hicimos sin guión, solamente la idea de, ya vamos a ir a este bosque, que es en la precordillera, ahí arriba en Peñalolén, muy cerca de donde yo vivo. En blanco y negro, como siempre con un registro bien, bien minimalista, artístico, como cuidando mucho la estética, era algo que a mí me interesaba sobremanera. Y bueno, con poquitos elementos, o sea, en el fondo es como la performance, si tú quieres, mía, y el diálogo con esta máscara, con esta marioneta que es de la Negra María Teatro, que es una compañía hermosísima, donde trabajan queridos amigos y que muy generosamente me prestaron este insumo para el videoclip.
1: En algunos sencillos que fueron los que desarrollaste en pandemia, habían también algunos sonidos orgánicos, ¿no? En algún momento aparecía un reloj de un horno de cocina. No sé si eso lo traspasas también para este álbum, para estos sencillos que van a formar parte de tu álbum debut, o corresponde a una etapa quizás distinta donde, dentro de la evolución del sonido desde tu proyecto musical, también vas incorporando elementos más desarrollados quizás.
2: Sí, efectivamente, en las primeras canciones que lancé en pandemia había una experimentación sonora total con elementos como el horno de cocina, el timbre de la casa. Fue algo que vimos con el Choco en su minuto y que nos gustó mucho. Pero para este disco no, para este disco la verdad es que nos amparamos en el abanico de los instrumentos, de los samples, de las máquinas. No hay una experimentación con otro tipo de elementos de la vida cotidiana.
1: Lanzamiento del álbum, ¿cuándo proyectas que vea la luz? Y imagino que tu trabajo también está pensado en compartir y tener ese feedback con el público, que todo artista, por cierto, lo llena, ¿no? De presentar el álbum en vivo, ¿lo evalúas?
2: Sí, por supuesto. En noviembre voy a lanzar el disco completo, Ropa Tendida, y ese mismo mes vamos a tener el concierto de lanzamiento y ya voy a estar dando las coordenadas a través de mis redes sociales, así que también las y los invito a que me sigan para que conozcan todas esas novedades, me encuentran como Sofía Tupper. Y bueno, estoy muy expectante a lo que va a ser el lanzamiento en vivo, sobre todo, que es donde se materializa todo este proceso, porque una cosa, bueno, es compartir la música en plataforma, en este mundo virtual de las redes sociales, que además lo encuentro bien mentiroso. O sea, a mí me ha pasado un montón de veces ver artistas que no sé, pues suben una historia, o no una historia, una cosa en el feed, como hoy se viene mi concierto, y cientos de likes y cosas y comentarios, y después uno va al concierto y hay muy poquita gente. Entonces, la verdad es que yo le doy mucho, mucho, mucho valor al espacio en vivo y a la recepción ahí tú a tú con el público. Encuentro que eso es un regalo. Y bueno, tengo una expectativa, más que una expectativa, como muchas ganas de compartirlo, y también nervios. porque hace rato que no me subo a un escenario, pero yo creo que va a ser muy, muy bonito, así que
3: ojalá.
2: Ahí voy a estar comentando las fechas, todavía estamos viendo el calendario, pero sí o sí en noviembre va a ser este concierto de lanzamiento y van a poder escuchar a comienzos de ese mes el disco completo. Y el 4 de septiembre se viene el lanzamiento del segundo single, que les adelanto, se llama Desiertos, y que es un trabajo que realmente quiero compartir con quienes están siguiendo y quienes se van a sumar a seguir mi música.
3: ¿Viene con lanzamiento audiovisual también o no?
2: Sí, pero con una sesión en vivo, en formato banda, vamos a... grabamos ya en realidad toda esta sesión en vivo que considera también Desierto y que suena muy rico porque es una canción que tiene mucho menos tintes electrónicos, o sea, el tentón es un formato banda, batería, bajo, guitarra, teclado, voz, y está bien, bien entretenida.
3: Excelente. Bien, y te seguimos viendo en Revelados también, ¿no?
2: Sí, por supuesto. Revelado es un programa que yo quiero mucho, que sale al aire en el canal de la Universidad de Chile, Televisión Abierta, el 11.2, donde entrevisto justamente artistas de distintas disciplinas que nos cuentan de su trayectoria y de sus procesos creativos. Así que te diría que ese trabajo también me ha nutrido mucho a mí, sí, ¿no? En mis procesos. Es increíble cómo uno se ve y se siente identificado a veces con otras vidas. Es un ejercicio bien, bien potente ese. Así que lo agradezco mucho. Y bueno, si no lo conocen también, la invitación es a que lo vean.
3: Ahí en las plataformas de Universidad de Chile Televisión. Sofía, muchas gracias por esta conversación, mucho éxito. Esperamos estar conversando pronto sobre algún otro sencillo que va a formar parte de este álbum, del cual seguramente vamos a dialogar por noviembre. Abrazo grande.
2: Muchísimas gracias, Sergio, y a toda la comunidad de Radio Femenina. Un abrazo.
3: Chao. Que estés muy bien, gracias. Chao, chao. Sofía Tupper con nosotros presentándonos su proyecto musical, este sencillo Herida, que ya forma parte de nuestra programación. Siempre destacamos el trabajo de los artistas nacionales y en el día de hoy hemos conocido, hemos descubierto más también algunas características de lo que va a ser este primer álbum, que ya lo escucharon, Ropa Tendida verá la luz allá por el mes de noviembre, pero con un nuevo adelanto también en septiembre. En plataformas digitales también, en su cuenta de Instagram, Sofía_Tupper, va compartiendo todos los estrenos, fechas, en fin, y mucho más. Sigue la programación a través del 96.7 Femenina Disco Club con la música chilena.

En el marco del seminario Energía 2030 del Diagnóstico a la Acción, organizado por el Ministerio de Energía, el presidente José Antonio Kast envió hoy un mensaje para resaltar alcances de la nueva ley Ordenemos la Cuenta, promulgada a fines de julio. El objetivo de la normativa es evitar alzas bruscas en tarifas eléctricas, extender ayudas sociales y ordenar la deuda acumulada en empresas distribuidoras de electricidad mediante un pago gradual entre el 2028 y 2035. El mandatario afirmó que los últimos sistemas frontales han hecho notar necesidad de mejorar la resiliencia de nuestro suministro eléctrico y para ello se habilita la posibilidad de planes de inversión complementarios para mejorar la calidad y seguridad de este, siempre y cuando estos estén debidamente justificados. Enfatizó que la legislación resuelve un vacío normativo histórico que impedía a distribuidoras e infraestructura eléctrica invertir por sobre requerimientos mínimos de mantención. Antes, si una empresa quería invertir más allá del mínimo para mantener el suministro y resistir un temporal, no tenía mecanismo claro para hacerlo. Ahora lo podrá hacer siempre y cuando cumpla con dos condiciones: que el beneficio sea para la gente verificable y que esto no implique un aumento artificial de la tarifa, remarcó. Recordemos por otra parte que el Ministerio de Energía anunció la eliminación del horario de control de punta también durante el mes de septiembre, medida que beneficia a pymes y empresas al disminuir costos asociados al consumo eléctrico en horario de mayor demanda del sistema. La decisión surge tras análisis técnico impulsado por el Ministerio, que consideró planteamientos de diversos gremios productivos, como los pescadores industriales del Biobío. Actualmente, el control de punta opera entre las 18 y 22 horas de abril a septiembre y busca gestionar la demanda eléctrica en periodos de mayor exigencia del sistema. Sin embargo, la aplicación implica cargo adicional para empresas y MIPYMES que en muchos casos deben reducir procesos productivos o modificar operaciones para evitar mayores costos energéticos. Con esta medida, septiembre va a quedar excluido del periodo control de punta, lo que va a permitir a empresas y MIPYMES desarrollar operaciones con mayor flexibilidad y menores costos energéticos, fortaleciendo así la actividad productiva y contribuyendo al crecimiento económico regional y nacional.

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Meta, la compañía fundada por Mark Zuckerberg, enfrenta uno de los juicios más importantes de su historia. Esto a propósito del impacto que sus plataformas como Instagram tienen niños y adolescentes. El proceso comenzó ayer en un tribunal federal de California, luego de que fiscales generales de el condado, también de Colorado, Kentucky y Nueva Jersey, acusaran a la empresa de diseñar deliberadamente sus plataformas para generar adicción entre jóvenes y pasar más tiempo en aplicaciones. Según acusaciones, funciones como algoritmos de recomendación, botón me gusta, notificaciones, desplazamiento infinito, habrían sido desarrolladas para incentivar un uso compulsivo de redes sociales. Los estados también sostienen que las prácticas contribuyen a problemas de salud mental entre niños y adolescentes, alteración del sueño, educación, problemas con alimentación, percepción de la imagen. Eso se suma a que Meta habría recopilado información personal de menores de 13 años sin el consentimiento de sus padres. Los cuatro estados que participan reclaman hasta 1.4 billones de dólares, esto en concepto de daños. La cifra es prácticamente el equivalente al valor bursátil que tiene Meta y una condena por el monto total que podría poner en riesgo claramente la continuidad de la compañía.

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La destacada agrupación nacional Humboldt presentó oficialmente El Mundo Se Nos Acaba, tercer y último sencillo de adelanto de su esperado próximo álbum de estudio. Una canción que se sostiene sobre un marcado groove de pulso denso y constante construye una atmósfera hipnótica que deja entrever desde el primer segundo la intención de la banda por entregar una obra muy delicada, una balada atemporal con paisajes que transitan entre el funk, el indie pop y la psicodelia contemporánea. Es lo nuevo de Humboldt, El Mundo Se Nos Acaba.

0: Un total de 21.956 estudiantes de enseñanza básica del Biobío, de primero, cuarto y octavo año, han accedido a la vacunación escolar gratuita, iniciativa preventiva que forma parte del Programa Nacional de Inmunización, ejecutada por equipos de atención primaria de salud, junto a establecimientos educacionales, lo que es un 37% de cobertura total tras las primeras semanas de su inicio. La campaña fue lanzada a nivel regional el 28 de julio recién pasado y considera inmunización contra difteria, tétanos y tos convulsiva para 38.581 alumnos de primero y octavo básico, además de la vacunación contra el virus del papiloma humano para 20.434 estudiantes de cuarto año. A la fecha, la inmunización alcanza el 37% en primero básico y 36% en octavo básico. Contra el papiloma humano, en cuarto básico, 38%. Así lo aseveró la Seremi de Salud Isabel Rojas.
1: La región presenta casi 22.000 estudiantes inmunizados, más de 14.000 de ellos contra la difteria, tétanos y tos convulsiva, y otros 7.805 contra el virus de papiloma humano. Lo anterior es de alta importancia sanitaria, pues estas vacunas permiten prevenir enfermedades en edad escolar, reduciendo brotes de enfermedades dentro del aula, disminuyendo el ausentismo, además de protegerlos de padecimientos más graves en el futuro, incluyendo cánceres que pueden desarrollarse en la adultez a partir del VPH.
0: La vacunación programática, instruida por el Ministerio de Salud, tiene carácter obligatoria, por lo que no requiere consentimiento informado de padres o apoderados en conformidad con el Código Sanitario. Este año también se ofrece la vacuna contra el sarampión a niños y niñas que mantengan dosis pendientes, con el objetivo de completar su esquema de inmunización.

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En el marco del Día de los Patrimonios de Niñas, Niños y Adolescentes, la Pinacoteca de la Universidad de Concepción va a realizar este sábado una jornada de actividades abiertas a la comunidad. Entre las 11 y 13 horas y también de 14 a 17 en la Casa del Arte, bajo el lema Contigo, un patrimonio presente. Talleres, recorridos y experiencias sensoriales inspiradas en la investigación basada en artes. La agenda contempla 4 espacios de mediación. Las mascotas será un taller de dibujo en cera enfocado en el afecto y expresividad para la primera infancia, 3 a 7 años. Mi comida favorita, un taller de collage de pegatinas, stickers para explorar memoria sensorial y culinaria, de 6 a 11 años. 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Este sábado, de 11 a 13 y de 14 a 17 horas, Casa del Arte de la Universidad de Concepción.

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al final en esta tarde de Disco Club. Les invitamos a seguir con nosotros y nos vamos a reencontrar mañana nuevamente con ustedes desde las 3:30 de la tarde.

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11: 18 horas, 6 minutos.

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0: Son las 19 horas.
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1: Casos de tuberculosis activan protocolos sanitarios en La Serena y Concepción. A 20 años de cárcel fue condenado depredador sexual serial por ataques contra integrantes de la comunidad sorda. Expresidente Gabriel Boric alerta de limitación de libertades inéditas en el proyecto de reforma constitucional de seguridad.
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1: Con esos temas, con esos titulares, estamos comenzando el programa de este día miércoles en una nueva mitad de semana. Bienvenidos y bienvenidas a la revisión de las noticias en este espacio que hacemos en conjunto entre CNN Chile y radios regionales. Mi nombre es José Miguel Mardones. Comenzamos con la revisión de las noticias. Lo decíamos en los titulares, el expresidente de la República, Gabriel Boric, se refirió a los proyectos que ingresó el Ejecutivo por la agenda contra el crimen organizado y alertó acerca de una limitación de libertades inéditas en el proyecto del presidente José Antonio Kast. Asimismo, otras voces se mostraron disconformes con la iniciativa. Recibimos en el programa a la periodista María Belén Araya con todos los detalles de esta noticia. María Belén, ¿qué tal?
2: El expresidente Gabriel Boric cuestionó la reforma constitucional de seguridad impulsada por el gobierno de José Antonio Kast, advirtiendo que contempla restricciones a libertades que calificó como inéditas. La iniciativa forma parte de la agenda contra el crimen organizado y el terrorismo. Boric abordó el proyecto durante un conversatorio por la presentación del libro del exministro de Hacienda Mario Marcel, donde manifestó sus reparos a las nuevas intenciones que busca incorporar el Ejecutivo.
3: Y quienes estamos en política tenemos que siempre estar dispuestos a colaborar con quien quiera que sea el gobierno para políticas de Estado, lo que no significa ceder en convicciones que son claras. Por eso toda la oposición rechazó la reforma regresiva del presidente y yo espero que haya una oposición franca, respetuosa, pero abierta, clara y firme respecto de esta reforma constitucional que quieren instaurar un estado de sitio de 240 días con la atribución exclusiva del presidente de la República, con una limitación de libertades que no se había visto inédita en la democracia chilena.
2: La reforma contempla 8 modificaciones constitucionales, entre ellas un nuevo estado de excepción de seguridad pública y regímenes penitenciarios diferenciados para condenados por crimen organizado. La propuesta también ha generado reparos dentro del oficialismo. Sobre esto habló el senador de Evópoli, Luciano Cruzcoque.
4: Le otorga al presidente de la República una cantidad de atribuciones que la verdad que yo creo que lindan con algo que a mí me parece tremendamente peligroso en un Estado de Derecho y sorprende por lo mismo que, teniendo un tema que es muy propio del gobierno, que apoyamos todos con mucha fuerza, ¿verdad?, esté hoy día rechazado por el Partido de la Gente, por la UDI poniendo cuestionamiento, Evópoli también, Revolución Nacional, ayer hablé con la Andrea y con el senador Longton, Están ambos muy sorprendidos de este estado de excepción constitucional.
2: Desde la oposición también surgieron cuestionamientos. El diputado del Partido por la Democracia, Raúl Soto, sostuvo que el Ejecutivo traspasó una línea roja con algunas de las modificaciones constitucionales propuestas.
5: El gobierno de José Antonio Kast ha traspasado una línea roja. Esta reforma constitucional, que supuestamente viene a avanzar en temas de seguridad, lo que está haciendo no solamente es bypassear el control constitucional del Tribunal Constitucional, sino que además debilitar la autonomía de otros poderes del Estado, de otras instituciones y facultades que son propias del Poder Judicial, radicarlas en el Poder Ejecutivo.
2: El proyecto fue ingresado al Senado con suma urgencia, por lo que tendrá un plazo de 15 días para su discusión. Su tramitación estará marcada por el debate sobre el alcance de las nuevas herramientas de seguridad y sus eventuales efectos sobre derechos y libertades.
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0: Lo que le pasa a Santiago no le pasa a Chile. ¿Qué pasa en Concepción?
1: En Concepción se realizó con éxito la prueba de iluminación del puente Chacabuco, obra que alcanza un 91% de avance y cuya apertura total está proyectada para diciembre, mejorando la conectividad vial con San Pedro de la Paz.
0: Bichuquén.
1: La Contraloría detectó graves deficiencias en la gestión ambiental del lago Bichuquén y ordenó a diversos organismos públicos implementar medidas coordinadas urgentes para frenar el deterioro del agua, la proliferación de algas y la mortandad de fauna.
0: Puyehue.
1: El administrador del Parque Nacional Puyehue catalogó 2026 como una buena temporada gracias al aumento de turistas locales impulsado por recientes nevadas y las termas en la comuna de Puyehue.
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1: Y en otras informaciones, el cuarto juzgado de garantía de Santiago decretó arresto domiciliario total para Camilo Huerta y otros 9 imputados de la operación Imperio Ámsterdam. La causa investiga a una presunta organización dedicada al tráfico de marihuana bajo una fachada medicinal. El periodista Carlos Maturana tiene todos los detalles en el siguiente informe.
9: El cuarto juzgado de garantía de Santiago decretó arresto domiciliario total para 10 imputados en la denominada Operación Imperio Ámsterdam. Entre las personas que quedaron sujetas a esta medida cautelar se encuentra Camilo Huerta. La resolución se produjo durante las formalizaciones relacionadas con la investigación. El tribunal acogió la solicitud presentada por el Ministerio Público y determinó las medidas cautelares correspondientes a parte de los involucrados. La causa contempla un total de 44 imputados. Hasta ahora el tribunal ha resuelto las medidas cautelares de 19 personas, mientras continúa el proceso judicial para determinar la situación del resto de los involucrados. La investigación apunta a una presunta organización criminal dedicada al tráfico de marihuana bajo una fachada medicinal. Por ahora el caso continúa en desarrollo y se esperan nuevos antecedentes sobre las formalizaciones.
1: Y el séptimo tribunal oral en lo penal de Santiago condenó a 20 años de cárcel a José Peñafiel, a quien el Ministerio Público lo calificó como un depredador sexual serial de la comunidad sorda. Vamos a revisar más detalles de esta noticia junto a la periodista María Belén Araya.
2: El séptimo tribunal oral en lo penal de Santiago condenó a 20 años de cárcel a José Peñafiel, a quien el Ministerio Público lo calificó como un depredador sexual serial de la comunidad sorda. La Fiscalía había presentado acusaciones por 13 delitos sexuales entre violaciones y abusos sexuales. Según la fiscal Francisca Rivera, durante el juicio se logró acreditar que los ataques no correspondían a hechos aislados, sino que respondían a un modo de operar planificado. Los detalles los entregó la fiscal de Género Oriente, Francisca Rivera.
10: Fines del año 2022, una querella en que se daba cuenta de 6 hechos constitutivos de delitos sexuales contra 6 víctimas. A raíz de eso comienza una investigación que desde un inicio fue compleja porque requirió de poder contar con un intérprete de lengua de señas a lo largo de toda la investigación para poder tomar la declaración de las víctimas. A partir de eso es que fueron surgiendo más relatos que tenían bastantes similitudes con los que ya se había dado cuenta con el inicio de la investigación.
2: La persecutora explicó que el condenado seleccionaba a víctimas integrantes de la comunidad sorda. Buscaba lugares aislados y determinados horarios para cometer las agresiones. 4 de las 13 víctimas fueron llevadas hasta una imprenta familiar, donde fueron atacadas sexualmente. Rivera destacó además la complejidad de la investigación, que contó con apoyo permanente de la Unidad Regional de Atención a Víctimas y Testigos, la Brigada de Delitos Sexuales y una intérprete de lengua de señas durante el proceso. Peña Fiel fue condenado por 8 de los 13 delitos sexuales denunciados. Los 8 fueron delitos de violación y uno de ellos de carácter reiterado. Los hechos fueron cometidos entre 2009 y 2017.
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1: Y 2 casos de tuberculosis activaron protocolos sanitarios. En La Serena, Carabineros adoptó medidas preventivas tras detectar la enfermedad en una detenida, mientras que en Concepción el Servicio de Salud inició el estudio de contactos de un estudiante de 14 años que permanece bajo tratamiento. Todos los detalles, todo el contexto, junto a Auri Morales en el siguiente informe.
11: La Seremi de Salud del Biobío confirmó un caso activo de tuberculosis en un estudiante de 14 años de Concepción. El diagnóstico se produjo después de que el adolescente ingresara a un servicio de alta resolutividad. En paralelo, en La Serena también se dio a conocer un caso, el cual se registró en la sexta comisaría Las Compañías, luego de que confirmaran tuberculosis activa en una mujer detenida. Tras esto, Carabineros activó un protocolo preventivo. La tuberculosis es una infección bacteriana que puede transmitirse por el aire, principalmente ante contactos prolongados en espacios cerrados. Las autoridades recordaron que la enfermedad tiene tratamiento y recomendaron consultar en un centro asistencial ante tos o flema persistente por más de 15 días. El doctor Carlos Ortega Rebolledo, del Sanatorio Alemán, habla al respecto.
12: Y se transmite por la tos, por unas pequeñas gotitas que se llaman gotitas de Flieger, en contacto con una otra persona que es susceptible, o sea, se transmite de persona a persona. La medida de prevención ante la tuberculosis son evitar el contacto con los pacientes bacilíferos, o sea, con los pacientes que están eliminando bacilo. Y por eso que los profesionales de la salud tienen que usar medidas de máscara de alta eficiencia. Estamos hablando de la N95. Hacen posible que se proteja el personal. En la casa no están en contacto con estas personas, usan mascarilla.
11: Cabe mencionar que en el caso del joven contagiado, la autoridad sanitaria inició la vigilancia epidemiológica y el estudio de los contactos estrechos del estudiante para descartar nuevos casos. Asimismo, informaron que el adolescente se encuentra estable y bajo tratamiento farmacológico indicado. Igualmente, en La Serena se adaptaron medidas para proteger a funcionarios y otras personas que permanecían en la unidad policial. Los nuevos detenidos fueron derivados a la primera comisaría de La Serena. Además, se gestionaron elementos de protección para personal y funcionarios realizaron una sanitización preventiva de los calabozos.
0: Lo que le pasa a Santiago no le pasa a Chile. ¿Qué pasa en Valdivia?
1: La Fiscalía y la PDI investigan el homicidio de un interno de 28 años tras ser atacado con arma blanca dentro del complejo penitenciario de Valdivia.
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1: Y la Comisión de Seguridad del Senado abordó la falta de carabineros en Magallanes y la propuesta de acelerar una escuela de formación regional. Sobre todo esto nos cuenta a esta hora el periodista José Ferrada.
16: Desde la región de Magallanes, la preocupación por la dotación de carabineros en la zona fue presentada en la Comisión de Seguridad del Senado, donde parlamentarios de Magallanes aseguraron la necesidad de apresurar el proyecto que instalaría una escuela de carabineros en la región, incluso si debe ser provisoria. El senador Karim Bianchi entregó más detalles.
17: Que tiene que ver con el fondo de zonas extremas, pero la idea es poder adelantarlo. Vamos a pedir ese estudio, la delegada también está trabajando en eso, buscando qué lugar hoy día puede ser el apto. Además ha llegado personal de carabineros para acá, ha visto lugares como Agua Fresca, el Exellá, Miraflores. Eso se ha visto hoy día, se ha analizado, podemos buscar la mejor infraestructura. Yo creo que está el ánimo de poder adelantarlo, incluso para poder justificar el poder tener una escuela permanente. Yo creo que sería bueno empezar por un camino que sea más corto, más breve y que nos permita tener más carabineros en nuestra región.
16: El general director de Carabineros, Marcelo Araya, entregó su respaldo explícito al acuerdo de habilitar un módulo en Punta Arenas para la formación provisoria, con el fin de aumentar las plazas de funcionarios activos.
18: Regionales, y la idea es que ojalá en el futuro tengamos un grupo, una escuela, con todas las características que se requieren, como lo estamos propiciando también en otros lugares, pero ojalá con este interés también partir con un grupo provisorio. Y eso también sería fundamental mientras se construye el definitivo. Así que yo valoro el apoyo, el trabajo y darle la posibilidad a los jóvenes de la región de Magallanes que postulen a la institución.
16: El proyecto, que será ejecutado mediante el Plan Zonas Extremas, ya comenzó a evaluar terrenos y alternativas de infraestructura. Por ahora, se encuentra en la mira Aguas Frescas para iniciar con la instancia temporal.
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5: 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No le pasa a Chile. ¿Qué pasa en Pinto?
6: El Ministerio de Obras Públicas inició la licitación del estudio de ingeniería para reponer 24,6 kilómetros de la ruta N55, mejorando la conectividad y seguridad hacia Nevados de Chillán.
5: Punta Arenas.
6: La Seremi de Salud confirmó casos leves de norovirus en escolares de Punta Arenas y Puerto Natales, reforzando la vigilancia epidemiológica y las medidas preventivas de higiene.
5: Marchihue.
6: El Hospital de Marchihue duplicó su atención odontológica e incorporó a una segunda profesional gracias a la donación de 2 sillones dentales y salas de espera modulares para los pacientes.
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6: El SAG solicitó a la Policía de Investigaciones indagar una fotografía que muestra a un peuco muerto y sujeto a un árbol en la Araucanía. Las diligencias buscan determinar dónde ocurrió el hecho y esclarecer las circunstancias de la muerte del ave, especie nativa que se encuentra protegida por ley. Javier Vera tiene más detalles en el siguiente informe.
8: La cuenta de Facebook Defendamos Patagonia denunció a través de una fotografía que muestra un espécimen de un ave peuco muerta y sujeta a un árbol. La indignación de vecinos llegó hasta el Servicio Agrícola Ganadero, quienes ya se encuentran desarrollando una investigación junto a la Policía de Investigaciones para esclarecer los hechos. La Brigada de Investigación de Delitos Medioambientales, BIDEMA, se encuentra en este momento desarrollando la investigación para esclarecer los hechos. Recordando que esta especie de ave rapaz está protegida por la ley de caza número 19.473, gracias al control que ejerce sobre especies dañinas. La PDI, a través de sus unidades especializadas en delitos medioambientales, recopila antecedentes y testimonios en el sector para determinar el lugar exacto del suceso y periciar la causa de muerte del ejemplar.

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2: Y atención con esta información, porque desde este jueves en Chile regirá la ley 21.729 que exige asociar líneas prepago a una identidad para combatir delitos y estafas. Las compañías solicitarán el registro al recargar y existirá un plazo de 10 días para regularizarlo. El informe completo es de la periodista Ornella Mellado.
3: A contar de este jueves 20 de agosto, entra en vigor en Chile una nueva normativa, la cual obliga a las empresas de telecomunicaciones a asociar las líneas telefónicas prepago con la identidad real de sus usuarios, con el fin de frenar delitos, estafas y el anonimato telefónico. El registro no será inmediato para todos los clientes actuales. Las compañías deberán solicitar los datos cuando se efectúe una recarga en un número no empadronado, cuando las cargas mensuales superen en su conjunto una UF o en línea sin actividad registrada en la red durante el último año. Los usuarios deberán entregar su nombre completo, domicilio y RUT o pasaporte. Las operadoras asociarán estos datos al chip y al equipo, debiendo almacenar y resguardar toda la información por un plazo de 5 años. Tras la solicitud, existirá un plazo de 10 días corridos para completar el empadronamiento. Si no se realiza el trámite, la línea podrá gastar el saldo disponible, pero quedará bloqueada para recibir nuevas recargas hasta regularizar los datos.
2: Y de esta forma estamos terminando el resumen informativo del día. Como siempre, muchas gracias por la sintonía y la invitación final es a seguir con toda nuestra programación. Nos escuchamos mañana con más informaciones.
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